La música de Queen en esta maravillosa tarde con mucho cariño. Un saludo cariñoso ahí para los amigos que están en mesa redonda y están disfrutando de su juego de azar. Buenas tardes, buenas noches. Claro, aquí está la música de otro de los grandes de los Beatles, George Harrison, y esta versión. Mi dulce señor.

Mi dulce señora. 6 y 14 minutos a la hora 18, 6 de la tarde con 14 minutos, aquí en emisora del centro, cerrando prácticamente las últimas horas que faltan para cerrar la semana morazánica. Con mucho cariño hemos escuchado a Mr. George, a George Harrison, y esta versión, mi dulce señor, Kenny Rogers.

de la música de Pink Floyd. Pink Floyd, esta tarde y noche, otro ladrillo en la pared. Buenas tardes, feliz domingo por la noche. Te desea emisora del centro. Las 6:20

Aquí está, de la música de Opus, esta versión, Life is Life. Vivir es vida, ¿no?

0: Bueno, ya escuchábamos a el grupo Opus. Hola, en vivo a todo color, ¿no? Qué versión más espectacular. La la la la la. Escuchemos el fondo un poquito. Live is life.
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presentación de cada uno de los elementos que integran el grupo Opus con, en esta espectacular presentación en vivo y a todo color. ¡Opa! ¡Qué bien! Opus, saludos. Esta magnífica noche. ¿Qué tenemos por aquí? Alan Jackson. Ah, bueno. Saludos. Alan Jackson nos presenta esta versión musical con mucho cariño de la música country para ustedes. De la música del rancho. Remember When.

Las 6:37, las 6 de la tarde más 37 minutos, era la música de Alan Jackson. La música country no se hace esperar este domingo de tarde, este domingo de noche. Cerrando la semana morazánica, emisora del centro, siempre con vos, siempre contigo.

La música de quién? La música de Alan Jackson. Qué bonito, ¿no? Ah, When Lee Dance Jeans. Las 6 de la tarde con 49 minutos, 11 para las 7 de la noche. Para las 19 horas, 7 de la noche.

6:55, las 6 de la tarde más 55 minutos. Esta es mi manera de trabajar para todos y cada uno de ustedes por emisoras del centro. Así somos. Por eso te queremos. Y por eso llegamos a más familias, ¿no? 6:55 minutos. Ay, un saludo para Judy. Un saludo para Mari Castro. ¿Cómo está, mamá?

Qué linda esa versión, ¿no? Bonita música para ustedes, con mucho cariño. Aquí está, de la música de Michael Bolton. Yo te dije que te amaba, pero te mentí, pero te mentí. Te dije que te amaba, pero te mentí. Oíme. Las 7 de la noche, un minuto.

de la música de el señor Bryan Adams, Please Forgive Me, por favor perdóname.

Please, please forgive me, por favor. No te vayas. Gracias, señor Brian Adams, esta noche aquí en Emisoras. En Emisoras del Centro, un doble de Brian Adams. Ahora todo lo que hago, lo hago por ti. Por favor, no te vayas. Y ahora todo lo que hago, lo hago por ti. Mari Castro, hola.

Un saludo para Esteban Corea Mejía. Esteban Corea Mejía. Me están solicitando, Esteban Corea Mejía, algo del señor de mis rusos. El griego de mis rusos. ¿Cómo se llama la canción que me solicitó Esteban? Una vieja canción de amor. No. Una vieja canción de amor, no. Tampoco. Never Goodbye My Love. Esta canción, ¿cómo se llama, por favor? Never. Nunca te podré olvidar. Ajá. De mis rusos. 73, 75, 82, 79. Grandes canciones de señor de mis rusos. Forever. A never. From souvenir. Bueno, vamos a buscarla un poquito despacio para poderle un amigo. Mi amigo el viento. Es linda esa versión también. Es linda esa versión. Aquí está. La de mis rusos, con mucho cariño.

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1: Aquí la música de Toto África.

La música de Cool and the Game esta noche. Las 7:48, 7 de la noche más 48 minutos. 7:48. Aquí está la música de los australianos Bee Gees. Demasiado cielo.

Aquí está la música de KC and the Sunshine Band, un éxito que se grabó en 1979. Please don't go, por favor no te vayas.

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0: Yo soy un ciudadano común y corriente. Solo tengo un voto.
1: Buenas tardes. Buenos días.
0: Como a tanta gente.
1: ¿Cómo están ustedes? Un placer saludarles.
0: Y yo se lo he otorgado.
1: ¿Cómo les va? Espero que estén bien. Mientras tanto, yo estoy contento, agradecido con Dios, porque hoy tenemos otro día más que estamos respirando en este mundo. Por eso los saludamos hoy desde un punto de Honduras y estamos nosotros comenzando un nuevo programa de críticas y comentarios. Hoy domingo 11 de octubre del año 2000.
2: ¿Cuál punto de Honduras? Diga que está en El Salvador. ¿Cuál punto de Honduras? Diga que está en El Salvador.
1: ¿Quién dice?
2: ¿Cuál punto de Honduras? Diga que está en El Salvador.
1: ¿Cómo está? ¿Cómo está? ¿Cómo le va?
2: Pues bien, bien, gracias a Dios. Ya aquí listos y preparados. Yo creo que usted no está en un punto de Honduras. Usted está en El Salvador.
1: ¿Cree usted?
2: Sí, ahí está.
1: Es que yo no soy candil de las calles oscuridades de la casa, ¿ves? Esos que se fueron para allá, mire, esos vienen acabados. Bueno, los que son funcionarios, esos jodidos, no, porque... O que fueron exfuncionarios, y que son, y que fueron. Esos vienen sin pisto, sin billetes, y yo todavía tengo el pistillo aquí en mis manos. Para la mañana, por lo menos para mañana, tengo para comer. Para toda la semana tengo para comer. Porque no lo gasté, no fui tan papo.
2: Lejos de cualquier cosa, pues, si tiene la oportunidad económica de viajar, que lo haga. Pero si ya se endeudó para poder viajar, ya esa es la otra historia. Pero al final, cada quien es dueño de su vida.
1: Y mire, y le voy a decir una cosa, amigo. Y se lo digo a todos ustedes, a todos los que me están escuchando. Uno tiene que aprender a disfrutar lo de uno, lo mío. O sea, a mí no me molesta porque, por ejemplo, a alguien le vaya mal. A mí me agrada que le vaya bien, porque sí me agrada que me vaya bien. Pero yo más disfruto lo mío, lo que es mío, que lo disfruto a mi manera. Entonces yo disfruto nuestras tierras, cuando estoy en mi pueblo, cuando voy al río, un río precioso que tenemos nosotros, cuando voy a las montañas, cuando voy, por ejemplo, allí a Llorito, a la, ¿cómo se llama? A la Gradas, ver a todo el municipio, cuando voy allá a Lloro, que me voy allá por donde está las Lomitas. Disfruto cuando voy a mi propiedad, por ejemplo, a ver mi vaca. Yo eso lo disfruto yo. Que me vaya en el río, que me voy para las playas de tela, que voy para Cayos Cochinos, por ejemplo. Eso yo lo disfruto porque ese es mi país. Yo he aprendido a disfrutar lo mío, no lo ajeno. Y yo, como no me considero candil de la calle, oscuridad de la casa, está bien ir. Pero este momento es para disfrutarlo aquí. Por eso yo estoy en contra de que esa semana morazánica siga, la deben de cancelar. Por eso sencillamente deben de cancelarla, porque los hondureños realmente no la aprovechamos como teníamos que aprovecharla, y los que lograron salir se fueron para otro lado, no solo para El Salvador, se fueron para otro lado. ¿Qué tal está Carlos? ¿O no está Carlos ahí todavía? No está Carlos, pero bueno. Entonces, ¿qué me dice eso?
2: No, como le digo, si cada persona tiene la oportunidad de viajar, excelente. Pero recuerde algo, que si lo hizo y se endeudó, pues ya esa es otra historia. Solamente que disfrute, mientras lo haya hecho sanamente, haya relajado, haya dedicado también tiempo a su familia. Si bien es cierto, aquí en Honduras tenemos muchas bellezas, pero si hay otros factores que intervienen en este fracaso de la Semana Morazánica, es otro tema aparte. Pero yo soy partidario, don Alfredo, que cada persona disfruta a su manera. Siempre y cuando lo haga en orden y no ponga en riesgo su vida ni la de las demás personas, no hay problema. En eso no hay ningún inconveniente de mi parte, y no tendría por qué haberlo tampoco. Porque al final, si se endeudó, es la persona que se endeudó lo que va a pagar la deuda. Entonces, uno, ¿qué es lo que tiene que hacer? De decirle al ciudadano, disfrute, pero hágalo responsablemente.
1: Bueno, pero mire cómo lo veo yo. El peor enemigo que Honduras tiene es el mismo hondureño. Así lo veo yo. Somos como los cangrejos. en lugar de ayudarnos a salir adelante, muchas veces nos dedicamos a hundirnos unos a otros. Así estamos en Honduras, donde por satisfacer nuestro ego o defender intereses particulares, pareciera que poco importa si el país fracasa. Por eso es que así lo veo yo. Eso fue lo que a mi juicio ocurrió durante esta semana morazánica. Mientras miles de hondureños esperaban disfrutar sus vacaciones, algunos sectores se dedicaron a difundir mensajes negativos sobre el país. Oiganme bien qué feo es lo que estoy diciendo. Algunos sectores se dedicaron a difundir mensajes negativos sobre el país y sus destinos turísticos, generando un ambiente de desconfianza que pudo influir en la decisión de muchas familias de quedarse en casa o viajar a El Salvador. ¿Acaso no nos damos cuenta de que cuando desprestigiamos injustificadamente a Honduras, también golpeamos a nuestros propios empresarios, emprendedores y comerciantes, hoteleros y restaurantes, pequeños negocios que dependen del turismo? Lo lamentable es que algunas personas que proclaman su amor por Honduras terminan actuando en sentido contrario. Y como dice el viejo refrán, candil de la calle, oscuridad de la casa. Hablan de patriotismo, pero llegado el momento de disfrutar de nuestras bellezas naturales, prefieren buscar otros destinos. Por supuesto,
2: pero
1: cada hondureño, permítame, déjeme terminar que estoy inspirado. Por supuesto, cada hondureño tiene el derecho de viajar donde quiera y de señalar los problemas que enfrenta nuestro país. La crítica es necesaria y no debemos ocultar las deficiencias que existen en materia de seguridad, infraestructura y otros servicios turísticos. Pero una cosa es criticar para corregir y otra muy distinta es desacreditar sin ofrecer soluciones, como si el fracaso de Honduras fuera motivo de satisfacción. Así lo siento, se satisfacen, disfrutan. También parece haberse instalado una especie de competencia entre Honduras y El Salvador. Algunos hondureños admiran tanto al presidente salvadoreño Nayib Bukele que parecieran olvidar que también tenemos una patria que merece respeto, oportunidad y confianza. Reconocer los avances de otros países no significa de menospreciar el nuestro. Podemos aprender de El Salvador, de sus políticas, de sus propios turistas o de su promoción turística, sin convertir esa admiración en el desprecio por Honduras. El patriotismo no consiste en cerrar los ojos ante nuestros problemas, sino trabajar y resolverlos. En medio de esta discusión, el empresario don Juan Bendet expresó una reflexión que merece ser escuchada. El peor enemigo de Honduras es el mismo hondureño. Lejos de apoyar a las empresas y emprendedores nacionales, hay varios periodistas nacionales que, por su afán de obtener like en sus cuentas de redes sociales, madrugaron hoy a despotricar contra Honduras y contra nuestros sitios turísticos. Bendet destacó además que Honduras cuenta con una enorme riqueza turística, destinos extraordinarios y lugares que pueden disfrutarse sin necesidad de realizar grandes inversiones económicas. En Honduras hay tanto que ver para disfrutar el encanto de nuestro país sin tener que invertir tanto dinero, manifestó. Agregó un mensaje que deberá hacernos reflexionar a todos. Para amar Honduras hay que conocerla. ¿Cuánta razón encierra esa frase? Hay quienes presumen de conocer otros países, pero desconocen las maravillas que existen en la propia tierra, en nuestra propia tierra. Honduras tiene montañas, ríos, playas, valles, pueblos llenos de historia, tradiciones, gastronomía y sobre todo gente trabajadora que lucha diariamente por salir adelante. Honduras no necesita que ocultemos sus problemas, necesita que los enfrentemos sin destruir nuestra propia imagen. Necesita ciudadanos críticos, pero también comprometidos, periodistas responsables y empresarios respaldados y autoridades dispuestas a mejorar las condiciones para que el turismo nacional crezca. cada familia que visita un destino hondureño contribuye de una manera a sostener empleos y dinamizar la economía. Cada lempira que circula en nuestros pueblos puede convertirse en alimento para una familia, ingresos para un emprendedor y oportunidades para nuestros jóvenes. Por eso mi reflexión es sencilla: podemos pensar diferente, discrepar y cuestionar a nuestros gobernantes, pero no debemos convertir nuestras diferencias en una razón para perjudicar nuestra propia nación. Amemos a Honduras, conozcámosla, disfrutémosla y apoyemos a quienes trabajan en su desarrollo, porque si nosotros mismos no creemos en las riquezas posibles, si nosotros mismos no creemos en las riquezas y posibles de nuestras patrias, difícilmente lograremos que otros crean en ellas. Honduras tiene mucho que ofrecer. Lo que necesitamos es aprender a valorar lo nuestro y comprender lo que el progreso nacional no debe ser una competencia entre hondureños, sino una causa que nos una a todos. Tenemos lugares bonitos. El ejemplo, el Norbis Club paradisíaco ubicado en Trujillo, Colón, ya está hoy ahí para ir con toda la familia a disfrutar las bellezas naturales. Honduras, nuestra tierra, nuestra gente, nuestro orgullo. Ahora sí, la pelota es suya. Hable lo que quiera hablar.
2: No, fíjese que...
1: Bueno, se nos cortó.
2: No, aquí estoy. Es que, bueno. Fíjese que yo tengo otras perspectivas en cuanto a este tema del turismo. Si me lo pregunta a mí, cada quien es dueño de su criterio. El mío es el siguiente: que esto es responsabilidad 100% de la Secretaría de Turismo. ¿Por qué será que San Pedro Sula y Tegucigalpa está invadido de publicidad salvadoreña, mientras tanto que aquí las autoridades gubernamentales, llámese locales y nacionales, no se les vio tan siquiera un solo anuncio en un medio de comunicación o vallas publicitarias haciendo énfasis en la inminente semana morazánica que ya se acercaba? ¿Qué pasó? ¿No sabemos promocionar nosotros? Ahora bien, si a mí me lo pregunta, el señor Nayib Bukele con este asunto de Morazán nos metió un gol publicitario enorme. ¿Qué debían de hacer aquí? Contrarrestar esa publicidad. 2. ¿Dónde está la Secretaría del Consumidor, la Fiscalía del Consumidor en Honduras? ¿Por qué? ¿Cómo es posible que pueda ser más barato viajar a otro país que viajar a Roatán? Aquí es donde debe de actuar la Fiscalía del Consumidor. Que no se aprovechen de los turistas en esta semana morazánica, cuyo énfasis fue hacer turismo. Si usted pregunta, abrimos líneas telefónicas, la gente le va a decir que había unos precios por las nubes. Segundo, o tercero, el tema de la seguridad. El Salvador nos ha vendido algo plenamente, aunque no sea así, que es el país más seguro de Centroamérica o del mundo. Aunque siempre haya delincuencia, haya esto y lo otro, pero la percepción mundial es otra. ¿Y qué percepción mundial tenemos nosotros? Me duele decir esta frase, pero lo tenemos como un país inseguro, sin estar en guerra. Entonces, ¿qué sucede? Yo siento que lejos de eliminar la semana morazánica, lo que se debe hacer es un replanteamiento estratégico de lo que realmente se quiere lograr. Playas famosas se vieron vacías. Muchos, ocupación hotelera por bajo del 50%. Entonces es un reimplantamiento de lo que realmente se va a lograr. Y sobre todo, que no se sangre la economía del pueblo hondureño. Si bien es cierto, todo mundo que quiere viajar es porque tiene dinero, pero tampoco se puede ser tan avaro por parte de muchos empresarios, emprendedores, y aprovecharse de la temporada para elevar sus precios. Eso es lo primordial para la semana morazánica. Yo difiero con eso que dice usted de eliminar la semana morazánica. ¿Por qué? Porque también hay personas que no la utilizan para hacer turismo, sino que para viajar y compartir tiempo en familia, principalmente las personas que son de aldea. Se vienen a sus lugares de origen y pasan tiempo en familia, no salen y solamente disfruten de la gastronomía hogareña que tienen muchas aldeas del país. Esa es mi percepción.
1: Carlos. Carlos.
3: Saludos, compañeros. Disculpe que no le haya contestado. Estábamos siempre activos nosotros, nos mantenemos activos, aunque llueve, truene, relampague. Miren, yo en cuanto a ese tema, yo les voy a decir algo, y con mucho respeto. Yo creo que el país está en una situación donde los buenos hondureños, los que medio trabajan, ¿verdad?, debemos estar activos. Porque la situación del país es complicada. Como dijo alguien por ahí, el país nuestro es rico, pero ha sido administrado malamente. Malos administradores han llegado al poder y por eso estamos como estamos, ¿verdad? Yo respeto la disertación de cada uno de ustedes. Yo soy de las personas que creo que deberíamos de estar tirando el resto. En un país tan pobre, donde el gasto público anda en más de 190 millones, ¿verdad? Y yo creo que este tipo de situaciones es de analizar. Y
1: bueno, Carlos,
3: decía, aquí deberíamos de estar produciendo, ¿verdad? Porque es la única manera, don Alfredo y amigos oyentes, que podemos revertir eso. Ahora, respecto a lo que dice Lesman, miren, El Salvador, cuente usted, váyanse a la página oficial de la Secretaría de Prensa de El Salvador. Hay 33 spots publicitarios. Y métase a la página de la Secretaría de Prensa de nuestro país. Apenas hay 5 publicaciones donde pues se están promocionando el país. A incentivar a la población a que salga, a que visita diferentes centros turísticos. Hemos visto algunos medios de comunicación, yo debo decirlo, que han hecho su trabajo, incluso toda la semana y hoy continúan con ese tipo de situaciones. Pero yo vuelvo y repito, Salvador en ese aspecto ha hecho mejor trabajo. Ya les dije, métanse a la página de la plataforma de lo que es la Presidencia de la República de San Salvador, y usted va a ver 33 publicaciones en la plataforma contra 5 de nuestro país. De ahí lo demás, dejémoslo. Ellos venden, y como dijo Lesman, ellos venden de mejor manera, ¿verdad?, su país, mientras nosotros aquí somos miserables, y hay que decirlo, porque aquí hay que incluirnos todos, y sobre todo nosotros que estamos en los medios, porque no hacemos lo que debemos de hacer. Fue dar a conocer qué es lo que tenemos. Usted lo decía en el programa pasado, don Alfredo, el fin de semana pasado. No sé qué le pasa a las corporaciones municipales, como que fueran mezquinas para poder vender qué es lo que hay en cada sector, qué es lo que hay en la Chayoro, qué es lo que hay en Llorito, qué es lo que hay en nuestros municipios. Hay cosas bonitas, hay cosas bellas, y lo dice don Juan Bendec, ¿verdad? Porque también él hace su trabajo, lo propio, pero tenemos que hacer más. Ya les dije, las estadísticas son claritas. 33 publicaciones hasta mediados de la semana tenía la Secretaría de Prensa de El Salvador, y nosotros acá en Honduras apenas 5
1: bueno,
3: publicaciones.
1: Entonces ahí bueno, está el bueno, mire, Carlos y Lesman, fíjese que usted no deja tener razón, que el tema aquí es un tema promocional. El Salvador ha vendido mejor ha promocionado mejor lo que tiene. Pero hablando de carreteras, le voy a decir, yo he estado en El Salvador y no es cierto que tiene mejores carreteras que Honduras. Tiene mejores carreteras en Honduras. Súper mejores carreteras de Honduras. Usted se va entre San Pedro Sula y Tegucigalpa, es una belleza de carretera la que tenemos. Se va para Choluteca, es una belleza de carretera que tenemos. Se va para el Paraíso, es una belleza de carretera que tenemos. Y ya va a ver las que van a hacer aquí, en esta zona central. Bueno, eso por un lado. Por otro lado, lo que pasa es que a esto hay que agregarle los intereses de cada quien. Mire, hicieron una campaña masiva los contrarios del gobierno, Carlos, que fue sistemática, y al final hay gente que cree en ese tipo de cosas,
2: don Alfredo.
1: Con perfiles falsos, desgraciadamente. Usted va a ver un montón de perfiles falsos, que a propósito le digo a la gente, cuando usted vea en Facebook que hay un perfil falso, que usted sienta, no le estoy diciendo si dice cosas en contra suya o en contra de que usted no quiere, o cosas que usted no quiere escuchar, no me refiero a eso, sino perfiles que usted sienta que son mentirosos, que son falsos, elimínelo, porque la están tratando de engañar. Yo he estado eliminando un montón de perfiles que son falsos. Una persona puede tener hasta 20, 30, 30 páginas con perfiles falsos. Por eso es que manipulamos estos temas de internet, Carlos, y por eso es que llegamos a la conclusión que el 90% de lo que en Facebook se publica es falso. No hay que creerlo. Ahora, cuando son cuando son páginas de Facebook que uno sabe que vienen de gente responsable que tiene que en claridad se sabe de quién es, déjela, porque usted necesita tener pro y tener contra, usted necesita tener pesos y contrapesos para usted poder medir qué es lo que le conviene o no. Pero aquí hicieron una campaña sistemática terrible, y me doy cuenta ahora que es que la política es la que más estuvo por encima de cualquier cosa, porque ahí andan unos jodidos con un partido nuevo que se llama Nuevas Ideas, muy montón de jóvenes, y esos muchachos tienen unas campañas sistemáticas terribles, man, volándole maceta a todo el mundo. No es posible, Carlos, que aquí también la gente pretenda hacer política haciendo daño a otro. En un rato voy a tener a Orlando del Cid, precandidato o candidato presidencial de El Salvador. En un ratito lo voy a tener, ya hemos estado en contacto con él. Vamos a ver la propuesta de él, si va a ser una campaña parecida a la que tienen aquí con los políticos en Honduras. Nosotros aspiramos que nos den una campaña diferente, pero que no empiecen

0: ser más inteligentes que ellos. Dígame ahora, Lesman. Dígame, Lesman.
1: Es, bueno, que, es que crédito,
2: es que
1: Alfredo, usted hablaba,
2: es que es que yo no creo que esto haya sido.
1: Ahorita la gente que está ahí, le acabo de enviar una fotografía de los ciudadanos nuestros que están retornando a la altura de, ¿cómo se llama?, de Santa Cruz, en el sector de, ¿cómo se llama?, de Cuyamapa. Hay problemas ahí, serio. Ahora estoy diciendo, tampoco el lugar debe de famosos escribos, ¿cómo es que se llaman? Ahorita yo lo tenía ahí, que se hizo ese paso de ¿cómo se llama?, de Chancaya, ese tipo de ¿cómo se llama?, que se agarra con piedra y se le pone alambre.
0: ¿Y sabe qué otra
1: cosa, Carlos? ¿Cuánto tiempo tenemos de tener ese problema ahí en ese sector de Santa Cruz, en Cuyamapa?
0: ¿Y sabe qué otra cosa?
1: Ya le digo, con la lluvia que viene, ojalá, bueno, tanto que hemos deseado el agua, es una bendición, pero también tenemos problemas porque somos un país vulnerable. Yo estoy de acuerdo con usted cuando dice que nosotros los hondureños, sí que nosotros aquí siempre, usted lo ha dicho, somos como el cangrejo también, y eso no, nadie lo va a ocultar, eso es un secreto a voces, pero tenemos que ver qué hacemos para contrarrestar toda esa marea que se viene. Yo le digo, visité la plataforma de la Secretaría de Prensa de Casa Presidencial de Salvador. Yo no creo que ahí haya gente.
0: Sí,
1: y visité la página de la Secretaría de Prensa de Honduras. Aunque se maneja aún su canal por ahí. Pero no es lo mismo, señor, que usted haga una campaña. Es más, que no empiece de un día para otro. Porque aquí estábamos haciendo publicidad de lo que tenemos en Lloro, de lo que tenemos en Olancho, hasta cuando ya está encima el feriado. Y ahí en El Salvador empieza un mes antes. Entonces, eso es lo que tenemos que hacer nosotros.
0: Fíjese que eso es mejor promoción, Juan Orlando Hernández, que anduvo en todo el país. Bueno, en algunas ciudades, y lo hizo él con sus propias plataformas. Pero lo que yo quería decirles a ustedes es que desgraciadamente hasta los astros y las estrellas nos fallaron a nosotros. ¿Sabe por qué? Porque mientras El Salvador no llovió nada, era un verano completo, en Honduras eran lluvias, más lluvias, más lluvias, más lluvias. ¿Cómo era el río, por ejemplo, uno aquí, en estos pueblos de nosotros? Esos ríos estaban sucios, hondos, y la lluvia que se daban venir. Vea usted cómo son las cosas, pero bueno, a veces eso es con la vida, ¿qué se puede hacer? Lehman, ¿qué iba a decir usted?
2: Que no comparto eso que dice usted, que fue una campaña sistemática de la oposición. Si por el simple hecho, como le digo, si usted recorrió San Pedro Sula y Tegucigalpa en estos días, allí había publicidad salvadoreña. Que decía, en este feriado morazánico, El Salvador te espera. Yo no vi ningún rótulo o alguna vaina que dijera.
0: No, es que no estoy diciendo que Honduras sí lo hizo, si Honduras falló con esa parte. Oígame, es uno de los cuestionamientos que le hemos venido haciendo. Y yo lo peor que yo lo hablo directamente allá con los que manejan el poder, porque yo lo digo con ellos.
2: Pero imagínense la matriz mediática también que quisieron imponer, se la desmintieron en un amén, salieron con fotos de Navidad, perdón, de Semana Santa y otras vainas para decir que esta semana morazánica había sido el top de top, y no, esto fue un fracaso. Pero yo insisto, no es tanto como la falta de promoción, sino que también, y con el debido respeto que se merecen muchos emprendedores, se aprovechan de la situación y elevan los precios. Todo, ¿y quién es el encargado de regular eso? Autoridades correspondientes.
0: La vez pasada que anduve por tela con la familia, con mis hermanos, y vengo yo de San Pajagua, pues uno no puede arrepentirse de eso, y le digo, yo voy a invitar el almuerzo. ¿Sabes cuánto voy a pagar? 9,000 pesos en un almuerzo. Éramos como 15 personas. Y ahí sí comparto que también los empresarios.
2: Y muchos podrán decir, pero es que si andan viajando, andan con dinero. Pero es que tampoco se pueden aprovechar, hombre.
0: Estamos de acuerdo. Más bien deben de hacer promociones especiales, ¿verdad?
2: Es decirle, correcto.
0: Bueno, pase adelante. Vamos a promocionar, mire. Por

0: tantos que coman, les vamos a dar otro plato más, por ejemplo.
1: Y yo, desde esta cabina de radio, yo siempre lo he estado repitiendo en reiteradas ocasiones. Las mismas municipalidades han fallado. No han dado esa promoción. Óigame, estaba viendo. E incluso lo quisimos contactar. Mencióneme usted 5 lugares que Sulaco necesita vender más.
0: 5 lugares que Sulaco necesita vender más. Por ejemplo, ahí viene el Mirador, ya, mire. Va a quedar muy
1: no, pero de los que ya tiene Sulaco.
0: De los que ya tiene, el por ejemplo, el río, los ríos, que son unas bellezas, pero puente desgraciadamente, lo que pasa es que el puente natural está como medio saturado en este momento.
2: Bueno, por temas hay que ponerse las pilas ahí. Allá en el sector de Victoria hay un balneario que se llama Miraflores y estaba viendo otra catarata que estaba publicando, por cierto, el amigo Naún Figueroa.
1: Óigame, Carlos, ya que menciona eso, las cataratas del Edén que decían, óigame, yo hasta hace poco me vine a enterar que existía y qué belleza. Ay, natural.
2: Es que ahí donde estamos con el problema Lehmann.
1: Vaya, revisemos, problema. Vaya, ayúdenos usted, revise la página de la municipalidad de Llorito a ver cuántas publicaciones hizo acerca de esta semana morazánica, a ver si vendió las gradas de la mejor manera. ¿Lo hizo?
0: ¿Ninguna? Sí. Sí.
2: Para más, la red esa, ¿cómo se llama? Hay una red, creo que es del Partido Nacional, no sé cómo es que le llaman ahí, de Lloro o algo así. Ellos, ahí aparece una promo de algunos sectores, el caso de la, de cómo se llama, de la pero pare de contar. Óyeme, yo vuelvo y repito, no vendemos
1: para nada. No vendemos, hombre.
2: El otro día miraba una red, que yo no es que lo sigo, pero imagínese que, oiga bien, un viernes cerrado todo. No hay donde ir a comer. Ajá, un turista viene a Lloro, por ejemplo. Y allá los centros de comida cerrados. Hoy aquí en Llorito hay un lugar, un montón de lugares cerrados. Donde usted no haya, donde vaya a ir a comer, a disfrutar. Viene usted a pasar al municipio de Llorito y lo mismo. La gente está durmiendo. Sí. No puede ser. Vaya a esos lugares occidentales del país, en el caso de Santa Bárbara. Váyase a Tela, váyase a, no llamo, a las islas de la Bahía de Roatán, aquí nomás, ahí al otro lado donde hubo el problema ayer, en cómo llaman Santa Cruz, y dijo, la gente está activa, señores.
1: El Mango Victoria.
2: Vuelvo y repito, tenemos que activarnos, nosotros aquí estamos, señor.
1: Y esto,
2: mañana,
1: y esto.
2: Ya pasado, mañana, el martes, usted haga lo que quiera.
1: Y esto no es, no es, Carlos.
2: Vaya a disfrutar lo que no disfrutaron, lo que no pudo disfrutar con otros. Vaya, en la misma radio va a ver durmiendo la gente. No, hombre, si hay cualquier, disculpen lo que voy a decir, hay cualquier cantidad de seres humanos que de repente pasan mayor fuera de nuestro departamento, en nuestros lugares, allá escuchando otro medio, y vienen aquí, quieren divertirse. Y los medios de comunicación para eso son, llámese canales, llámese radio, para ponerle ambiente y que la gente disfrute. Pero no, andan de vacaciones, ¿no? Hay una programación especial. ¿Qué quiere que le diga? Disculpen, ¿no? Si me estoy llevando de pecho a alguien. Tenemos que activarnos, señores. Después de ya mañana, el martes, a lo que usted quiera. Pero en este momento hay cualquier cantidad. Yo ahí le mandé una fotografía, don Alfredo Cruz, no sé si ya la miró, yo no sé si la mandé a la plataforma. Hay una fuerte cantidad. Yo le decía a una señora que andaba vendiendo pastelitos, no se mueva de aquí. Ahí va a vender todos los pasteles. Va a vender todos los jugos. Y a los jugos va a vender esperando el transporte. Y ahí usted se mete. Eso sí, hay que subirse, hay que moverse. Hay que ponerse las pilas, hay que ser dinámico. Pero si usted está esperando en un lugar parado, que ahí le van a ir a comprar todo, por Dios.
0: Así es. Vamos a irnos a nuestra primera pausa comercial. Al regreso hablaremos con Orlando del Cid, candidato presidencial de El Salvador. Ya vienen las elecciones en El Salvador. Ya vienen las elecciones. Y vendremos después de la pausa.
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1: Bueno, seguimos. Estamos presentando críticas y comentarios. Hemos hablado de diferentes temas. Don Orlando, buenas tardes. Mucho gusto saludarle. Gracias por estar con nosotros. Este programa prácticamente es para radio. Y después nosotros vamos a sacar esto, lo vamos a editar y después lo vamos a publicar con su fotografía. Muchas gracias por atendernos. Muchas gracias por atendernos. A ver si le puede bajar un poquito a su audio.
2: Sí, claro.
1: Al retorno.
2: Sí, claro, claro.
1: Bueno, decíamos entonces, gracias por atendernos. Usted, muchas gracias. Usted es candidato presidencial de El Salvador, aspira a ser presidente de la República del Salvador. Solo déjeme compartir algo sobre usted.
2: Sí, claro, claro. Bueno, candidato también. Soy Orlando del Cid, candidato presidencial aquí en El Salvador por el partido FPS.
1: Correcto, Orlando del Cid, candidato a la presidencia de la República por el partido Fraternidad Patriótica Salvadoreña, habla sobre una nueva economía enfocada a atraer una nueva inversión de 100 mil millones de inversión, 100 mil millones de dólares de inversión.
2: Así es.
1: Más dinero para asegurar que ningún inocente esté en detención producto del régimen de la excepción. ¿Cómo surge la aspiración de una candidatura presidencial en El Salvador para usted?
2: Bueno, lo primero es que yo nací aquí en La Unión. Me crecí, pero 7 años, por temas de la guerra civil, tuvimos que emigrar para los Estados Unidos. Me crecí en la ciudad de Houston, donde allí, pues, básicamente tuve el privilegio de estudiar, de hacer empresas, de aprender mucho sobre el tema de la de todo, por decir, tecnología fue una de mis bases fuertes, y también fue donde yo encontré mi fe en Jesucristo, y eso fue algo que me ha ayudado básicamente a ser la persona que soy hoy. Mi fe en Jesucristo vale más que cualquier otra cosa, porque obviamente nosotros sabemos que sin tener bases fuertes, nosotros no somos nada, y eso es lo primero. Uno tiene que tener fundamentos cristianos, fundamentos que le va a permitir a poder hacer decisiones, no en el ojo del hombre, sino en el ojo de Dios. Entonces, cuando eso pasa en mi vida, Dios comienza a abrir espacios para mí, comienza a darme a ayudarme a servir a otros, y en el servicio de otros, yo llegué a El Salvador. Y al llegar a El Salvador, tuve el privilegio de poder ver, ir por todo el país haciendo misiones. Y al hacer las misiones, yo pude ver que también en la política era un área de donde Dios me podía usar. Yo sentí fuerte ese llamado de parte de Dios de involucrarme en todo lo que es la política, especialmente en la área donde yo estoy ahorita corriendo hacia la presidencia.
1: Sí, correcto. Ahora, El Salvador se supone que es un país desarrollado, más desarrollado, quizás el más desarrollado de Centroamérica. Eso es la idea que nos han vendido. ¿Cuál es el problema que tiene El Salvador? Es decir, ¿cuáles son las limitaciones que tiene El Salvador y qué necesita que realmente el actual presidente no le ha hecho caso a la gente?
2: Yo creo que el primer problema que tiene toda democracia es los atrasos a que tienen, no necesariamente porque el pueblo no quiere avanzar, sino es porque muchas veces en lo que concierne a un país hay obstáculos. En el caso de El Salvador, en los 80s hubo el obstáculo de la guerra civil. En los 90s, digamos, ya comenzó lo que ahora conocemos como el inicio de las pandillas. En los 2000 estuvieron las pandillas, hoy está el régimen de excepción, pero en cada etapa hay algo que se tiene que enfrentar, y eso es el primer problema, que cómo vas a construir algo sobre una fundación que está, como se llama, girando para abajo, para arriba. Es como decir, yo voy a construir algo cerca de la playa cuando sabemos que las olas van a venir a tirarla. Entonces el país no estaba en una condición necesariamente donde podía desarrollarse. Y es lo que le pasa a muchos de los países de Centroamérica, es que muchas veces no tienen la fundación correcta para desarrollarse. ¿Cuál es esa fundación? Dos cosas. Número uno, la seguridad. La seguridad debe ser la base de todo crecimiento. Si tú te sientes seguro, tú vas a construir con confianza, tú vas a hacer un patrimonio con confianza. Si no te sientes seguro, raramente vas a decir, yo voy a ir a edificar algo en esa área. La otra cosa que tenemos que tomar en consideración sobre la seguridad es la estabilidad de leyes. Si no hay leyes que favorecen a una industria o a una empresa, las empresas no van a ir a ese lugar. Entonces, si no hay una seguridad en la Constitución que permita a las empresas pensar que si ellos vienen acá, especialmente en El Salvador, van a estar seguros. Entonces, esa es la base. Por eso El Salvador no ha podido progresar, porque ¿quién va a progresar en un barrio lleno de pandillas donde tú no podías cruzar de una calle a la otra y sin tener problemas? Entonces, tenemos que entender que desde los 80s hasta el 2022, y voy a atreverme a decir hasta el 2023, porque recuerda, el régimen de excepción fue implementado el 27 de marzo de 2022, dale un año de tiempo para ver un poquito del progreso. Digamos, para el 23 ya era cuando la gente comenzaba a tener esa seguridad que si yo hago algo lo puedo hacer sin mayor problema. Entonces, eso es parte de lo que yo digo que necesita tener un país para poder tener una seguridad en las inversiones.
1: Don Orlando, uno de los cuestionamientos que nosotros hacemos como comunicadores sociales es que no es posible que en El Salvador se tenga más del 1% de la población presa. Y obviamente eso significa que tampoco esa no es la solución, porque una cosa es castigar el delito y la otra cosa es tener una gran cantidad. ¿Cuántos habitantes tiene El Salvador? ¿Cuál es el universo de El Salvador versus la cantidad de personas que están presas? Porque aquí se habla como de 114 mil salvadoreños presos. ¿Y cuántas personas tiene El Salvador para llegar a un porcentaje exclusivo?
2: Es que no lo podemos ver de esta manera. El Salvador tiene 6.3 millones de personas, pero no lo podemos ver de la manera cuánta gente está presa. Tenemos que ver cuánta gente debe estar presa, porque si nosotros podemos a pensarlo, es que hay una cantidad de 100 mil personas presas, pero si las 100 mil personas cometieron delitos, no es necesariamente un número alto, sino que son la gente que está pagando por sus delitos. Entonces, tenemos que verlo por ese lado. Ahora, te voy a decir lo que dijo el presidente de la República actual. Él ha dicho que hay un margen de error. El margen de error quiere decir que hay personas que son inocentes que están presas. El vicepresidente también fue recientemente y dijo que habían soltado más de 9 mil personas de las cárceles. Quiere decir que habían por lo mínimo 9 mil personas que estuvieron inocentes y estuvieron presas en la cárcel. Entonces, ¿cuántas quedan que deben, digamos, de las que están en la cárcel, cuántas son las que quedan que actualmente no son personas que cometieron crímenes y por error están allí? Pues podemos decir, si yo digo un número, sería responsable decir el número, pero que hay personas inocentes, yo creo que podemos deducir que el presidente está diciendo la verdad, que hay un margen de error. Podemos deducir que lo que dijo el vicepresidente de las 9.000 personas que han soltado, que estas personas estaban ahí en error. Entonces, hay personas en error. Por eso yo, de mi parte, creo en la herramienta que se ha vinculado para poder llevar a justicia a muchas personas que habían matado. Es que mira, la situación, yo no tengo que decirle a ustedes, pero las situaciones acá en El Salvador no eran nada buenas. Tú no podías cruzar una calle sin tener el temor que te iban a matar. Yo conozco personas, pastores, que me cuentan que por andar evangelizando le cortaron la cabeza a uno de sus miembros. Entonces, tú sabes que la situación aquí estaba mal, habían demasiadas muertes. Entonces, lo primero que yo voy a decir es que cuánta gente había muerto diariamente, digamos un número bien pequeño, por 3, y eso no es pequeño en términos de muertes, pero digamos un número pequeño, 30 muertes por día. En 10 días son 300 personas, en 20 días son 600 personas, al mes más de 900 personas muertas. Estás hablando de más, en 10 meses son 9.000 personas muertas. Entonces, ¿qué es lo que te estoy diciendo? Que
0: tuvimos que solucionar el problema. No puedo ver el problema simplemente de un lado y no ver el otro.
1: Sí, pero
0: y yo te expreso de esta manera porque como presidente, al yo entrar al poder, yo no voy a permitir que regresemos donde estábamos anteriormente. Yo no vengo aquí a sacar fuera a prisioneros que han matado a personas, que van a ir a violar a personas. Yo no vengo a hacer nada de eso.
1: O sea que usted aplaude lo que está haciendo el presidente Bukele en este momento de tener estas 114 mil salvadoreños presos.
0: Mira, yo te voy a decir lo siguiente. No es que aplauda o no aplauda, ninguno de los dos. Yo solo evalúo los resultados de las personas que mataban, que hurtaban, que violaban, evalúan toda esta persona que extorsionaban, evalúo todo lo que ellos hicieron, el daño que le hicieron a nuestro país, el terror que ellos infundieron en nuestro país. Yo no estoy aquí para pedir perdón por esas personas. ¿Sabes qué? Esto no es mi objetivo. La gente piensa que uno debe de tener conciencia con las personas que hicieron tanto daño. Mira, yo creo en la justicia. La justicia debe de ser ciega a lo que uno hace. Debemos de tener estandartes de en la Constitución, cómo trabajar con ello. Entonces, para mí es más evaluar qué yo tengo que hacer de este punto en adelante. Entonces, mi punto es esto. El régimen de excepción es algo que está en la Constitución de El Salvador, artículo 29, artículo 30, artículo 31, que le permite en circunstancias como guerra, invasión, Y situaciones como la que teníamos con las pandillas, activar eso, más el régimen de excepción que hoy nosotros tenemos es algo que fue pasado, algo que fue un decreto que fue pasado por las asambleas, que ese decreto no tenía que durar más de 30 días. Y si dura 30 días, tenemos que aplicar el artículo 31, que nos dice que tenemos que justificar por qué lo estamos extendiendo. Se han extendido 55 veces lo que es el decreto del régimen de excepción. Entonces, mi punto es esto. ¿Cuál es la base por la cual estamos extendiendo? Esto es lo primero que yo preguntaría. Número dos es, ¿podemos hacer una reforma a la Constitución de El Salvador que le permite a El Salvador tener las herramientas para poder combatir contra los pandilleros y contra los terroristas que pueden existir en el país? Entonces, son dos bases que yo creo que fueran necesarias, pero fuera de eso, asegurarse que los ciudadanos tengan todos sus derechos.
1: Ajá, perfecto. Ahora bien, en cuanto al tema democrático en El Salvador, Honduras, o muchos hondureños cuestionamos el hecho que un presidente ya lleva, va sobre tres periodos, porque el próximo proceso electoral él va a volver a participar, y no se sabe cómo se va a desenvolver o cómo se va a desarrollar el proceso, si la gente va a ir a votar a favor de la reelección presidencial o en contra de la reelección presidencial. ¿Usted qué opina sobre eso, Orlando?
0: Bueno, yo creo que la geopolítica es algo muy interesante, porque como te digo, yo vengo de los Estados Unidos y me gustaría decir, mira, pero hacíamos así en los Estados Unidos, hacíamos así en otros lugares. Cada nación tiene derecho de operar de la mejor manera que pueda, de la manera que identifiquen y de la manera que sus ciudadanos voten. Esto es lo primero que yo diría. Número dos, aquí en El Salvador, los salvadoreños tienen ahora la decisión. Es una decisión que ellos tengan. ¿Entiendes? Decir, ¿seguimos o no seguimos? Porque yo estoy aquí como candidato a la presidencia de la República de Salvador con un propósito de exponer las mejores ideas que esta nación ha escuchado desde que fue fundada. Obviamente, ese es mi objetivo. Entonces, mi objetivo es llevar un mensaje fuerte, directo a la nación, y con ese mensaje llevar a ver si la población va a aceptar el mensaje. Pero mayormente, yo creo que Dios va a dirigir la nación en esta ocasión para hacer lo correcto, ¿sí me entiendes? Entonces, yo te entiendo tu punto. En los Estados Unidos hay solo dos periodos que un presidente le puede llevar, y yo admiro esos ese principio. Dos periodos es muy saludable para cualquier nación, porque así puede hacer lo suficiente para su periodo. Como en el caso del presidente, él se enfocó en lo que es la seguridad. Estén de acuerdo algunas otras personas, otros países o no, él se enfocó en la seguridad y ha restaurado mucha confianza del exterior, ¿no? Que digo que es perfecto, jamás. Yo no estoy diciendo que eso es perfecto. Yo creo que ninguno de nosotros como humanos vamos a llegar a la perfección de ninguna cosa, porque es parte del ser humano. Más el punto es que aquí va a tener que ser el ciudadano que va a tener que hacer esa decisión. Tiene esa opción, y si ellos deciden que van a, si ellos deciden en esta ocasión seguir la dirección de Dios, que yo creo que la dirección de Dios va a ser algo muy sorprendible para todo el mundo, van a haber grandes cosas en la nación.
1: Sí. ¿Y qué tal usted, la relación con el presidente, qué tal es la que usted tiene con él?
0: Yo lo respeto como una autoridad de esta nación. Yo respeto a cada persona que ha sido llevada a ser autoridad, a todo diputado, a todo alcalde. Eso es algo que el pueblo eligió, y respeto esas decisiones. Fuera de eso, yo no tengo relaciones con el presidente, no tengo ninguna comunicación, no tengo ninguna afiliación. Nuestro partido es independiente, yo soy independiente. A nosotros no los patrocina ninguna persona del gobierno, no los patrocina ninguna persona privada, no los patrocina nadie. Entonces, nosotros somos libres de expresarnos como queremos, mas yo he decidido no hacer políticas de insultos, he decidido no hacer políticas de chismes, he decidido hacer una política recta delante de los ojos de Dios, porque a quien yo tengo que agradar es a Dios, no a ningún político.
1: Sí, lo que pasa es que lo que veo, Orlando, es que si usted está buscando la presidencia de la República es porque siente que hay cosas que le hacen falta a El Salvador. Y algo no está haciendo bien el presidente Bukele. Para que usted esté buscando la presidencia, algo no está haciendo él. Pero a mí me gustaría, y quizás al pueblo hondureño...
0: Si puedo responder a ese punto, porque no es necesariamente el caso. El participar en la política es un deber sagrado de todo ciudadano.
1: Estamos claros.
0: Yo nunca, nunca me pusiera en una posición de que porque yo creo que alguien está haciendo bien o no está haciendo bien, no voy a participar. Yo creo que eso es la razón que muchas buenas personas no participan, porque no creen que pueden aportar nada. Yo creo que puedo aportar algo grande a la nación, especialmente en la economía. Creo que la economía es la base de lo que sigue. La seguridad fue lo que Dios le permitió al presidente Bukele trabajar. En mi caso, yo creo que Dios me va a permitir trabajar en la economía. Entonces, son dos áreas muy diferentes. Te voy a dar un ejemplo muy claro a ti. Digamos que yo te doy $1,000 a ti, en este momento, te lo mando por transferencia, y te digo, tienes 2 minutos para gastarme los $1,000. Te aseguro que tú me gastas esos $1,000 sin mayor problema, ¿sí me entiendes? Le mandas sí. $500 a un amigo, le mandas $100 a otro, rápido, me lo gastas. Pero si yo te pido a ti que me hagas $1,000, dime, ¿tú me lo vas a hacer en el próximo minuto?
1: No, claro que no.
0: Te digo por qué. Porque la seguridad no es lo mismo que la economía. Por eso la mayoría de países tienen una batalla fuerte en lo que es la economía. Porque no entienden que la economía es un proceso de décadas que está fundamentado sobre proceso tras proceso tras proceso. Entonces, ¿qué pasa? Mucha gente dice, arreglamos la seguridad, la economía va a ser fácil. A lo contrario, la seguridad es lo más fácil de hacer en una nación. ¿Por qué? Porque la seguridad es un gasto. La economía sí. Es una entrada. Entonces, gasto y entrada no es lo mismo. Entonces, nosotros aquí en El Salvador, ya que hemos invertido en lo que es los policías, la militar, lo que es las cárceles, todos los procesos que se necesitan para mantener el orden, esa es una inversión o un gasto. Ahora tenemos que producir dinero para poder levantar la economía de El Salvador.
1: Ahora, Orlando, hablemos así con claridad. El costo de la vida para un salvadoreño, ¿es suficiente lo que gana realmente el salvadoreño Me refiero yo no solo a nivel de lo que le pueda pagar al Estado o a nivel de las empresas grandes, porque también hay pequeños o personas que viven en condiciones, no sé si infrahumanas, como a veces suele ocurrir, o sea, hay miseria, porque en todos lados del mundo, incluso en el mismo Estados Unidos, veo gente que vive en condiciones difíciles económicas. En El Salvador hay ese tipo de cosas. ¿Hay que apoyar a ese tipo de gente?
0: Mira, en los Estados Unidos, si tú vas a California, era un desastre, porque la gente durmiendo en la calle, miles de personas muriendo, durmiendo en la calle, debajo de los puentes. En Houston, líneas y líneas de personas durmiendo debajo de los puentes. Es que mira, lo que pasa es que a veces no entendemos que la economía, como te dije anteriormente, tiene varios factores. Ahora, muchas de estas personas que están afuera no son personas que están afuera porque quieren, sino porque muchos tienen adicción a drogas, muchos no tienen finanzas, muchos tienen otras situaciones, ¿sí me entiendes? Hay muchas razones por qué una persona está durmiendo en la calle. Como nación, nosotros tenemos que evaluar esos detalles y mirar cómo nosotros podemos ayudar. Ahora, te voy a explicar lo siguiente. En las economías que existen en nuestros países, porque yo voy a aplicar lo que yo estoy hablando para El Salvador, aplica para Honduras, ¿ok?
1: Sí.
0: Aquí en El Salvador pasa una cosa muy interesante, que en el 2001 nosotros como nación los volvimos del colón al dólar. Y pasó algo, cuando se convirtió de colón a dólar, algunas cosas cambiaron de que valían colones, se comenzaron a valorar en dólares. Ejemplo, si una casa valía 100 mil colones, cuando comenzaron a venderla, la vendían en 100 mil dólares. Que la conversión es 8 veces más, porque estábamos como en 8.50 en este tiempo para el cambio. Entonces, desde allí comenzó a haber una fractura grande en la economía. ¿Por qué? Porque el salvadoreño que ganaba, digamos, 3 mil colones, no le quedó su sueldo en 3 mil dólares, sino que le quedó en 200 dólares. Entonces, muchos de los salvadoreños ahorita todavía ganan en colón. Más sin embargo, lo que pasa es esto, mira. Si nosotros queremos decirle a todas las empresas, pasar una ley, que mañana todas las empresas van a necesitar pagarle el doble a todos sus empleados, ¿sabes qué va a pasar? Ahorita en El Salvador hay 130 mil personas sin empleo, pero nosotros llegaríamos a tener 1 millón de personas sin empleo, porque los que afectaría eso serían a las empresas menores, las que le llamamos las empresas informales muchas veces. Entonces, para ellos sería el efecto, no para las personas, las corporaciones grandes, porque las corporaciones grandes ya cobran en dólar. Ustedes tienen McDonald's allí, vete a un McDonald's, el precio de McDonald's va a ser lo mismo allí que es aquí, que es en los Estados Unidos, no cambia. ¿Cuál es la diferencia? Que en Honduras le van a pagar, ¿qué es? ¿Lempiras o en qué pagan ustedes?
1: Lempira.
0: Lempira. Ajá, ustedes sí. Al trabajador le pagan en lempira, le pagan lo que es aproximadamente $12 al día. Aquí le pagan aproximadamente $15 al día, ¿ok? Pero te están cobrando por un almuerzo $12. Entonces, quiere decir que para que una persona pueda comer un almuerzo donde trabaja, tiene que invertir todo el día trabajando. No puede llevar a la familia a comer. Entonces, eso es lo que pasaría. Por eso yo he diseñado lo que le llamo la nueva economía. La nueva economía no está basada sobre la economía actual, sino que la economía actual sirve como la base, que ya lo que existe, todo lo que se hizo, todo lo que está en lugar, las leyes y todo eso, quedan allí. Más sin embargo, en la economía actual vamos a traer nuevas industrias que son intencionales, industrias que no existen. Por ejemplo, en una sección de acá de El Salvador, en el área que se llama Santa Ana, ahí vamos a traer una industria. La propuesta que tenemos es traer una industria de una ensambladora de carros eléctricos. Eso no existe ahora, pero con una condición, que le vamos a pagar a los ciudadanos que van a entrar en lo que le llamamos la nueva economía, no mínimo de $7 la hora. Eso es la propuesta que tengo, $7 la hora, lo mínimo en la nueva economía.
1: Sí, cómo no. Bueno, entonces quiere decir que también El Salvador tiene problemas y hay que resolverlos. Hay que apostarle a cómo ayudarle a la gente. como le decía al principio, la gente en todos los países de América Latina, bueno, y en todos los países hay pobres. Y cuando usted me habla de 130 mil personas desempleadas, es bastante. Significa que no todo lo que se dice, no todo lo que nos han vendido a los hondureños, que El Salvador es un país mucho más desarrollado que Honduras, es tan del todo cierto. Porque lo que ha tenido el gobierno, entonces es una mejor promoción, pero hasta ahí paremos de contar.
0: No creo que fue lo que dije. Lo que yo estoy diciendo es, ejemplo, en la propuesta, porque mira, brincamos sobre la propuesta. Te acabo de dar una de las propuestas más grandes que he escuchado Latinoamérica, pero ni tocaste un punto de ello, ¿sí me entiendes? Entonces, tampoco quiero que brinquemos para poder hacer lo que se llama un clip, un soundbite, de algo que no fue lo que dije, porque en esta nueva propuesta que estoy dando, la cifra de nuevos empleos sería 700 mil nuevos empleos. Entonces, esto va a ser algo que va a revolucionar la economía de El Salvador. Y lo que yo te he dicho es que lo que está pasando ahorita, te lo indico, en El Salvador es un proceso, porque esto no viene de ahora, esto viene desde el 2001, ¿sí me entiendes? Digamos que ahorita es 130 mil personas sin empleo, pero miremos cuánta gente sin empleo está en los Estados Unidos, miremos cuánta gente sin empleo está en Honduras. El punto es que estas personas sin empleo es una acumulación de décadas y décadas y décadas de personas que estaban en desempleo. Anteriormente podían haber sido 240 mil personas. No solo miremos en los 130 mil, los 146 mil, tenemos que ver todo cuánto había anteriormente y cuánto hay en este momento. Porque a mí me parece necesario que todo gobierno deje un legado, algo que ellos han hecho, para que el próximo gobierno pueda venir y pueda hacer cosas directas que van a ser construidas sobre esa fundación. Entonces, yo te dije que mi fundación de la economía va a ser construida sobre la fundación de la seguridad.
1: Orlando, usted lo que me quiere decir entonces, que usted aspira que cuando sea presidente va a conseguir una inversión extranjera para montar una fábrica de vehículos eléctricos y con eso va a reducir la cantidad de desempleados.
0: No, para nada, industrias. Y te digo un ejemplo de una sola industria. Entonces, estoy hablando de industrias diferentes que todavía no existen. Ejemplo, Francia estuvo aquí hace 3 semanas, estuvo hablando cómo de Francia quieren hacer inversiones grandes en El Salvador. Esto es parte del desarrollo que continúa en lo que es la nación de El Salvador. Entonces, nosotros queremos asegurar que en los 14 departamentos que tengamos haya una distribución grandísima de nueva inversión, de nuevas industrias especializadas que van a quedar allí en estos lugares como motores para el futuro de El Salvador. Entonces, por eso, cuando tú me dices, ¿por qué estás corriendo? Es porque traigo ideas, traigo propuestas, traigo ideas que van a revolucionar todo lo que es el nivel de pobreza y el nivel de pobreza extrema de El Salvador. Porque esos serían mis objetivos como candidato a la presidencia de El Salvador.
1: Sí, cómo no. ¿Qué más le puede decir a nuestros oyentes, que son miles también que nos escuchan en Honduras, Orlando?
0: Miren, lo único que yo les puedo decir a los habitantes de Honduras es que pongan a Dios en primer lugar, primeramente. Clamen a Dios, clamen. Jeremías 33:3, clama a Él y Él les va a responder. Lo que ustedes clamen colectivamente va a ser la oración que Dios va a responder. Mire, yo te aseguro que los salvadoreños clamaron para que viniera tranquilidad al país. Hubieron millones de millones que oraban día y noche. Y la Biblia nos habla cómo el pueblo de Israel clamó a Dios y su clamor se les escuchó. Dios, el clamor de ellos llegó hasta Dios. Entonces, el clamor de una nación tiene que llegar a Dios. Mira, esto es parte de nosotros tener madurez en lo que es el proceso de Dios. ¿Qué pasó cuando el pueblo de Israel cruzó el Mar Rojo? Al otro lado encontraron que no había nada de tomar. Entonces, básicamente estaban encontrando una muerte segura. Pero allí es donde ellos comenzaron a murmurar en contra de Dios. Muchas veces Dios hace grandes milagros, pero todavía quedan otras cosas que resolver. Mi punto es que, aunque quedan cosas que resolver, no hay que perder la confianza en Dios. Dios es el que nos ha traído. Jesucristo nos ha dado a nosotros las bases para poder ver las cosas que no son como que si fuéramos. Entonces, yo quiero decirle al pueblo de Honduras, clamen a Dios, que Él les va a responder.
1: Finalmente, explíquenos, las elecciones van a ser en el mes de marzo del 2027, si no me equivoco.
0: Febrero de 2027. El 28 de febrero de 2027.
1: ¿Y ahorita en noviembre qué? ¿Son elecciones internas las que van a haber o qué?
0: No, ya estuvieron las elecciones internas. Así es como yo soy un candidato para uno de los partidos. Que yo tengo entendido son 5 candidatos totales en la nación. Yo soy uno de ellos. Y luego, ya para noviembre es cuando podemos comenzar a hacer campaña verdaderamente y poder pedir el voto de los ciudadanos, pero ahorita todavía no se puede pedir voto.
1: ¿Y será, será garantista ese tribunal superior electoral o supremo electoral allá en El Salvador?
0: El tribunal supremo electoral va a ser el mejor que ha sido en la historia, porque estamos poniendo esto en las manos de Dios. Lo estoy poniendo en las manos de Dios, no lo estoy poniendo en las manos de
1: Dios. ¿Y quién nombró esto? ¿Y quién nombró a estos comisionados?
0: Bueno, yo creo que el gobierno actual ha tenido su participación.
1: ¿Usted,
0: en los que,
1: usted confía plenamente?
0: En los que han nombrado. Entonces, si el gobierno actual lo nombró, la persona, yo diría que las personas que votaron por los políticos actuales los han nombrado.
1: ¿Usted confía plenamente en esos, en la responsabilidad y en la honestidad de estos miembros del Tribunal Supremo Electoral en El Salvador?
0: Yo confío plenamente en Dios y que cada persona que está ahí en el Tribunal Supremo Electoral tenga el temor de Dios. Yo no tengo razón por qué pensar que ellos no van a tener el temor de Dios, y yo oro de mi parte, clamo a Dios que cada persona que ha sido confiada con una responsabilidad, que lo hagan con la seriedad que merece eso, que es ante Dios.
1: Correcto. Carlos, ya para finalizar, ¿le quiere hacer alguna consulta al candidato presidencial de Salvador? ¿Carlos? Bueno, se nos fue Carlos. ¿Lema?
3: Sí. Aquí estoy. Sí. Pregunta, Orlando.
4: Y hacerle una interrogante. Porque aquí se maneja que no hay oposición. Ustedes no han tenido problema, usted no ha tenido ningún problema con el actual mandatario para exteriorizar sus ideas y llevar a cabo y que el pueblo salvadoreño lo escuche con sus propuestas.
0: Es que mire, yo como dije anteriormente, desde que comencé esto, yo no vine a estar en chambres, no vine a estar en ninguna situación donde estoy criticando funcionarios, ni tampoco personas que están corriendo por el cargo. Yo no estoy para eso. Yo quiero ser claro, que mis ideas sean las más brillantes, las mejores ideas que existen hasta el día de hoy, que las ideas son las que hablen por sí mismos, que sea mi compromiso con la población. ¿Por qué? Porque si yo vengo, miren, les voy a explicar algo, me han hecho muchas preguntas, si voy a perseguir a los funcionarios, y esto y aquello, les digo, no, yo no vengo a eso, vengo a traer un reset, como dicen en inglés, para poder continuar de este punto en adelante. ¿Por qué? Porque necesitamos un tiempo de tranquilidad en el país. La gente ya está tan herida de todo lo que ha pasado, de las guerras civiles, de las pandillas, del régimen de excepción. La gente está herida. Necesitamos traer restauración y paz. Hay muchos jóvenes con depresión, hay muchos jóvenes con tendencia de suicidio. Necesitamos la paz de Jesucristo en esta nación. Entonces, yo vengo a hacer política muy diferente como la han hecho en el pasado, y no, yo no pido perdón por eso. Yo no necesito insultar a nadie para respetar lo que Dios quiere hacer con mi vida aquí en El Salvador.
4: Ahora, don Orlando, ¿cómo ha percibido usted la reacción de la población en cuanto a ese nuevo discurso que usted nos está diciendo aquí en un momento? Usted mira que hay respuestas, que ellos lo aceptan y que se van con su discurso, o ¿cómo lo percibe usted?
0: Yo creo que la reacción es la misma que han tenido ustedes, porque Cuando yo hablo, para mí, hablar de la conversión del colón al dólar, y yo hablo de traer un plan que va a traer la mayoría de la población hacia a ser pagado en dólares, cuando hablo eso en los medios como que todavía no lo consumen, ¿no? Como que dicen, ¿cómo es eso? Porque nunca he escuchado que una persona gane en dólares en un país latino. Pero creo que fue la razón que Dios me llevó a un país diferente, donde es todo lo que yo conozco. Es la manera que se trabaja, no se trabaja en colones, se trabaja en dólares. Entonces, traer la idea de hacer esta conversión, para muchos de eso como, no sé, como que todavía no lo han
1: recibido. Diluido. Diluido.
0: Diluido, sí.
4: Pues no digieren bien, entonces.
1: O digerido.
4: Pero no lo digieren bien todavía el pueblo salvadoreño.
1: Es que fíjese, Orlando, y con mucho respeto para usted, es que no entiendo cómo usted está en oposición si todo es bueno lo que está haciendo Bukele. O sea, hay cosas que yo quiero entenderle, ¿va? Porque entonces si todo es bueno, ¿para qué me voy a lanzar yo si todo está bien? O sea, si usted va a llevar propuesta, y mi propuesta esta es, y yo no estoy, nosotros aquí no estamos hablando que hay que atacar al candidato, al contrario, porque incluso cuestionamos todo aquel político que pretenda ser político, así como en Honduras, que lo que hacen que haciendo política cuestionando al opositor. Nosotros no aspiramos eso, porque aquí estamos hasta la coronilla de escuchar este tipo de políticos, pero sí hacer que estamos, que ¿cómo se llama? Hacer que el discurso sea más claro. Esto no lo está haciendo bien y esto es lo que proponemos nosotros. Eso es lo que estamos diciendo nosotros.
0: Es que son dos juegos diferentes. Mira, el juego del fútbol latino y el fútbol americano son dos juegos diferentes. Yo te expliqué que la seguridad, digamos, le llamémoslo a eso el soccer, que le llamamos, o el fútbol latino, digamos, por decir, el fútbol, la seguridad, pero la economía es el básquetbol, digamos, no son los mismos juegos. Lo que te estoy explicando, que las propuestas que yo traigo para la nación son mucho más diferentes que cualquier propuesta que exista ahorita en el país. Entonces, la diferencia entre lo que se propone y lo que yo estoy proponiendo es que mi propuesta es intencional. Esto no va a ser dejado a bueno, va a venir una persona que va a invertir 100 mil millones de dólares. No, en otras palabras, yo estoy dictando que estas son las industrias que necesitamos traer a El Salvador, que van a ser de parte de una cadena, que van a hacer funcionar al país, haya turismo o no haya turismo. Entonces, es una gran diferencia entre lo que yo estoy proponiendo y a lo que ellos han proponido. Entonces, por eso yo lo que te explico a ti, yo no necesito estar aquí diciendo cosas malas del presidente para yo poder exponer lo que yo traigo para la nación. Ahora, digamos en el ejemplo que el presidente después diga, yo también traigo un plan de 100 mil millones, aquí está mi plan. Entonces, ahí vamos a comparar los planes, pero hasta el momento yo sé que la propuesta que yo estoy poniendo, nadie la ha propuesto. Es algo muy diferente, algo que va directamente al interior del país. Yo estoy trayendo una propuesta para los salvadoreños, directamente. Mi mensaje no es para el presidente Bukele, no es para nadie más, es para los salvadoreños, porque son los que van al fin del día a hacer la decisión de tomar y levantarse para ir a votar por cada candidato.
4: Vuelvo y le repregunto. Pues ya le entendí su política, usted trae nueva empleomanía, nuevas situaciones que no se dan en El Salvador, lo que usted decía, pero yo la interrogante es que, ¿cómo ha percibido usted? Porque usted está ahí, ¿cómo ha visto al elector salvadoreño comparado con su contrincante en la parte democrática? Usted ve que el pueblo salvadoreño, llámese el interior, llámese el casco urbano, de los pueblos, ¿cómo lo ha percibido usted? ¿Usted siente que lo ha motivado para poder decidir por su candidatura en los próximos meses?
0: Esto es una muy buena pregunta, porque a esto me he dedicado los últimos 24 meses, a ir por el país para hablar con los ciudadanos de El Salvador. Yo he viajado todo El Salvador, los 14 departamentos, 44 municipios, más de 140 de los 262 distritos. He viajado por todo El Salvador. y he tenido conversaciones muy honestas con la gente, te voy a dar las dos respuestas que me dan. Que toda la gente está contenta con la seguridad. Número uno. Entonces, hay que valorar eso. Número dos, que toda la gente siente ahorita, en su situación financiera, un aprieto. Y ellos son muy claros en decir que ellos no sienten ese aprieto, digamos, porque está este gobierno, no está este gobierno. Solamente sienten un aprieto que ya no les ajusta. Sin entender, el costo de vida ha subido demasiado en todo lugar. Entonces, para ellos no les ajusta para poder sostenerse. Entonces, por eso mi propuesta no viene a ver cómo yo puedo ayudarles a ajustarles. Mi propuesta tiene que ver cómo puedo ayudarles a no pensar en esto ya. ¿Sí me entiendes? Porque algo que yo tengo en los Estados Unidos, te voy a hablar de los Estados Unidos, es que yo no me preocupaba por lo básico, que ni existe esto de canasta básica. Esto lo vine a escuchar hasta que vine aquí a El Salvador, de la canasta básica. Entonces, yo me pongo a pensar, ahora, si esta es la preocupación del pueblo, la propuesta que yo tengo que preocuparme como candidato a la presidencia es cómo eliminar esa preocupación de la mente de todo salvadoreño de la canasta básica. Y esto no tiene nada que ver con lo que el gobierno actual está haciendo, porque te voy a explicar, los últimos 5 meses que faltan, aunque el gobierno quiera hacer todo lo que quiera hacer para hacer una propuesta, va a ser una propuesta, igual que lo que yo estoy haciendo. Entonces, la propuesta yo quiero ser que sea mi fuerte, quiero ser lo que hable por mí, no mis insultos, porque yo puedo venir aquí a reclamarle a ustedes, que no me gusta esto del gobierno, ¿y qué van a hacer ustedes? Nada, ustedes no pueden hacer nada más que difundir una media verdad por ahí, por aquí, por allá, y eso es la sinceridad, ¿sí me entiendes? Lo que yo tengo que hacer aquí en el país es presentar mis ideas de una manera como no las han sido presentadas. Por ejemplo, les voy a dar otro ejemplo a ustedes. Yo he propuesto que en El Salvador haya transportación gratis para todos los niños, haya buses gratis que nos lleven a la escuela, cambiar el horario de escuela, que sea de 8 a 4 de la tarde, para que en la escuela reciban un desayuno y un almuerzo. Son dos tiempos de comida verdaderos que los padres no van a tener que preocuparse. En adición, ellos van a tener la transportación allí y los van a traer, y no solamente eso, le va a dar tiempo a los padres para ir a trabajar. Yo estoy pensando en el trabajo de los ciudadanos de El Salvador. Otras cosas, en la salud, nosotros estamos proponiendo inmediatamente, estoy hablando en los primeros 60 días, llevar 60 hospitales móviles en todo el país. ¿Por qué? Porque tenemos que actuar con rapidez en todo esto. Y también estoy proponiendo que algunos de los hospitales adicionales que vamos a llevar al país sean fabricados aquí en El Salvador. Entonces, mi plan es de trabajo. No vengo aquí a hablarles de otra cosa, sino de trabajo.
1: ¿Cómo no? Muchas gracias, Orlando. Gracias por participar con nosotros.
0: No, muchas gracias a ustedes.
1: Vaya, hasta luego.
0: Hasta luego, gracias. Se me cuidan.
1: Bueno, igual. Vamos a irnos nosotros a la siguiente pausa comercial. Al regreso vendremos con otro tema. Ya volvemos.
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0: Se siente seguro, ¿eh, el chorro?
1: Ah, de veras.
0: Ahí, yo le dije que era como la madre estaba diciendo que quería una canción, ahí y la canción de esa. Pero yo no he escuchado.
2: Buenas tardes, amigos oyentes de la
1: Sí. Sí. Esperando confiar. Bueno, seguimos. Estamos presentando críticas y comentarios. Lehmann, ¿y cómo está? Lehmann.
3: Todo tranquilo, relajado.
0: Sí, ¿cómo miró al candidato en El Salvador?
1: Al candidato presidencial.
3: Bueno,
0: sí, ya candidato, sí, porque ya pasaron
3: aquí en el, con el sistema como está en El Salvador no es garante de democracia. Ahí se va a imponer una voluntad que ya se conoce cuál va a ser, aunque los resultados en las urnas sean diferentes. Nada nuevo de lo que no se ha visto aquí en Honduras va a ser igual. Porque muy buena la pregunta que usted le hizo de quiénes pusieron.
0: Mire cómo las cosas van, Alfredo.
1: Sí.
0: Porque bueno, que dijo ahorita, ¿ah?
1: Sí, claro, lo escuché, claro, con claridad.
0: Ahí está grabado, ojalá que lo podamos repetir.
1: Sí, no, ahí está. Ahí está. Sí. Bueno, coincidimos en algo, ¿ah? Mire qué bueno que coincidimos en algo.
3: Nada nuevo. Lo mismo que se dio en Honduras en el 2017 se va a volver a dar en El Salvador.
1: Cambiemos. No, pero es que aquí hay varios partidos políticos que...
3: Sí, pero en aquel entonces los órganos y todo el esquema estaba dominado por el Partido Nacional. No quiera brindar...
1: No es cierto.
3: Ay, por favor.
1: El partido. Óigame, si el problema es que el tercero, en este caso, Ochoa, ¿cómo llama este muchacho?
3: No, es que yo estoy hablando... No. Yo no estoy
1: hablando. Que le iban pillando, él vino y no quiso seguir.
3: No, es que yo no estoy hablando de las elecciones del 2022. Yo no estoy hablando de las elecciones del 2022. Estoy hablando del 2017.
1: Pero ahí en el 2017, ¿quién la ganó? La ganó Juan Orlando, ¿eh? ¿O quién fue que la ganó?
3: Juan Orlando Hernández, con la reelección, la tal famosa reelección. Entonces, el mismo esquema se está dando en El Salvador.
1: Pero los candidatos, ¿y quiénes eran los encargados del tribunal o del Consejo Nacional Electoral?
3: Tres cachurecos.
1: ¿Quiénes eran? No, hombre, no es cierto eso. Carlos, óigame, a mi tío.
0: Había representantes de cada partido.
1: Sí, hombre,
0: estaba Rixi, ¿va?
3: No, señores, eso fue en el 2022. Yo estoy hablando del 2017. Hablando del 2017.
0: Estaba Aristide Mejía, era uno.
1: Aristide Mejía, ajá. Liberal, ¿va?
0: Estaba aquel señor de apellido Lobo también.
1: Ajá, sí. Canoso. Libre, que es de allá, de es amigo mío, por cierto, de Catacamas.
0: Y de Catacamas. Estaba el otro, un señor de lentes.
1: David Matamoros.
3: ¿Y David quién fue el artífice de toda esa vaina? ¿Quién fue el artífice? Así que el mismo esquema, donde todo estaba bajo el mando de una sola persona, aunque ustedes hoy estén diciendo la vaina, así mismo está en El Salvador. Esto va a ser un remedio de elecciones. En vez de ese billete que van a gastar en las supuestas elecciones, dónenlo, fíjense. Porque no se va a respetar la voluntad popular de un pueblo salvadoreño. Vaya, para hacer a dos personas contentas hoy, el mismo esquema que se jugaba en Venezuela.
1: Para que nos alegremos nosotros.
3: Correcto, para alegrar dos personas, el mismo esquema que utilizaban en Venezuela con un simulacro de elecciones es el mismo esquema que se va a dar en El Salvador. Aquí no engañemos a nadie.
0: Ahora compañeros y don Alfredo y Lehmann, hay 27 que se han recuperado contra, no recuerdo si son de la izquierda, como 8 o 10 por allá. Y cuando les digo esto, está pasando en Latinoamérica. ¿Recuerdan de Argentina?

0: Cayo Arrecho.
1: Sí. Sí.
0: ¿Ok? Sí. Chile, creo que es el único que todavía anda ahí. Colombia, ya sabemos lo que pasó. El Perú.
1: Sí.
0: Y está a punto de suceder, el último que está a punto de suceder es el Brasil. Que por cierto, ganando Bolsonaro. ¿Y qué, qué le puedo decir? ¿Qué se podría hacer, don Alfredo, de este tiempo a 20?
1: Acuérdate, yo entiendo que lo que ahí fueron va al balotaje, que le dicen ellos a la segunda vuelta.
0: Correcto.
1: Va al balotaje y no se sabe cómo va a quedar. Porque no,
0: ahora,
1: se sabe
0: lo que les quiero decir con esto, Lesman y don Alfredo y amigos oyentes, que la tortilla se dio vuelta.
1: Sí, ¿verdad? Sí, ya la izquierda ya no tiene mucho peso en América Latina.
0: Para
1: ganando vuelta a todo. Ahora, Carlos, en política esto puede ocurrir, pero no dudo que un día esto también puede cambiar porque la gente se cansa. Los gobiernos de un extremo también se ¿cómo se llama? Igual. Se queman. Entonces, aquí nada es eterno, aquí cualquier cosa puede darse.
0: Bueno, ahora, ¿qué debemos de entender con esto, don Alfredo? Que los pueblos están cansando de los desabruptos de X o Y políticos, llámese de derecha, llámese de izquierda, de otros de centro izquierda, que no
1: y sabe cómo los ve uno, como igualitos.
0: Igualito.
1: Así como está escuchando, igualito, izquierda y derecha, la misma babosada.
0: Igual.
1: Pero
0: los pueblos están aprendiendo a eso, a votar. Mire, no importa quién sea el candidato. Bueno, sí. Usted, a don Juan Orlando Hernández, ¿qué fue lo que pudo ir? El Juarajó.
1: El Juarajó, sí.
0: Ah, ahora estos otros se van y se fueron.
1: Que conste, ¿verdad? Que Juan Orlando ayudó a mucha gente. Y la gente lo puede decir.
0: Le digo, si es que no importa lo que haya hecho, el pueblo se va por, se van. ¿Ah? Fuera sí. Vos.
1: Sí.
0: Eso. ¿Y por qué no? ¿No le parece ese tipo de administración? Entonces los políticos deben tener mucho cuidado en cuanto a eso. Y Lema decía el otro día, bueno, también los pasos del mal grande. Ojalá que
1: y, sabe, y sabe qué es lo que más duele, Carlos, que esto sí duele. Cuando la estrategia que están utilizando los políticos cada día va siendo con menos peso, pero con más daño al lado. Menos peso, menos contenido, pero con más daño al lado. Óigame, los políticos ya no se cuidan para hacer una burrada, para sabiendo que están mintiendo, para crear esas páginas falsas, por ejemplo. Yo hoy me puse a ver mi Facebook. Y me di cuenta que había un montón de páginas que las tuve que bloquear. Hay un poli que no sé qué diablo se llama. Las bloqueé. ¿Sabes por qué las bloqueé? Porque son páginas falsas. Nosotros no podemos tener páginas falsas porque nos dan una sed de mentiras. Y cada vez que abrimos el teléfono, como paga más, yo no sé dónde haya plata esa gente para ¿cómo se llama? Para que a veces uno no quiera ni verlo, ¿va? Porque siente que están mintiendo, pues. Siento que incluso utilizan la inteligencia artificial para poder, ¿cómo se llama? Para poder hacer algunas publicaciones con audios inexistentes, falsos, vaya pues, con videos falsos, con componendas. Y entonces digo, yo no estoy para estar escuchando a estos mentirosos. Yo no estoy, y yo le pido a los políticos en general que tienen que ser más serios. Porque entonces lo que están construyendo es una sociedad más impura cada día, más torpe cada día. Porque así lo siento, Carlos. Usted sabe la influencia de los medios de comunicación, la influencia de las redes sociales es bastante grande ante la población. Y si no dan basura, y solo basura en la mañana, basura a mediodía y basura en la tarde, ¿sabe qué nos mete en el cerebro? Basura. Y al final lo que tenemos es una mente de basura, al final, desgraciadamente. Entonces los políticos tienen una gran responsabilidad en Honduras de ser más serio, y el problema es que lo hacen de arriba para abajo, y a ellos no les importa llevarnos de encuentro, ¿verdad? Entonces nosotros, como seres humanos acá, como hondureños, tenemos que tener esa habilidad para poder descubrir qué cosas son reales o qué cosas son irreales. ¿Verdad?
0: Entonces, mire, lo que nosotros tenemos que aprender es, y dijo alguien por ahí, nosotros tenemos que ser más inteligentes. No estoy diciendo que usted que me está escuchando eso, digo que yo soy más que usted. Ojo, tenemos que abrir bien los ojos. ¿Quién nos dice la verdad? Por eso se ratifica algo. ¿Cuáles son los medios creíbles? ¿Cuál es lo que tiene que escuchar usted? Las redes sociales juegan un papel importante, pero
1: vamos a altura. Todo el mundo tiene derecho a publicar
0: lo que quiera publicar. Lo que nos están vendiendo, lo que te acaba de decir, una sociedad totalmente inculta, donde solo chisme, lo que no es, lo que no es correcto.
1: Y lo peor
0: es que ahora mismo nos pueden estar ubicando a nosotros la figura, la cara de nuestra, y con una imagen que nosotros ni por cerca podemos hacer.
1: Por eso
0: la radio no puede venir a despotricar a alguien. ¿Me explico? Yo aquí no puedo venir a hablar burrada. Porque de volada, todavía creo yo, y estoy seguro, así es que el medio de comunicación son esas creíbles, no es porque uno sea arrastrado, sino que cada quien
1: no
0: está empujando la credibilidad, y como dice alguien por ahí, la credibilidad no se compra a la vuelta de la esquina.
1: Sí, no se compra. Y al contrario,
0: fácil.
1: Se construye.
0: Que usted pueda emitir un criterio y que a esas personas le crea.
1: Sí.
0: ¿Me explico?
1: Es que es diferente emitir un criterio, por eso le digo, es que lo que tenemos que eliminar nosotros y bloquear, yo le digo a todos nuestros oyentes, que eliminen toda aquella página, aquella que consideren que es falsa, porque le van a mentir, que no se sabe de dónde viene, pues, tal vez puede ser hasta del vecino, pero como se esconden en ese tipo de página, entonces al final lo que le dan, lo mandan es basura. Por esa razón, nosotros debemos de estar, ¿cómo se llama?, de no aceptar ese tipo de publicaciones. A mí me cae mal que me intenten jugar con mi cerebro, Carlos, porque sí me molesta.
0: Aunque yo le voy a decir algo, Alfredo, estamos en una sociedad, y yo me duele decir que pareciera que lo que más nos gusta es eso. Por eso a mí una red ahí por ahí que la mencionó el hermano el otro día. A mí esa red no me gusta. Yo no la manejo a mí.
1: Sí.
0: Punto.
1: Sí.
0: Porque yo sé que
1: sí.
0: No, ahí, ¿qué es lo que puede creer usted en esa parte? Esa plataforma.
1: Sí. Y el Estado tiene que regular más eso. El Estado lo que ha hecho es dejar libre todo eso, y al final el daño es terrible para la sociedad. Entonces tampoco el Estado está cumpliendo con el papel que tiene que cumplir, ¿no? Para eso es.
0: Y ojo, que los padres de familia, hay padres de familia serios en cuanto a eso, miran a sus hijos y le dicen, por favorcito, los han controlado, ¿verdad? Incluso algunos tienen hasta la hora para hacer sus tareas, sus responsabilidades, el que está en la universidad, el que está en el colegio, etcétera, y le supervisan, porque usted sabe que ahora los jóvenes de ahora, y no es que me los quiero echar encima, pero ni modo, ¿qué voy a hacer? Tenemos que decir las cosas, el pan y el vino, jóvenes de ahora solo le gusta ese tipo de situaciones, cosas que no le traen ningún beneficio para su formación, incluso ni para enseñarle a sus hijos cuando en su momento los tengan, ¿verdad?
1: Así es. Bueno, hablando de otro tema, Carlos, en los próximos días en Sulaco se contará con un mirador ubicado en el barrio Bellavista del municipio de Sulaco, en este departamento de Oyoro. El proyecto está siendo financiado con fondos municipales de impuestos pagados por el pueblo sulaquense. La idea es contar con un lugar estratégico de esparcimiento, sobre todo para la niñez y la juventud, donde puedan compartir no solo los fines de semana, sino que todos los días. Va a ser un proyecto bonito, la parte de arriba, el de ese mirador. Lo que va es puro vidrio, un vidrio fuerte, un vidrio grueso. Y usted va a ir con su familia ahí. Esa colonia, ese barrio, va a prosperar. Dicen que iban a construirlo acá yendo por Casa Carolina, yendo por esa misma calle, por Casa Carolina, y ahí en Sulaco. ¿Y qué cree? dicen que solo por un vecino se atravesó, no se hizo el ¿cómo se llama? El mirador.
0: El mirador ahí.
1: Y cómo hacen que cómo la gente pierde
0: por una persona.
1: Sí, por una persona que se atraviesa, y como hay que quedar bien con todo el mundo. Fíjese que yo veo el ejemplo que tenemos. ¿Se acuerda aquella polémica que se dio de unos árboles que unos estaban pidiendo que los cortaran y otros no? Ahí en la entrada de Sulaco, porque estaban haciendo el bulevar. Estaban pensando el otro día yo. No, ayer, ahora en la mañana es que estaba pensando yo. Y digo yo, aquí es bien jodido. Sin chuta, malo. Si no en chuta, malo. El tema es que el funcionario al final va a ser criticado por los unos y también por los otros, porque uno dice, ay, porque a mí varias personas me han dicho, ustedes que andan en casa de locos fulano y tal, ¿por qué razón ustedes están no van a cortar esos árboles? Hay que cortarlo. Y viene aquel otro y empieza a decir que cómo es posible que van a cortar los árboles, que tanto ha costado, que no sé qué. Entonces estaba pensando, yo digo, bueno, qué difícil quedar bien con todo el mundo, porque es bien difícil quedar bien con todo el mundo, no es fácil. Por eso es que yo creo que yo en ese sentido admiro a mi hermano, ¿sí? Mi hermano como alcalde, mi hermano está preparado para escuchar cualquier cosa, y él incluso no emite frases negativas contra nadie. Él es un tipo que él a lo mejor escucha un poquito, pero tampoco no se pone a discutir ese tipo de cosas con nadie. Bueno, ya para finalizar el jueves morazánico, Carlos, se hizo una feria gastronómica en el municipio de Sulaco, y se hizo la presentación del grupo musical municipal de Sulaco. Ahí pasamos un pequeño video. Inclusive lo tuvimos en televisión. Ahí lo tenemos en televisión. Y viera la gente cómo disfruta ese grupo musical, cómo la gente se alegra. Ese grupo lo hace, o sea, la aparición de ese grupo es con la finalidad de fortalecer el turismo y de fortalecer la identidad nacional, porque son personas que prácticamente algunos habían olvidado lo que es la tocada de la marimba, lo que es la tocada de la guitarra, y viera cómo tienen elevado el espíritu de toda esta gente, viera cómo la tienen todo elevado. Y yo creo que al final vale la pena, que creo que todas las municipalidades le deben de apostar a eso, porque es una forma de cómo recuperar la confianza, inclusive la seguridad o la seguridad que ha vivido ¿cómo se llama? En estos pueblos de nosotros, que la gente pase estresada, enferma,
0: que no se haya dónde salir. Así hay es. Que disfrutar,
1: sí,
0: un fin de semana, para un feriado como es, ¿verdad?
1: Sí. Póngale. Sí. Entonces,
0: aquí lo estoy viendo en pantalla.
1: ¿Eh? Ah, bueno, hay un grupito, sí, es cierto, ahí está.
0: Ahí le voy a compartir el otro material que yo le agradezco a
1: Mándelo. Mándemelo, pero dígale que lo mande.
0: Un mensaje cuando estábamos ahí con la entrevista, donde él me decía, don Carlos, él le estoy mandando otro material, ojalá que sea la canción que quiere del amigo Lesma, que yo le dije, mire, que ahí hay un compañero, le digo, que le gusta ese tipo de, ahorita mismo lo voy a enviar a usted para que usted sí se lo comparta al compañero ahí, ¿verdad? Y de eso se trata, don Alfredo. Estoy viendo, mire, estoy viendo yo ese, qué bueno Sulaco, qué dice, tierra de no sé qué,
1: de codornices, sí, Sulaco, bueno, tiene codornices,
0: porque eso es la cultura, eso es lo nuestro,
1: sí,
0: pero como aquí hay gente que le gusta que dice, toma la que es tuya.
1: No, es que bueno,
0: como la otra, esto no, y está
1: esto,
0: bien
1: esto, sí. No, candil de la calle Julia, candil de la calle Julia de la casa, ¿eh?
0: Correcto. Yo no estoy en contra de eso, Alfredo. Por cierto, que hay unas canciones que... Pero hay unas canciones que sí, no dejan mucho que desear. Yo escucho al ver a algunos de hipótesis cuando estaban jugando pelota aquí en el parque. Y más bien me río, ¿verdad? Porque cómo es la cosa. Bueno, hablando de música, y de grande, o sea, fue Piero, ¿va? Uno de los grandes.
1: Se murió.
0: De los grandes.
1: Gigante.
0: Ahora, cuando sea el día del padre, ¿verdad?
1: Sí.
0: ¿Recuerdas el tema?
1: Sí, viejo, mi querido viejo, él fue el cantautor, el que cantó esa canción.
0: Y bueno, como dijo aquel, agárrala que estudia, como dijo aquel.
1: Vamos a ver si, pero no la vi, va a llegar.
0: Hay un desmonte ahí que
1: viene por el desmonte. Viene por el desmonte.
0: Viene para que lo comparta ahí con los compañeros y que. Ahorita casualmente no le doy volumen porque va a provocar
1: siempre. Sí, no, y aquí no lo puede poner porque tiene que ponerlo Lehmann allá. Para que si quieren nos quedemos con esa canción. Mándele la Lehmann.
0: Vamos a compartir la Lehmann.
1: Mire Lehmann para que se quede con la canción, sí.
0: A ver si al
1: número de cabina.
0: Y ojalá que sea la de él, ¿verdad? Porque yo le dije al amigo ahí, ¿verdad? Saluda a don Castro. Ahí va Lehmann, ahí le queda en el grupo de Hechos y Noticias, ¿verdad? Y ahí usted sabrá si lo ubica o no lo ubica.
1: No, ahí se la mandé a Lehmann ahorita.
0: Ah, bueno.
1: Lehmann, suelte esa canción. Y si quiere, ahí nos quedamos nosotros y finalizamos aquí el programa. Porque son las 2 de la tarde. Regresan, no sé si regresa Nachito. ¿Quién regresa? ¿Lehmann? Nachito regresa. Que dijo, dice Nachito, dice, yo ni sabía que hacían programas de críticas y comentarios y tiene este programa 23 años de estar funcionando y dice que no sabía. Imagínese, si es el nuevo Ignacio.
0: Ahora le compartí un video a Valentín, no sé si lo ubicó, no sé, pero ahí en la, lo escuché un rato en la mañana, ¿verdad? Mientras me estaba preparando. O sea, pero bueno, hay que apoyar lo nuestro. Y me gustó porque hizo un recordatorio de grupos de la Ceiba, de San Pedro.
1: No, es que Valentín también es muy bueno para eso. Y dice que Nachito tiene buena aceptación,
0: la locución de él es buena, excelente.
1: Sí.
0: Un saludo ahí a la distancia y a Nachito también, que ponga las pilas, suéltela.
1: Nos vamos. Suéltela, pues.
0: Permiso.
1: Con permiso.

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1: Lástima.
2: Bien, ladrones, que la siguiente sea Cielo Azul. Listos, Gary y Omar.
3: ¡Vámonos!
2: Dale. Cuéntale, Willy.

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0: regalo. 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
1: ¡Ay, qué lindo! ¡Es un corazón!
0: Sí, es mi corazón, ¿lo aceptas?
1: ¡Claro! ¿Sabes? 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
0: ¡Celebrémoslo! 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
1: ¡Sí! ¿Y me compras mi nieve y mis palomitas?
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0: historias que nos cuentan las... El fantasma de Santa Rosa. El departamento de Copán ha sido famoso por las historias que nos cuentan las personas que viven en diferentes lugares ahí cercanos a Santa Rosa. Pero en esta ocasión les contaremos lo que sucedió hace muchos años en las empedradas calles de Santa Rosa de Copán. En aquel tiempo se acostumbraba a impresionar y a enamorar las muchachas con una buena serenata. Así los hombres dedicaban parte de su tiempo a practicar con sus guitarras con el fin de estar bien afinados a la hora de llevarle canciones a la chava. Había dos amigos que les encantaba cantar y enamorados como ellos solos.
1: Oye, mi Alfredo, hombre, ¿y qué canciones le vamos a cantar a Rita?
2: Pues, ¿ah? ¿Usted tiene guitarra? ¿Tiene guitarra?
3: Ah, bueno, bueno, dale ahí, bueno.
2: Pues vamos a comenzar con las mañanitas.
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2: Amor, amor, sin ti. Y, bueno, otra de esas buenas son.
1: Sí, ah, bueno, bueno, bueno, bueno, bueno. Mira, ve, oíme, en esa canción Sin Ti... Te sale un tono de voz precioso.
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1: Ah, espérate, te estoy diciendo. Y como la cantas suave, ahí es donde le das en la madre a todas las hipótamos. Mira, ve, yo he oído que hasta las viejas suspiran con esa canción, hombre. Sos bárbaro, vos, Alfredo.
2: Lo mismo me dicen de vos, Santos. Lo que pasa es que a todas estas mujeres les encanta oír canciones cuando tienen la cabeza en la almohada, hombre.
1: Fíjate que hasta muchos hombres me han dicho que las serenatas que nosotros llevamos son las mejores.
2: Así me dijo Don Chuta, el de la pulpería, así me dijo Don Chuta.
1: Ah, bueno, es que ese viejo en su tiempo también fue parrandero, hombre. No sabíamos.
2: Igual ahora.
1: Fíjate que le gustaba cantar y andaba ahí en serenata, ahí en El Salvador, porque él es salvadoreño.
2: ¿Y a quién no le van a gustar las serenatas, no, hombre? Claro. Solo a alguien que viva con amarguras, tal vez, hombre.
1: Oíme una cosa. ¿Sabes a quién le vamos a llevar serenata también?
2: ¿A quién?
1: Vamos a cantarle bonito.
2: ¿A quién, pues?
1: A la hija de Doña Sonia.
2: Ay, sí.
1: Aquella que parece gringuita y es de ojos azules.
2: Vos decís Marlene, decís.
1: Exactamente. Ay, me gusta esa jodida.
2: Qué está bonita.
1: Así, hombre, que le vamos a dedicar unas cuantas canciones, ya vas a ver.
2: Y la mamá también está bonita, te cuento. Nada más que...
1: Es muy joven vos, ella.
2: Muy joven, pero bueno.
1: Mira, una cosa. Bonita. Vos con la mamá y yo con la hija, ¿qué decís?
2: Hacemos buena pareja, mi hermanito.
0: Las calles de Santa Rosa estaban muy bonitas en aquel tiempo, empedradas, y nos hacían ver la presencia de los españoles que llegaron con la conquista. Se contaban muchas cosas extrañas de esos años, y la gente creía los sucesos que viajaban de boca en boca.
2: Buenas, don Martín.
5: Buenos días, jóvenes. ¿En qué puedo servirle a este viejo, hombre?
1: Bueno, mire, es que le traemos esta guitarra para que la arregle.
5: Ajá, ¿qué tiene?
1: Dice que tiene floja una clavija y por más que socamos, la cuerda no la tiembla bien, fíjese.
5: Mira, para un viejo carpintero como yo ese no es ningún problema, hombre. Dejen ahí sobre mi mesa de trabajo y regresen dentro de unas 2 horas.
1: Ah, bueno, muy
5: para
1: bien.
5: Que el remendo quede bien pegadito.
1: Ah, bueno, está
5: ahí,
1: bien, ¿verdad? Está bien.
5: Por eso buena guitarra, sí es esta, buena viola.
2: Por eso vinimos temprano, Martín, porque vamos a ir de serenata hoy en la noche. Oiga, sí, eso sí, sí, la regla, Benito.
5: Yo ya los he oído cantar. Yo, si hubiera sido mujer, que rato me hubieran conseguido. Ustedes me quiebran. Usted es parte de lepro, que era Dios, con esa guitarra.
1: Óigame, señor, y usted fue, le gustaba la serenata, don Martín.
5: Claro que sí, hombre.
1: Sí, ¿verdad?
5: ¿A qué hombre no le gusta la serenata?
1: Es correcto.
5: Hombre? Se le dice a las mujeres con canciones lo que no se les puede decir frente a frente. Sí. Porque la muy condenada se esconde, man. Aquí en este pueblo.
2: Andaban de casa en casa, don Martín.
5: Así es, hombre. Fíjate que muchas veces anduve con chicos y sentimos una presencia. ¡Ey! Fíjate bien. Sentimos una presencia extraña en esas calles. Y cuando todos sentíamos un frío en la...

0: ¿Y por qué sentían eso?
1: Es que no han oído hablar de que cuando a una persona le sale un fantasma, lo primero que siente es un gran frío en la mera espalda.
2: Ah, ¿sí? Sí, yo ya oí hablar de eso. Pero tal vez en aquel tiempo salían espantos, pero ahora no se oye hablar nada de eso.
1: Don Martín. No, tal vez no, pero antes aquí en Santa Rosa sí salían los... fantasma, te lo juro, mira.
2: Bueno, si aquí salía, dicen, la carreta fantasma.
1: Ahí salía también.
3: Sí. Los muchachos dejaron la guitarra en manos de don Martín, un viejo carpintero que les tenía aprecio. Iban en busca de otro amigo para ir armando la serenata poco a poco. Así entraron en la casa de Marcos, otro de los serenateros que tocaba el requinto.
4: Ajá, muchachos, muchachos, ¿cómo les va?
2: Buena, doña Cándida, ahí está Marcos.
4: Pues, no, pues lo más, hacerme unos mandaditos. No tarden en regresar. Bueno, si quieren, lo esperan y se toman una tacita de café.
0: Ah, no es mala idea. Venimos de donde don Martín para que nos arregle la clavija de una guitarra, fíjense.
4: Ah, buen carpintero ese viejito bandido.
0: Sí, bueno.
4: A mí me era tan joven. Es un bandido ese viejo. Parece que le oí decir a mi hijo que tenían una guitarra mala que se aflojaba, algo así escuché.
0: Esa es.
4: Ah, pues sí.
0: Sí, pero dentro de 2 horas ya nos va a entregar el trabajo, nos dijo.
2: Óigame, ¿y a usted le llevó serenata don Martín, doña Cándida?
4: A quien no le llevaban serenata es el pero muchas veces llegaba a cantar a la ventana de mi casa y con una voz que tenía que se envolvía cualquiera. Hasta las mujeres casadas caían, imagínese. Bien me acuerdo que la afinada Petrona cayó en sus garras.
0: ¿Y usted, doña Cándida?
4: Bueno, casi caigo también.
2: Sí, más, sí, más.
4: A mí me salvó el que es papá de mis hijos. Me apareció de repente y nos enamoramos, sino quién sabe.
2: Quiere decir que cantaba canciones que convencía a cualquiera, entonces.
4: Fíjese que cantaba, bésame mucho, suavecito. Bueno, como que le cantaban en el oído a una. Cuando él decía, bésame mucho, como si fuera esta noche la última voz. Uno hasta parpadeaba los ojitos. Ya le parecía que era Samarro que lo estaban besando a uno.
0: Si no aparece, oígame, si no aparece el papá de Marcos, se la hubiera comido don Martín.
4: Cállate, no solo me hubiera comido, sino que me hubiera masticado con todo y ropa.
2: Oígame, pero en ese tiempo las calles eran más solas que ahora, ¿verdad, doña Cándida?
4: Es que aquí nos acostábamos como las gallinas a las 6 de la tarde.
2: Temprano.
4: Y no ibas a hacer una... bueno, un alma en la calle, no se miraba nada. Además, la gente era bien temerosa.
0: Óigame, sí, ¿y por qué eran temerosos aquí?
4: Ah, porque decían que aquí aparecían fantasmas. ¡Uy, ni quiera Dios Santa María!
2: ¡Fantasmas! Entonces es cierto lo que dijo don Martín, hombre.
4: A ver, ¿y qué les contó Martín?
0: Bueno, sí, él dijo que cuando andaban ahí en serenata y todos sentían un frío en la espalda, mejor se iban para sus casas, porque sabían que algo malo había en las calles.
4: Pues no les mintió, muchachos. Mi papá nos contó una vez que él y mi tío Carlos llegaron al pueblo casi a la medianoche,

0: Pasaron por la iglesia y siguieron derechito, derechito arriba, cuando escucharon pasos detrás de ellos, así como lo están escuchando.
1: Ah,
0: Pasos,
1: no,
0: pasos.
1: seguramente venía otra gente.
0: Ah, eso pensaron ellos y por eso se pararon a esperar para ver quién era el que venía. Pero siguieron escuchando los pasos, como que eran de una persona alta, pero nadie, nadie aparecía. Así que tomaron el camino de nuevo y los pasos que lo seguían se apresuraron. Y cuando papá volteó la vista, vio un bulto blanco y patas. ¿Para qué te quiero, papaíto? Salieron corriendo a mil y uy, Dios santo.
2: Primero, hombre, si oigo una papada de esas, no me ven las patas, hombre.
1: Yo igual, hombre. Ajá, ¿y qué sucedió con su papá y con su tío?
0: Ah, pues mi tío Carlos fue el primero en llegar. No se le miraban los naipes en esa calle. Y los dos cayeron como desmayados cuando mi abuela les abrió la puerta. Tuvieron que meterles un cuchillo en medio de la boca para que no se mordieran la lengua.
1: ¿Cómo va a creer usted?
0: Sí.
1: Pero no nos está mintiendo para hacernos miedo, doña
0: Ay,
1: Cándida.
0: ni quiera Dios, con esas cosas no se juega, mijo.
2: Óigame, doña Cándida, ¿y el
1: café? Sí, el
0: Por estar platicando, el agua sigue hirviendo en el porrón. Ya regreso porque les quería contar otra pasadita de algo que sucedió en estas calles, ¿verdad?
2: Pero
0: Ya,
2: primero el
0: ya,
2: café.
0: ya les traigo el cafecito. ¿Quieren
1: Bueno,
0: una rosquilla?
1: Ah, claro
0: Ya
1: que
0: les traigo
1: sí.
0: su rosquilla.
1: Bueno,
0: Ya,
1: gracias,
0: ya
1: doña
0: regreso,
1: Cándida.
0: ya voy. Quedan en su casa.
3: Los muchachos estaban pensativos con lo que les había contado la doña, la mamá de Marcos.
1: Óigame, es que estoy así asustado. Pero decime una cosa, ¿cree vos en esas cosas, Alfredo?
2: Dicen que no hay que dejar de creer por si las moscas, hombre. ¿Sabes una cosa? Aquí la gente es muy exagerada, eso sí. Ahí tenés a Ramón. Ese es un mentiroso. Si salieron los fantasmas ya tiempos que no hubieran salido a nosotros, que todos los sábados llevamos serenatas, a mí no me ha salido nada, hombre.
1: Pues pensándolo bien, fíjate que es muy cierto todo eso que vos decís.
2: Claro que sí, hombre Santos. ¿A quién les has escuchado decir que en estos tiempos salen fantasmas en las calles de Santa Rosa? Bolos son los que salen con las pachas de guaro o tomando a todo el chuco en la madrugada.
1: Mira vos, yo te digo una cosa, en eso sí tenés razón, tenés mucha razón. Son puras pajas de la gente que no tiene nada que hacer, hombre. Se inventan ese montón de papadas para entretenerse unos con otros y nada más.
2: ¿Vos crees que si salieran fantasmas en la noche iba a andar toda esa gente en la calle? No, hombre.
1: No, no, no, sí, es lo que vos decís, por los inventos de la gente que no tiene nada que hacer.
0: Bueno, aquí les traigo el cafecito porque
1: Ay,
0: hoy
1: ay,
0: amaneció
1: ay.
0: haciendo un gran frío,
1: Ay,
0: muchachos.
1: sí, pero
0: Aquí en
1: nos va a caer
0: Santa Rosa es
1: rico.
0: heladísimo. Pero hoy está peor. Así que nos va a caer bien un cafecito. ¿Ve? Aquí está la rosquilla, ¿ve? Coman, coman sin vergüenza,
2: ¿Dónde
0: muchachos.
2: van esas rosquillas, doña?
0: Ah, me las trajeron de allá, de Olancho. Ay, coman,
1: rico,
0: coman,
1: bueno.
2: Muchas gracias, doña Cata, muchas gracias.
1: Bueno, ¿y qué era lo que nos iba a contar?
0: Sí, qué rico está este café. Ah, bueno, sí. Es que mi compa Emilio me contó que hace 2 semanas se le hizo tarde por estar jugando naipe allá por donde hacen el Timochenko, algo
1: Ah,
0: así, ¿no?
1: sí,
0: Sí. Y sí, y se vino solo por la calle principal. Era más o menos las 11 de la noche cuando escuchó un ruido que venía detrás de él. Al principio pensó que era otra persona y cuando le dio por voltear a ver, se va fijando que era un bulto blanco, blanco en medio de la neblina. No paró de correr hasta llegar a su casa donde tuvieron que ponerle ruda y otras cosas para que no se volviera loco el pobre hombre.
1: De veras.
0: Y así como les estoy contando.
2: Eso sí ya no me está gustando, doña
0: Bueno,
2: Cata.
0: yo no es que quiero asustarlos, pero ya les dije. Le dije a Marcos que tengan cuidado o no sea que lo sorprenda un muerto, pues. Eso es lo que yo trato de decir. Para que hay más cafecito.
1: Sí, ah, sí,
0: vaya,
1: por
0: va.
1: favor, por
0: Toma hacer la rosquillita, vaya, coma, muchachos, que no te voy a buscar más.
3: Cuando regresaron los muchachos a buscar la guitarra, encontraron a otros amigos a los que invitaron para que los acompañaran en la serenata. Don Martín estaba ahí, tranquilo en una silla.
1: Aquí venimos, don Martín, ¿cómo está? Ya está la guitarra.
4: Papeles, jodidos, son puntuales, bandidos. Miren, quedó como nuevecita, ya la clavija no se va a aflojar.
2: Ah, sí, quedó bien. ¿Cuánto le debemos,
4: don Martín? No, ve nada, ve.
1: Ah,
4: mí me gusta apoyar a los músicos. Ay, sé que ustedes todos son buenos cantantes,
2: joder. Sí, lo agradecemos mucho, don Martín. Ya invitamos a otros amigos y a Marcos. Es el requin.
4: Ah, el hijo de Catalina. Mira, yo le llevé serenatas a Catalina.
2: Sí, sí.
4: Pero se me atravesó al finado Anselmo. Sí. Ya no pude hacer nada, papá, y metí breque. Era tamaño coronas vieja. Bonitilla la cosa.
1: No, sí, nos contó esa pasadita.
4: Tremendo calzón con usted. Esa
1: y también nos contó que antes aquí asustaban en las calles de Santa Rosa.
2: Y dijo que al compadre de ella lo asustaron hace poco, que vio un bulto blanco.
4: Sí, hombre, si me di cuenta. De seguro fue la finada de Lina la que le salió.
1: ¿Quién era ella?
4: No, hombre, una muchacha bonita de verdad que tenía muchos admiradores, pero el papá era celosísimo, ese jodido.
2: Hombre. Ah, si hay muchos hombres, don Martín, celan a sus hijas demasiado. Óigame, ¿y qué pasó con ella?
4: No, que una noche cuando nosotros llevamos serenata donde una vecina de la muchacha, el papá creyó que era para ella. Y en un arranque de cólera macheteó a su propia hija que estaba dormida. Ni cuenta se daba de la serenata.
1: Qué hombre más malo, ¿verdad?
4: Bueno, y él solito se entregó a la policía y dicen que en la cárcel tuvo un problema con otro preso y lo mataron. Ahí terminó su fechoría.
2: Chica,
4: mató a la propia hija. Nosotros un gran pesar porque a nosotros llevamos la serenata con chicos.
2: Qué trabajo el suyo, bien hecho. Esta guitarra quedó como nueva, don Martín.
4: Sí, hombre. Sí, hombre. Y para que se juegue otra vez está cachimbeado. Yo dejo los trabajos bien hechos.
1: Bueno, ya nos vamos.
2: Bueno, gracias, don Martín.
1: Ya nos vamos. Y le vamos a contar el domingo cómo nos fue hoy.
4: No, me canten suavecito, que a las hipotas les gusta suavecito.
2: Tal vez no nos tiran una vacinica.
4: No, tal vez no. Y con todo y ocupante sería lo peor. Pero no hay problema.
2: Nos vemos, don Martín.
4: Vaya, pues, muchachos, que nos vaya bien. Ahí me cuentan.
3: A las 9 de la noche todos estaban listos para recorrer las calles de Santa Rosa con su serenata. Comenzaron cerca de una conocida pulpería a pulsar las guitarras, cerca de donde había una ventana abierta y se miraba luz. Una muchacha salió al escuchar el ruido.
0: ¡Ey, hey, qué alegría! ¿Van de serenata, muchachos?
1: Así es, linda. Óigame.
0: Sí.
1: A usted no la habíamos visto por estos lados.
5: Ve qué bonita está así, puta.
1: Y que hace levantada.
0: Gracias. Bueno, soy de Santa Bárbara.
5: Por razón, ve bonitita, muchacha.
0: Mis tíos y como hace poco llegué...
5: Y los ojitos verdecitos.
0: Me dieron esta habitación y estoy arreglando mis cosas.
2: Qué pantorrilla. Pues al regreso le vamos a cantar unas cancioncitas, ¿verdad, muchachos?
5: Sí, hombre. Vamos a regresar, pues.
0: Gracias,
1: ya ve que todos dijeron que sí.
4: Hombre, cómo no.
1: Además, le damos la bienvenida.
5: Bonito está su
0: bien. Bueno, gracias, gracias, muy amable. Bueno, muchachos.
5: Bienvenido aquí.
0: Pero no me gustan las serenatas.
5: ¿Y eso?
0: Además, ya voy a estar dormida y no los voy a escuchar. Yo ya había vivido por aquí.
2: De veras. ¿Y por qué no le gustan las serenatas?
5: Que no sé, no, porque no le gustan.
0: Porque una vez trajeron una y mi papá me mató a machetazos cuando yo estaba dormida.
3: Dicen en Santa Rosa que como los muchachos dudaban de la existencia de los espíritus, por eso les salió la muerte. Desde entonces ya no se escucharon más serenatas por un tiempo en Santa Rosa de Copán. Peligroso. Muy buenas noches.

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2: Hay un secreto que muy pocos seres en la vida han podido descifrar. La forma para ser una persona exitosa. Ciencia, poder y mente. Hermandad mística universal. Grandes seres que se inmortalizaron por sus dones sobrenaturales que le deslumbran el camino del éxito y la verdad. Despeje su mente y prográmese para ser un triunfador. Erradique la mala suerte. Protéjase de enemigos ocultos. Sea positivo y únase a la familia más exitosa del planeta. Hermandad Mística Universal. Sean todos ustedes bienvenidos a su programa de orientación social y familiar. Cura para su alma.
3: Cordial saludo tengan todos ustedes, bienvenidos una vez más a este su programa Energía y Destino. Hoy tenemos un programa muy maravilloso, que este mensaje llegue a lo más profundo de su corazón y que a la misma vez haga tomar conciencia realmente si vamos por el camino correcto o vamos por el camino equivocado. Quiero en estos momentos dar nuestra línea telefónica 98-59-87-54, 98-59-87-54, repito, 98-59-87-54. Esta línea telefónica tiene WhatsApp. Usted me puede escribir también por WhatsApp o me puede llamar directamente para los que no lo tienen. Hoy tenemos un programa muy maravilloso, aquí en compañía de mi papá Jacinto, como todos los días nos acompaña en este su programa maravilloso.
4: Hola hijo Elian, muchas gracias por estar aquí también, compartiendo conmigo este maravilloso programa. De mi parte, quiero enviar un cordial saludo también a toda la gentecita que todos los días nos están escuchando en ese horario habitual. Hoy quiero hablar de aquellas personas que están sufriendo porque sus tierras no están dando producido, porque ya las cosechas que piensan recoger se dañan, se secan o muchas veces se pudren los cultivos. Hoy quiero hablar de este tema porque hemos visto en las personas que nos han visitado que han sido víctimas de cosas que van y les entierran para dañarlos, para fracasarlos o muchas veces para llevar la ruina a esa tierra y a esa casa. Por eso quiero invitarlos para que tomen nota de nuestra línea telefónica 98-59-87-54, 98-59-87-54. Esa es la línea telefónica para que usted se comunique en este momento. Ya en el otro segmento tengan lápiz y papel para que tomen nota también de los números de la diaria.
3: Es así, mi padre Jacinto, claro, por eso es importante que las personas que nos estén escuchando en este momento tengan lápiz y papel, ya que después de recibir la llamada que vamos a estar recibiendo, van a tener exactamente la oportunidad de tomar nota de los números de la diaria del día de hoy. Les recuerdo a todas las personas que nos están escuchando, si usted siente que ha sido víctima de la maldad, siente que hay personas inescrupulosas que vienen afectando su vida, comuníquese en este momento. Sabe de que estamos es para ayudarles, sabe que estamos es para servirles. Vamos a recibir este llamado. Sí, bueno, ¿cuál es tu nombre?
5: Rosalia Ancho.
3: Doña Roselia, primero que todo, muchas gracias, Dios me la bendiga. ¿Tu fecha de nacimiento?
5: 1998.
3: ¿Día, mes?
5: ¿Vale?
3: ¿Día y mes?
5: 26 de julio.
3: 26 de julio. Bueno, mi querida hermana, primero que todo le voy a pedir el favor que se me concentre muy bien. La veo muy tensionada, muy estresada, nerviosa. Ciérreme sus ojos, por favor, respire profundamente. Y aquí vamos a analizar bien qué es lo que está pasando contigo. Vea, quiero decirle algo. Usted es una mujer que aquí a través de la fecha de nacimiento manifiesta muchas cosas, comportamientos que últimamente usted mantiene intranquila, nerviosa, preocupada. El ambiente que usted mantiene en su casa es un ambiente muy tenso, muy fuerte, muchos problemas, conflictos. Veo también que tiene que tener cuidado porque le veo una separación. ¿Usted con quién vive?
5: Con mi esposo y mi hermana.
3: Tiene que tener cuidado porque aquí le veo separación. ¿Por qué? Veo problemas. En su casa son solo problemas con su pareja, discusiones, peleas. Últimamente no existe un ambiente bonito. Todos son problemas en su casa, hermana.
5: Sí.
3: Y ya tengo que aclararle algo en referente a esto, hija. Pero usted tiene que poner mucha atención porque yo de corazón se lo digo. A ustedes les están haciendo una brujería. Hay un trabajo fuerte que les están realizando para verlos a ustedes separados. Hay una mujer que no quiere que usted viva bien con su marido. Por eso es que ustedes tienen muchos problemas, pelean mucho, él es desconocido.

0: corazón para ayudar a la gente, especialmente aquellas personas que se sienten atadas, aquellas personas que vienen sufriendo enfermedades raras, enfermedades extrañas. Por eso, si usted siente que algo malo está pasando en su vida, no dude en comunicarse con nosotros, que aquí estamos es para ayudarlos, estamos es para servirles. Bueno, vamos a dar los números de la diaria del día de hoy. Sería el número 11, el 26 y el 44. El número 11, el 26 y el 44. Esos son los números de la diaria para que usted los haya anotado.
1: Gracias, gracias, papá Jacinto. Muchas gracias, porque sé que usted es una persona que aporta mucho en este programa. Con su conocimiento, con su sabiduría, nos permite poder llevar un mensaje directo, en especialmente aquellas personas que hoy en día están viviendo momentos difíciles, aquellas personas que mantienen enfermas, aquellas personas que sienten que ya la vida no les va a cambiar, y no es así, las cosas no duran para siempre. Si usted siente que ha sido víctima de la maldad, ha visto que le han tirado cosas en la casa, en el negocio o hasta en la misma tierra, venga, visítenos para nosotros poderle ayudar a quitar todas esas cosas que usted pueda estar cargando en este momento. 98-59-87-54. Sí, bueno, ¿cuál es tu nombre?
2: Buenas tardes, maestro, me llamo Lourdes.
1: Bueno, Lourdes, cuéntame primero que todo, ¿qué te motivó a comunicarse con nosotros?
2: Mire, maestro, hace como 3 meses me salieron unos granos en todo mi cuerpo. Y ya he ido con los doctores y no me hallan nada. Dicen que no me hallan nada. Y ahí están los granos, no me dan medicamento y no me hacen efecto para nada. O sea, no sé qué es lo que realmente tengo.
1: Okay, no eres...
2: algún daño.
1: Ok, vamos a checar, vamos a analizar. Doña Lourdes, usted me regala su fecha de nacimiento.
2: 16 de abril de 1980, maestro.
1: Del 80. Bueno, sí. Mi estimada amiga, vea, muy claro, aquí a través de la fecha de nacimiento, haciéndole un análisis, se detallan muchas situaciones, pero en sí, le voy a ser muy honesto, lamentablemente usted está siendo víctima de un daño. A usted me le están haciendo cosas muy malas, y esto viene por problemas que usted ha tenido con una persona ahí cercana, como una vecina o algo, cerca donde usted vive. Esta persona, lamentablemente, no es de buen corazón, y veo de que todo este daño viene de alguien muy cercano. Otra cosa muy importante, le voy a explicar. En el momento de que usted se libere, porque usted va a ver, yo le voy a mostrar qué es lo que usted tiene, y en el momento de que eso pase y la liberemos de todo esto, usted misma se va a dar cuenta cómo se va a aliviar, cómo se va a recuperar, cómo va a estar bien. Pero es muy importante que venga personalmente, ¿de acuerdo?
2: Sí, maestro, ahí estaré.
1: Eso, venga, busca la ayuda, llénese de fe, esté tranquila, no se angustie, porque veo que todos estos días para acá usted ha estado muy, de un estado de ánimo muy bajo. Entonces, para adelante, y va a ver de que muy pronto se va a recuperar, ¿de acuerdo?
2: Muchísimas gracias, maestro, sí, ahí estaré.
1: 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Bueno, vamos a seguir con nuestro programa y vamos a escuchar más testimonios.
3: Me detectaron una enfermedad hace 4 años, era una enfermedad extraña. Y me dijeron que ya estaba desahuciada, va, que no tenía cura. Entonces se entera mi familia y todos llorando, tristes, pensando que pues ya no tenía cura. Y yo tenía

0: muchos dolores de cabeza, dolores de cuerpo, no quería estar parada, completamente acostada. De hecho, hasta en las noches tenía, veía cosas raras. Un día veo, de sombras a los costados de mi cama y, me asusta más. Pero en eso veo un programa y allá veo que están dando testimonios. Y pues dije, wow, hay que ir. Y pues acudí allá a ese lugar. Y entonces llego y me atiende un guía espiritual y me dice que pues mi enfermedad no es normal, no es natural. Me dice que un familiar, o sea, mi ex esposo, me estaba haciendo otro daño, otro tipo de daño. Y pues acudo a él y me da un de que con esto se me quitó el dolor, dejé de ver cosas extrañas en mi casa, mi familia ya estaba contenta, o sea, cambió mi vida completamente. Y realmente pues ya estoy bien. Les recomiendo que vayan a este lugar, que es para que platiquen con los guías espirituales y realmente les cambian por completo su vida. Es otra. Les recomiendo que vayan.
1: Qué bonito, cómo la gente dice gracias, cómo la gente se va contenta. 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Hijo Elian, ya estamos finalizando nuestro programa.
2: Gracias, Padre Jacinto. Para ti, muchas gracias por estar aquí con nosotros y muchas gracias también a todas las personas que nos escuchan día a día en este su programa. Dios les bendiga y vamos a terminar con este testimonio.
3: Tenemos un testimonio más en estos momentos de una persona que estaba pasando por problemas de salud. Buenos días.
4: Buenos días.
5: Buenos días.
3: Dígame, ¿hace cuánto que vinieron ustedes a la consulta?
4: Ayer.
3: El día de ayer vinieron. El día de ayer vinieron por primera vez.
5: Sí.
3: ¿Vieron el daño, vieron la maldad que tenía?
4: Sí.
3: ¿Qué le estaba pasando a usted, madrecita?
4: Pues yo traía mucha comezón en el cuerpo y pues la verdad, pues ya había buscado mucha ayuda y pues no, nadie me había dado ningún resultado, pues aquí con el hermano Luciana, pues él me mostró la cara de...
3: ¿Vio la cara de la persona? ¿La identificó?
4: Sí.
3: Perfectamente. ¿Qué le diría usted a esas personas que tienen problemas de salud, que tiene una persona postrada en una cama, que tiene una persona enferma, que tiene una persona convaleciente, que han visitado? Yo sé que hay muchas personas que me han dicho, es que he visitado a muchos. ¿Sí son garantizados?
4: Pues donde yo he ido, ¿no? Y aquí con usted, pues yo les recomiendo pues que vengan aquí con usted, porque pues usted le muestra la cara del enemigo, ¿verdad?
3: Ante Dios, usted da su testimonio, caballero, usted también, dan fe de que vieron la cara de la persona, de que salió el mal, de que sí hubo una curación.
5: Sí, de hecho, vimos el rostro, se aparentó y sí es la persona que ocasionó los daños a mi pareja. Y pues sí, le damos gracias a usted que nos está sacando de este problema tan grande que no se le podría haber dado solución en ninguna parte.
3: Amén, que así sea, muchas gracias.
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3: Hoy, como todos los días, estamos a través de estos potentes micrófonos de esta prestigiosa radio, saludando a cada una de las personas que hoy pues están en sintonía de este su gustadísimo programa. Como escuchó usted en la presentación de mi programa, pues soy una persona muy conocedora en el camino, en el ramo de las plantas, en el ramo de lo exotérico. Soy una mujer que ha estudiado durante años para entregarle respuesta a miles y a miles de personas. Me encuentro atendiendo prácticamente en todo el país de Honduras y atendiendo a personas que pues están en Estados Unidos a través de internet. Me escuchan mi programa a través de mensajes, pues hemos entonado una plática y he escuchado el problema por el cual están pasando, y es ahí donde nosotros pues estamos solucionando, porque siempre se los hemos dicho, somos tan conocedores que no necesitamos justamente la persona aquí en este laboratorio, en este consultorio mío, porque tengo conocimiento para hacerle el trabajo a aquella persona que está fuera del país. Entonces, son muchas las personas que quieren un tratamiento, me consultan sus enfermedades a través de teléfono y yo le indico qué es lo que va a tomar, y si me toca mandarle un preparativo o tratamiento de plantas, pues se lo hago llegar a través de Cargo Express. Así que sepa lo que, si usted tiene algún familiar en Estados Unidos y está pasando por situaciones difíciles o está pasando por alguna enfermedad, pues yo le preparo su tratamiento, se lo entrego a usted, que es el familiar, y usted se lo hace llegar.
4: Claro que sí,
3: a través de Cargo Express,
4: solo le explico cómo se toma la medicina.
3: Pareja,
4: créame que esta persona pues va a ser curada.
3: Nada más necesito hablar con compañera de hogar y que de la nada pues se aleje de usted, pues nosotros pues tenemos los preparativos para poder atraer a esa persona que se ha alejado de usted. Nosotros tenemos los preparativos para que usted conquiste aquella mujer que a usted le gusta, que usted ha estado enamorado de ojos durante años, pero que a usted por el mismo temor o miedo o pena, pues no le enamora, no le dice a usted que le interesa. Yo le voy a decir una cosa, caballero, hay que dejar los miedos, porque por miedo usted puede perder la mujer de su vida, por miedo usted puede perder la mujer que usted puede tener a su lado. Pero hay veces que hay una mala vibra en nuestro cuerpo que nos da pena, y nos da pena expresarnos y decirle qué es lo que sentimos en realidad a aquella persona que nos gusta. Le voy a dar lectura a mensajitos, porque tengo muchos mensajes de personas pues que están enfermas, otras que quieren que le ayude en problemas que están pasando en el hogar, o en el negocio, o en el trabajo, o en las siembras, o en las cosechas. Entonces, yo quiero que usted esté pendiente, porque hoy le vamos a dar lectura. Ahorita, antes de presentar la dirección, le voy a dar lectura a este mensaje, porque es pequeño. Dice, ¿qué tal? ¿Cómo está? Maestra Caridad, le escribo de una aldea de Gracias Lempira. Yo escucho su programa y me gusta. E incluso mi mamá ya lo visitó, pero yo quiero comentarle algo a usted. ¿Cree usted que me puede ayudar? Ya que yo soy una persona que me dan nervios de la nada y me entran ganas de llorar. en la noche siento como que no puedo dormir porque siento que alguien está a la par mío. Quiero retirarme eso de mi cuerpo. Cuénteme, maestra, si tiene medicina o qué es lo que necesito. Bueno, como este caso de esta muchacha, pues ya me han llegado varios casos a mí, yo ya los he curado. A usted, hermanita, me gustaría verla de manera personal. Mientras tanto, tómeme la valeriana bastante. Tómeme la valeriana con miel de blanco, por mientras usted viene acá, porque sé que usted es de largo. Entonces, tómeme la valeriana con miel de abeja y se viene para checarla, porque como puede ser algún problema o descontrol de los nervios, puede ser algo que a usted le pueden estar haciendo. Entonces hay que profundizar y hay que revisar bien el problema. Ya regreso con cada uno de ustedes, mis hermanos. Les voy a dejar mi dirección ahí para que usted se venga acá a la consulta, o si no, pues me llame después del programa.
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3: Ahí está, mis queridos hermanos, nuestra dirección. Ahí no va a tener pérdida. Llámeme después del programa, ¿verdad? Si usted quiere una consulta o usted quiere que le dé la dirección directamente por una llamada, pues entonces llámeme, no hay ningún problema. Quiero darle lectura a este otro mensajito que tengo por acá. Hola, ¿qué tal? ¿Cómo está, maestra Caridad? Un placer saludarle. Fíjese que le estoy escribiendo de la Campa Lempira. Yo escucho su programa y mi mamá también. Estoy confundida porque a mí me ha salido una llaga en la espalda. Me ponen medicina y se me cura por un mes, pero de ahí se me hace una ampolla y me vuelve a reventar en agua y me da miedo porque eso siento como que anduviera un gusano en la espalda que me camina. Dígame si es alguna enfermedad natural o será algo malo que me han hecho. Bueno, hermanita, aquí usted solo me manda su nombre. Para yo poder examinar si es algo malo que a usted le han hecho, necesito su fecha de nacimiento y necesito una foto suya. Mire, yo tengo la medicina. Si a usted es algo que a usted le han hecho, que por eso ese grano a usted no se le cura por completo, no se preocupe que acá se le va a hacer una liberación y una limpia para que retire eso malo que anda. Y si es una enfermedad, pues por la mano de Dios, como dicen, que Dios le ha puesto esa enfermedad, pues nosotros le vamos a poner tratamiento que en menos de una semana ya va a estar curado ese grano y no le va a volver a salir. Usted no se preocupe, pero déjese llegar acá. Como yo se los he dicho, yo soy una persona que no soy egoísta. Si usted está escuchando mi programa y usted quiere venir a la consulta donde mí, no hay ningún problema, pero sé que hay personas que no les da chance de venir acá porque tal vez les queda largo y tienen otro lugar que les pueden ayudar también, pues no hay problema. Usted vayan, que yo estoy para orientar, ¿verdad? Yo estoy para orientar, pero si usted la confianza la tiene en mí, pues véngase para acá. Y cuando usted visite otro lugar, pues tenga cuidado y siéntase cómoda. Si usted se siente cómoda en ese lugar y siente que le van a ayudar, pues ahí es el lugar donde usted va a encontrar la cura. Otro mensaje por acá que dice: maestra Caridad, soy una joven de 22 años, nunca he tenido relaciones con ningún hombre e incluso tengo novio, pero mi deseo es casarme. El problema es que yo nunca he tenido relaciones con nadie y yo siento picazón en mi parte íntima y también estilo una agua como amarilla, con mal olor. Dígame si me puede curar y quiero saber cómo adquirí esa enfermedad. Pues miren, yo les voy a decir algo a todas las hermanas que me están escuchando en este momento. a veces las enfermedades no justamente, precisamente, se agarran por tener relaciones sexuales. También por andar usando ropa usada, andar poniéndose ropa usada de bulto. Pues está bien que usted compre su ropa como camisas y pantalones, pero ya bloomers, eso ya es delicado. No le recomiendo que ande usando bloomers o que se ande poniendo a orinar en cualquier baño, porque ahí hay bastantes infecciones, ¿verdad? Hay que tener bastante cuidado. No se preocupe, hermana, yo le voy a combatir eso. Eso no es nada malo, eso con medicina, pues, lo curamos. Quiero dejarles la dirección nuevamente a donde le estoy atendiendo y mis números de teléfono, mis hermanos.
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3: A mí, mis queridos hermanos, me gusta darle lectura a los mensajitos porque las personas, pues, quieren saber qué es lo que está pasando. Así que usted no se preocupe en que nosotros le vamos a ayudar. Hay un mensaje que dice acá: hermana, ¿qué tal? ¿Cómo está? Le escribo de Santa Rita Copán. Yo le escuché en Olancho, Catacamas, dice, en la radio de Piedra Blanca. Y ahorita que ando en estos lados de Copán, la escuché en La Latina. Soy una persona, dice, que sufre de inflamación en el estómago. Y fíjese que se me hincha bastante la vejiga. Me da bastante ardor, dice, para orinar. Y no sé qué es lo que está pasando, porque cuando orino, hermana, me sale el orina color amarilla y con mal olor. Soy una mujer preocupada y necesito que usted me ayude. Claro que sí, yo le voy a ayudar, hermana. No se preocupe que yo le voy a ayudar. Yo le voy a poner la medicina. Es importante que sepan, pues, que los tratamientos, los mejores tratamientos, los tengo aquí en mi botánica. Es importante que cuando usted llegue a mi clínica, usted mire la cantidad de medicina que tengo para curarle las enfermedades. Porque hay mucha gente que dice, yo visité un lugar, dice, y fíjese que me dijeron que me iban a poner en oración, pero no me pusieron medicina, dice. Sin medicina usted no se va a curar, mi hermano. Hay que ponerse un buen tratamiento para que usted, pues, pueda retirar lo que son esas dolamas y esas enfermedades. Hay otro mensaje que dice por acá: hermana, fíjese que yo le escribo de, dice aquí, de La Iguala, dice. Yo le escribo de La Iguala, dice. Y yo tengo un familiar en Estados Unidos y él quiere saber si usted le puede preparar una protección porque él está en un trabajo bastante peligroso. Usted, cuando examine el caso, usted sabrá en qué es lo que trabaja él. Pero yo necesito saber qué vale una protección y una limpia para mandársela, y si se la manda, a ver si le llega bien allá para podérsela preparar. Claro que sí, mi hermana, claro que sí. Yo sé de qué me está hablando, de qué trabaja él. No se preocupe, no hay problema. Yo le tengo una protección bastante potente, una protección que esa le va a cubrir de la policía, esa le va a cubrir de migración, eso le va a cubrir de los enemigos, porque sé que el trabajo que él tiene, pues, también es peligroso, hay bastantes enemistades. Entonces es una protección que le va a durar 2 años. Cada 2 años él la tiene que estar cambiando, ¿verdad? No sé si él quiere, pues, que le esté cambiando yo o busco otro lugar, pero es importante que él camine su protección y su limpia. Es una limpia de 15 días. venga, tráigala usted, acá le voy a dar el precio yo, no pasa de 3,000 lempiras. Usted se la manda para allá, para Estados Unidos, y cuando ya esté el producto allá, que me llame para decirle cómo se lo va a aplicar, ¿verdad? Mis queridos hermanos, ya estoy llegando a la parte final de mi programa. Les mando un abrazo a la distancia y deseo que el Señor me los bendiga hoy, mañana y siempre. Para despedirme, ahí está mi dirección.
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0: Buenos días. Buenos días, oyente de Acontecer Informativo. Qué placer saludarles. Qué gusto compartir las noticias con ustedes a través de Acontecer Informativo Matutino. Pedimos ahí disculpas a nuestro auditorio en este momento de inicio. Estábamos ahí resolviendo un problema interno aquí, problema interno de conexiones. Así es que las disculpas a todo nuestro auditorio. Sabemos que Acontecer Informativo inicia a las 6:00 de la mañana. Bienvenidos a Acontecer Informativo Matutino. Qué placer, qué gusto compartir con ustedes las noticias. Es un verdadero privilegio realmente poder estar de nuevo luego de un par de días de oxigenación, un par de días ahí vacacionando por el feriado morazánico. Ya hoy estamos activos nuevamente para informar a nuestro auditorio. Hoy lunes 12 de octubre, año 2026. Listos estamos el equipo de prensa para informarle. Lesman Córdoba en la parte técnica de Telesul. Ana Jorge en la parte de cadena radial del centro. Así es que esta mañana, bienvenidos a Acontecer Informativo Matutino. Quiero saludar a los amigos que nos sintonizan a través de las diferentes frecuencias de radio, 89.7 en el Bajo Aguán, Radio Sulaco en Sulaco, Radio Quipúa en Victoria, Radio Olomán en Morazán y por supuesto a través de cadena radial del centro, la 89.7 transmitiendo completamente en vivo desde el centro de la ciudad de la lluvia de peces. Bienvenidos esta mañana a Acontecer Informativo. Saludar a los amigos que nos sintonizan a través de la www.rcrcyorohn.com. Gracias por sintonizarnos. Y los que nos siguen la señal a través de las diferentes plataformas. En Facebook estamos como Cadena Radial del Centro. Bienvenidos esta mañana a las noticias en emisoras del centro.
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CONAPREN registra 3 muertes en feriado morazánico. Intensifican búsqueda de menor de 13 años en Playa El Edén. Onda tropical dejará lluvias y chubascos en varias regiones del país este día. De vuelta a la realidad, miles de ciudadanos regresan a sus lugares de orígenes tras feriado morazánico. La Concepción busca recuperarse de agua de los Laureles. Hondureños reafirman su confianza en la Iglesia Católica y Evangélica. Racionamientos de agua en la capital baja de 12 a 9 días a partir de este lunes. Defensora de la mujer exige declarar emergencia por 180 días las muertes violentas de mujeres. Criminólogo recomienda cuerpo de seguridad atacar el microtráfico. Cardenal Rodríguez llama a rechazar el odio y la venganza y promover la paz. Colegio de Periodistas de Honduras exige pronta investigación y transparencia en el crimen del periodista José Ángel González. Joven de 16 años muere ahogado en un río en Jutiapa, Atlántida. Ingreso de una onda tropical dejará lluvias y chubascos en varias regiones de Honduras. Represa Los Laureles alcanza 100% de su capacidad mientras la Concepción permanece en riesgo hídrico. Fallece el empresario impulsor de la cultura hondureña Julio Cantero, propietario de la historia Joyería Cantero. Una mujer fallece y otra desaparece tras volcar una lancha en el cajón. Obispos de Honduras expresan su solidaridad ante el terremoto en Panamá. Alertan de esquema de estafa que suplanta imagen de Cedesol. Copeco reforzará operativo de control vial para garantizar el retorno seguro de vacacionistas. Honduras se solidariza con Panamá tras terremoto de 7.7 grados. El Papa pide a Honduras educar para la paz. Niñas cargan las peores consecuencias del impacto del fenómeno El Niño, alerta una ONG. Secretaría del Trabajo publica lista de convocados a entrevista final para empleos temporales en España. Esperan alcanzar entre un 50% y 70% en Represa La Concepción. Hoy Proden reitera que más de 1 millón de niños realizan trabajo infantil. Alcaldía Capitalina reporta 59 incidentes por las lluvias y mantiene albergue habilitado. Papa León llama a Honduras a promover cultura de paz y a defender la dignidad humana. Siempre en titulares esta mañana en Acontecer Informativo, CONAPREN reporta 3 muertes durante el feriado morazánico. Proponen ley para que inquilinos respondan por deudas de energía eléctrica en Honduras. La Comisión Nacional de Bancas y Seguros advierte sobre estafas con falsas ofertas de inversión y suplantación de identidad en Honduras. Falta de personal y seguridad limitada, tensión en la Casa Morazán. Marvin Ponce afirma que otros 3 funcionarios de Libre estarían bajo investigación. Embajada de Estados Unidos lanza nueva advertencia sobre las caravanas migrantes. Olancho lidera la incidencia de dengue en Honduras en el 2026. Revelan los casos de Carlos Zelaya y Manuel Zelaya. Buscan derogar artículo que obliga a conciliar demandas contra el Estado. 2.869 hondureños convocados a entrevistas para trabajar en España. Retornan buque con 49.000 toneladas de cemento por falta de certificación en el territorio hondureño. El
Colegiado Morazánico 2026 cerró con 3 muertes, 2 por ahogamiento y 1 en accidente vial. Secretario de Seguridad supervisa terrenos para nueva sede policial en Choluteca. Seguridad recibiría hasta 800 millones adicionales en su presupuesto para el 2027. Congreso acelera unificación de reformas electorales para llevar paquete al Pleno. Buscan responsabilizar a inquilinos que dejen deudas de energía. La Comisión Nacional de Bancas y Seguros nuevamente denuncia suplantación de identidad mediante falsas inversiones. La CESAL confirma 10.598 casos de dengue en Honduras y 5 muertes. Localizan en Estados Unidos a 7 migrantes reportados como desaparecidos, 3 de ellos son hondureños. Por lluvias, Copeco declara alerta amarilla y verde en varias zonas del país. Primera dama de Honduras se solidarizó con Panamá tras terremoto de 7.7 grados. Johanna Bermúdez dice que Honduras tiene 2 mares, pero El Salvador vende seguridad. Ex candidato a diputado por el Partido Liberal de Honduras muere tras accidente en el anillo periférico, esto en la capital del país. Titulares esta mañana en Acontecer Informativo Matutino.

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Las 6:37 en Acontecer Informativo, 6:37 en emisora del Centro. Tres muertes registra CONAPREN. Esto debido al feriado morazánico. Ayer ya todo mundo regresó a sus sectores, a sus lugares. Hoy ya todos se incorporan a sus labores cotidianas. Ya los estudiantes a los centros educativos. Y cada quien ya cumplir con sus funciones especiales. Fíjese que me llama mucho la atención este reporte. 3 personas fallecidas en el feriado morazánico. Y es que la Comisión Nacional de Prevención y Movilizaciones Masivas, CONAPREN, informó que 3 personas fueron los fallecidos durante el morazánico. Así lo manifestó el viceministro de Contingencias Nacionales y Gestión de Riesgos, Nelson Márquez, que 2 fueron por sumersión y 1 por accidente de tránsito. Afirmó también que se aumentó el personal de visita a los lugares turísticos, patrullaje y horas de trabajo en el feriado morazánico para disimular las cifras de decesos. Márquez también defendió que el cálculo de cifras de decesos está relacionado directamente con la movilización masiva. Además, el comandante del Cuerpo de Bomberos, Marco Antonio Arita, indicó que se rescató 9 ciudadanos en playas, balnearios, ríos y quebradas. Se destaca también que 400 servicios de ambulancia y atención a 16 incendios durante este asueto del feriado morazánico. Asimismo, resaltó la atención a las familias perjudicadas en la colonia Vía Unión, esto en Comayagüela por deslaves, como también en otros sectores. Asimismo, el ministro de Comunicaciones, Héctor Ordóñez, señaló que se sigue sumando las cifras de personas que se movilizaron en este feriado morazánico. También manifestaron que en horas de al mediodía de este día se estaría ofreciendo una conferencia de prensa en Casa Presidencial para dar las cifras oficiales de la movilización. ¿Qué tal pasó el feriado morazánico usted? Usted que nos está escuchando, mucha gente aprovechó para estar en su casa con sus familias, otros pues para realizar algún tipo de actividades, otros para hacer el turismo interno y otros pues para divertirse a lo grande. ¿Qué tal usted? ¿Cómo pudo vivir este feriado morazánico? Dice que mucha gente manifestaba y decía que Honduras, siendo un país que es, no deberían de existir este tipo de feriados, estos feriados morazánicos, mientras que otra gente manifiesta que sí, es justo y necesario para que la gente pueda realizar ese tipo de turismo. Ahora, la gran controversia en el país, la gran controversia, o el problema, mire, ahí se tienen unos dimes y diretes, porque un montón de gente agarró para El Salvador. Hasta en cuenta los políticos que promueven el turismo interno. Y yo le pregunto, ¿y cuál es el problema?

Si alguien con su plata que agarre para donde quieran, ve. Lo que sí es cierto es que en Honduras tenemos cosas muy bonitas, muy buenas para hacer turismo interno. Unos aducen que por lo caro y que por la seguridad. ¿Y desde cuándo Honduras ha sido el país de las mil maravillas? ¿Desde cuándo? Esto ha sido la de nunca acabar. Todo por las nubes. Y que conste que esto cada día va a ir más peor. Va a ir más difícil la situación. Mire, fíjese que, por ejemplo, ¿sabe qué pude observar yo estos días aquí en el sector? Fíjese que otras veces en Lloro es raro que algunos negocios cierren y estén ahí durante los feriados morazánicos. Pero en esta ocasión vi muchos de los que antes no cerraban, que cerraron y se fueron a dar su vuelta. Por ejemplo, desde el miércoles en horas de al mediodía, ya veíamos las calles de Lloro algunas asoladas nosotros. Jueves igual, viernes no se diga. El sábado, que es donde muchas empresas retornan a sus labores. No, hombre, si aquí estaba desolado. Ni tráfico había el sábado aquí en la 25 de julio. Ya ayer, en horas de la tarde, sí, ya la gente ya comenzaba a llegar. Ya las rutas en las terminales de autobuses de igual forma. Y qué bonito, qué bueno esta situación. Porque mucha gente aprovechó el feriado morazánico. Lo aprovechó para estar ahí con su familia. Ahora, ¿a dónde anduvo usted con su familia? ¿Qué parte del país visitó? Reitero, mucha gente que lo que hizo fue estar ahí con su familia. Y esto no es malo, fíjese. Que las familias aprovechasen este feriado para poder compartir, para poder estar juntos. Y qué bueno por esto. Sí, lamentablemente perdieron la vida 3 personas ahí, tal cual lo se informaba, ¿verdad? Y al final, pues, manifestaron que para otros años, esto sería alguna ganancia. Se habla de que este feriado morazánico, pudo traer una buena inversión al territorio hondureño. Y qué bueno, porque eso es lo que necesitamos nosotros. Eso es lo que necesitamos. Se hablaba, fíjese, de que también, es que mire cómo son las cosas. Mientras algunos hondureños decían que andaban en el Salvador, acá en Honduras también andaban salvadoreños. Acá en Honduras también andaban estadounidenses. Acá en Honduras también andaban argentinos. Acá en Honduras también andaban costarricenses. Miren. Y esto de esta situación, eso es de nunca. Eso sucede. ¿Sabe por qué? Porque nosotros nos volvemos candil de la calle y oscuridad de la casa. Así. Eso es lo que hacemos al final nosotros. Lo que sí es cierto es que la gente aprovechó este feriado morazánico para hacer sus cosas, para realizar cualquier tipo de actividades. Mientras esto sucedía, también se dieron algunos eventos. Las lluvias hicieron de lo suyo también en varios sectores. Y tantas situaciones que se dieron en este sector. Este feriado morazánico, mucha gente manifiesta que debería de aprovecharse para dar a conocer lo que Honduras ofrece. El problema es que nosotros somos como los cangrejos. Mire, el peor enemigo de Honduras es el mismo hondureño. En lugar de ayudarnos nosotros y salir adelante, muchas veces nos dedicamos a hundirnos unos a otros. Así estamos en Honduras, donde por satisfacer nuestro ego o defender intereses particulares,
pareciera que poco importa si el país fracasa o el país sale a flote. Eso fue lo que ocurrió durante la Semana Morazánica. Mientras miles de hondureños esperaban disfrutar sus vacaciones, algunos sectores se dedicaron a difundir mensajes negativos sobre el país, sus destinos turísticos, generando un ambiente de desconfianza que pudo influir en la decisión de que muchas familias de quedarse en casa u otros de viajar hacia el país centroamericano El Salvador. ¿Acaso no nos damos cuenta de que cuando desprestigiamos injustificadamente a Honduras, también golpeamos a nuestros propios empresarios, a nuestros emprendedores, a los comerciantes, a los hoteleros, restaurantes y pequeños negocios que dependen del turismo? Lo lamentable de esto es que algunas personas que proclaman su amor por Honduras terminan actuando en sentido contrario. Aquí se aplica el viejo refrán: candil de la calle y oscuridad de la casa. Hablan de patriotismo, pero llegado el momento de disfrutar de nuestras bellezas naturales, prefieren buscar otros destinos. Y esto más lo hacen el sector político en el país. Cada hondureño tiene derecho de viajar a donde quiera y señalar los propios problemas que enfrenta nuestro país. La crítica es necesaria y no debemos ocultar las deficiencias que existen en materia de seguridad, infraestructura o servicios turísticos. Pero una cosa es criticar para corregir y la otra muy distinta es desacreditar sin ofrecer soluciones, como si el fracaso de Honduras fuera motivo de satisfacción. También parece haberse instalado una especie de competencia entre Honduras y El Salvador. Algunos hondureños admiran tanto al presidente salvadoreño que parecieran olvidar que también tenemos una patria que merece respeto, oportunidades y confianza. Reconocer los avances de otros países no significa menospreciar el nuestro. Podemos aprender del Salvador, de sus políticas y de su promoción turística, sin convertir esa admiración en desprecio por Honduras. El patriotismo no consiste en cerrar los ojos ante nuestros problemas, sino en trabajar para resolverlos. En medio de esta discusión, podría ver yo una de las reflexiones del empresario Juan Bendec, donde decía que el peor enemigo de Honduras es el mismo hondureño. Lejos de apoyar a las empresas y emprendedores nacionales, hay varios periodistas nacionales que por su afán de obtener like en sus cuentas de redes sociales, madrugaron a despotricar contra Honduras y contra los sitios turísticos. El señor Bendec, empresario, además que Honduras cuenta con una enorme riqueza turística, destinos extraordinarios y lugares que pueden disfrutarse sin necesidad de realizar grandes inversiones económicas, manifestó que en Honduras hay tanto que ver para disfrutar del encanto de nuestro país y sin tener que invertir tanto dinero. Agregó un mensaje que debería hacernos reflexionar a todos: para amar a Honduras hay que conocerla. ¿Y cuánta razón? Mire, en Honduras tenemos riquezas, en Honduras tenemos lugares muy bellos. ¿Qué es lo que no tenemos en Honduras? Pero nosotros mismos, lo que construimos con las manos, en un momento lo destruimos con los pies. Y tal es el caso de lo que ha ocurrido con esta Semana Morazánica. ¿Y sabe cuál es lo más doloroso de todo esto? Es que todo se hace política. Todo se ve con política. Miren, muchos hondureños, lo que hacen este tipo de situaciones es hacerle daño a Honduras. Si yo le pregunto, Lloro tiene mucho que ofrecer. Si no, vaya a hacer las tardes al campo de aviación y vea usted qué bonito se ven las familias compartiendo todas las tardes. O si no, vaya al campo La Lomita. Pero esto nosotros mismos somos los llamados
Somos los llamados a fortalecer y hacer el turismo interno. Y si Yoro lo tiene, óigame, no digamos Honduras. Honduras tiene lugares bellísimos. Y lo que dice el señor Juan Bendet, para amar a Honduras, primero hay que conocerla. Y cuánta razón en las palabras de este señor. ¿Y quién más que él que allá anda con sus caravanas de identidad para arriba y para abajo? Eso es explotar Honduras. Eso es conocerla. Pero lo fácil es hablar cuando ni tan siquiera conocemos. Lo fácil es decir las cosas cuando ni tan siquiera hemos ido. Lo fácil es despotricar, como decía el compañero Raúl con su amiga aquella mediante llamada, sin conocer la situación. Y así sucesivamente. Pero de que Honduras tiene lugares bonitos, tiene muchos lugares bonitos para hacer y crear turismo interno y dar a conocer lo que nosotros tenemos en nuestros municipios, en nuestros sectores, en nuestras comunidades. Óigame, ¿acaso no se vio bonito en este Morazánico ver las familias, visitar estos sectores? Fíjese que hay un lugar aquí en Olancho, hay un municipio que se llama San Francisco de Becerra. Ahí tienen una tradición que para este feriado morazánico, ¿sabe para qué lo ocupan? Para reunirse las familias. Todas las familias de todos los sectores se reúnen ahí. Esto me lo comentaba una muchacha de una aldea ahí. Me decía, yo el miércoles me voy, porque esta semana en este municipio se necesita o se ocupa para reunirse todas las familias. Y así sucesivamente. Esto debería de fortalecerse. Esto debería de hacerse, pero no. No, nosotros lo que hacemos es hablar, criticar, despotricar y decir que nuestro país no tiene nada que ofrecer. Eso es lo que decimos nosotros. Así, desgraciadamente, señores, no se hace patria. Así no vamos a dar a conocer lo que tenemos, mucho menos amar nuestro país. Son las 6:54 minutos.

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0: Las 7 en la mañana en punto en Acontecer Informativo, Arnoldo Garay. ¿Qué sucede en el municipio de Victoria, Arnoldo? Buenos días.
1: Compañeros en el estudio, muy buenos días. Vamos al resumen de lo que ha acontecido, lo que ha pasado, lo más relevante acá en Victoria y Oro, referente a lo que es la Semana Morazánica. Ya finalizó, ya estamos fin de semana, ya para mañana empezar a elaborar, a llegar a los trabajos como de costumbre. Pues este año hemos visto algo que es inusual. En Victoria y Oro antes venía gran cantidad de personas que venían, unos venían fines de semana porque les daban la semana entera, otros venían, se venían el miércoles a pasar vacaciones acá, junto con sus familiares, amistades y bueno, otros pues se quedaban allá en San Pedro Sula y otros lugares, ¿va? Pues esta vez esperábamos nosotros que los buses vinieran con gran cantidad de compatriotas, de paisanos, a pasar esa Semana Morazánica acá a Victoria, pero no, los buses venían algo así, venían personas, pero que hacían sus mandados en diferentes partes, ya puede ser en la capital industrial o en la capital de política Tegucigalpa. Fue algo inusual, no habíamos visto eso. Poquita gente vinieron acá a Victoria y Oro. Incluso platicando yo con personas de amos de transporte, como lo es el rubro de mototaxi, se sentían ellos incómodos, de decir que no habían hecho dinero, esperanzado que en esta semana iban a adquirir bastante dinero por la afluencia de personas que iban a venir acá, lo cual fue negativo. Bueno, los pocos que vinieron se fueron a balnearios públicos, otros a balnearios privados. Incluso visitamos la Quebrada de las Pulgas, que el año pasado se llenó una parte de arriba, que es bien rica, el agua bien bonita, bien rico. Ya la gente iba en familia, hacían son comidas allá, y no, esta vez solo encontramos como dos personas. Acá para lo que es la Catarata Miraflores tampoco fue poca, lo hicieron solo personas de ahí, las comunidades cercanas, nada más. Lo que es las piscinas que hay privadas acá, pues platicando con los dueños y dijeron que no, que eran poquitas, apenas, incluso gente de aquí mismo del pueblo era la que estaban yendo allí a pasar, a disfrutar de esta vacación, de este feriado. Y pues en realidad, bueno, lugares donde más se iba antes eran el río Sulaco, pero como por las tremendas lluvias que han habido, constante lluvia que no ha dejado de parar, pues el río estaba súper profundo, súper hondo, bravísimo el río, sucio y todo. Entonces por ende, claro, la gente no iba a ir a arriesgarse allá, ir a nadar, así como estaba el río desbordado. No podía, al igual que el río Sulaco, el río Jacagua, otro de los ríos que ha traído bastante turismo, pero esta vez nada, nada, nada. Fue totalmente vacío que encontraban estos balnearios. Y acá, visitantes que miramos en las calles, ciertas personas vinieron a visitar a los familiares acá, y no, en realidad no fue como se esperaba. Pero bueno, esto ya todo pasó, no hubo ningún problema, con la excepción de que con esta lluvia, pues la parte de Macotal, que pertenece a Victoria y Oro, es parte de Bajo Grande, pues el problema fue de que las calles, un puente se dio, quedó incomunicado estas comunidades y se hundió en las partes de la carretera, y hubieron varias carreteras en mal estado que pues tuvieron problemas con esto de la lluvia. En lugares donde ha calmado el agua, pues han aprovechado la gente que tiene sus maquinarias o la municipalidad en arreglar para mitigar el problema y poder acceder a diferentes puntos de nuestro municipio. Lo demás, pues gracias a Dios, no hubo ningún problema, no hubo incidente que lamentar, solo que los vendedores pues llevaron un chasco de acá, los que tienen sus negocios, las personas que hacen, ¿cómo se llama?, emprenden cualquier, ya pues de ropa, comida, lo que sea, son los emprendedores, pues para ellos fue negativo este feriado morazánico. Por lo demás, pues gracias al Señor, todo pasó tranquilo. Todo el mundo regresa a sus labores como es de costumbre. Bueno, compañeros, espero que les pueda informar desde acá de Victoria, Yoro. Así que yo regreso con ustedes a Estudios Principales. Muy buenos días.

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0: mañana con 13 minutos en Acontecer Informativo. El día sábado se llevó a cabo un importante evento para los caficultores. Esto en la comunidad de Subirana, Lloro, donde se hicieron presente ahí algunos caficultores. Vamos a escuchar a Nelson Maldonado, es el presidente de la Asociación de Productores de Café, sobre las actividades realizadas por la Asociación de Ganaderos de Subirana. Así también escucharemos a Rally Maldonado, presidente de la Asociación de Ganaderos de Subirana, y vamos a escuchar también a Orlando Orellana, quien fue invitado especial, quien así también por su compromiso y liderazgo como vicepresidente de AGAI. Escuchemos sobre esta actividad realizada en la comunidad de Subirana.
1: Gracias, Anita, por venir a cubrir estos eventos, ya que Subirana, como lo mencionaba usted, es el centro de los eventos ya de lo que es el departamento de Lloro. Pues no, mire, decirle que hoy lo sentimos muy alegres de estar iniciando lo que es con la Asociación de Ganaderos y Agricultores de Subirana. Pues tomamos a bien empezar celebrándole a los niños, porque para nosotros los niños es algo muy especial, ya que ellos es el futuro de nuestro país. Y después de esta celebración de los niños, pues tenemos carrera de cinta, de ahí tenemos un desfile hípico con caballos que van a participar a nivel del departamento de Lloro. Y también hoy en la noche, pues a partir de las 8, tenemos la gran banda aquí en Subirana por primera vez.
2: Sí. Y aparte de estas actividades, el día de hoy va a proseguir con otras actividades.
1: Sí, después de esto seguimos la programación aquí, es de todo el día la programación. Y agradecidos también con la alcaldesa, ¿va?, que está patrocinando este evento, y también el alcalde Alexander López también lo está patrocinando los eventos.
2: Sí, coméntenos, en los últimos eventos pues han estado presentes ustedes como miembros de Procafé. ¿Cómo está actualmente Procafé, toda su junta acá en Subirana?
1: No, gracias a Dios, pues vi que yo casualmente hace como un mes fui reelecto nuevamente por los cafetaleros como directivo nacional, presentando al departamento de Lloro ante la Junta Nacional de Aprocafé. Y nosotros lo que hacemos aquí como familia es preocuparlo por el bienestar de nuestro pueblo. Pues queremos que Subirana, pues, este pueblo desarrolle más. Y yo sé que con la ayuda de Dios y de todos lo vamos a lograr. Subirana tiene que ya despegar, y esto va a ser un inicio con esta asociación que tenemos hoy de ganaderos, más la asociación de productores de café. Ya son dos organizaciones grandes que tenemos ya lo que es aquí en Subirana. Para el siguiente año esto va a ser mejor.
2: Sí, el presidente de la asociación de ganaderos, ¿quién es?
1: El presidente de la asociación de ganaderos se llama Rally Maldonado, él es mi hermano, sí. Y bueno, también es actual regidor.
2: Bueno, vemos que ustedes también están acá, pues, predominando más que todo, socializando todos estos proyectos que tienen en mente para el desarrollo de Subirana.
1: No, así es, nosotros estamos apoyando, impulsando todo evento y estamos a la orden para apoyar las fuerzas vivas de nuestro pueblo. Como lo repito, nosotros como familia estamos involucrados, no por ningún beneficio propio, sino que lo hacemos por amor a nuestro pueblo y porque nuestro pueblo desarrolle.
2: Gracias, hemos escuchado a Nelson Maldonado, él es el presidente de Procafé, acá en la junta del área de Lloro.

0: y también es el presidente de la Asociación de Ganaderos de Subirana. El día de hoy pues están realizando distintas actividades. ¿En qué consiste? Le escuchamos.
1: Buenos días, Anita, gracias por venir. Yo como presidente represento a los PFOs. Hoy estamos celebrando con todos los niños de los alrededores, compartiendo con ellos con pasteles, piñatas, dulces. También vamos a dar una leche que ya viene en camino para repartirla. Y tenemos muchas actividades, grandes pilitos, carrera de cinta, y toda esta noche un concierto con Adrián Manzano, patrocinada por el buen alcalde de Torreón, que le agradecemos mucho, y también a la alcaldesa que nos está apoyando.
0: Actualmente, ¿cuál es el número de asociados que
1: tiene? Ahorita ya estamos arriba del 90 de la asociación.
0: ¿Y todos qué zonas son las correspondientes, más que todo?
1: Subirán ahí alrededor.
0: ¿Y cómo está en cuanto a la producción de leche?
1: Mire, la producción de leche aquí nosotros no es tan alta, pero sí producimos leche, porque aquí lo fuerte de nosotros es la carne, el ganado de cría, pero sí tenemos de doble propósito, para que es el que se da en nuestra zona.
0: Y hablando de producción, bueno, Subirana se destaca siempre por tener uno de los mejores cafés de Honduras. ¿Cómo está la producción?
2: Así que ayer afuera del centro del campo,
1: el precio del café, carrito rojo, y la producción ya empezó.
2: La deliciosa ahorita
1: ya empezamos ahorita a cortar la primera corte, para que
2: tiene mucha vitamina C.
1: Pero se espera que tengamos buenos precios.
2: Y claro,
0: han presentado obstáculos en cuanto a requerir la mano de obra.
1: Sí, mire, ese problema lo tenemos en todo el país, la mano de obra, y le hacemos un llamado para la gente que quiere trabajo, que quiere ganar, porque ese es algo que ellos generan un ingreso para su familia. Hay porteros que le ganan 2.000 a diario, hasta 2.500 con su familia, y eso viene a ayudar a la economía de ellos. Y también tenemos serios problemas ahorita con el acceso a las fincas, las carreteras. Entonces, esperamos que el tiempo mejore, porque ahorita está lloviendo mucho, no podemos meter máquinas, porque tenemos un convenio con la alcaldía y el fondo comunitario para reparar las carreteras, y estamos esperando que
0: todo pero todo se dificulta por a raíz de la lluvia. Ya pueden arreglar las carreteras y pues con el tiempo que está jugando en su contra. Bueno, y era lo que pedíamos en un inicio, agua.
1: Sí, le decíamos agua, pero se nos ha venido 2 semanas de pura lluvia. Gracias a Dios, ayer y hoy ya tenemos buen clima. Y ojalá pues que mejore el tiempo para empezar a ayudarle a los productores y a las vías de acceso.
0: Bueno, muchas gracias. Hemos escuchado al presidente de la Asociación de Ganaderos de Subirana, el regidor Rally Maldonado, acá en Subirana.

0: Federación de Ganaderos de Suriname. Me encuentro con Orlando Arellana, él es el vicepresidente de la GAI allí en la ciudad de Yoro. Pues hoy ha sido reconocido por parte de los miembros de Agassi, Orlando.
1: Sí, la verdad que es un grupo que lo miro bien dinámico y nosotros ahorita venimos a acompañarlos a ellos de parte de la Asociación de Ganaderos de Yoro Agassi, ya que íbamos a venir en conjunto con el compañero Roger Ricardo Padilla, pero al final no pudo venir, pero aquí me hice presente y la verdad que me he sentido muy alegre con el recibimiento que han tenido ellos conmigo aquí.
0: ¿Cómo ha visto pues el desarrollo de las actividades y más que todo la junta, cómo desarrolló el evento?
1: Bueno, primeramente con el desfile que se hizo, pues lo miré muy bonito, muy colorido. Después la presentación que hubo de los caballos. Ahorita hay una carrera de cinta. La verdad que por ser primera vez, este es un evento que miré con mucho entusiasmo a la gente que se presentó aquí en este lugar. Y eso pues nos da la pauta que los años que vienen van a ser mejor.
0: ¿Cómo vas a asesorar a ustedes que tienen gran trayectoria en realizar exposiciones, realizar eventos, sobre todo cuando es la temporada de la feria acá al Agassi?
1: Bueno, con la experiencia que manejo, que ya son 14 años montando feria ganadera, pues es ponerme a las órdenes de ellos para que el otro año pues hacer un programa con anticipación de acuerdo a la zona, porque a veces los programas es de acuerdo al lugar donde uno está y yo estoy a las órdenes para apoyarlos, así como he venido apoyándola para formar este grupo desde la parte legal. Empezamos como con 40 socios, después 60 socios y ahora hay 90 socios aquí, y eso más bien viene a fortalecer y se logra ver en el entusiasmo de ellos.
0: ¿Y qué le han comentado, Orlando, sobre la producción del leche
1: ellos? Ellos piensan trabajar con una genética de acuerdo a la zona, al trópico. Entonces,
0: o sea, adaptarse.
1: De adaptarse, pero sí tienen que ver la parte de la industria para poder trabajar. Y ellos andan buscando, yo creo, como unos 40 litros por socio mínimo. Y si son 90 socios, pues van a sacar una buena producción y van a poderla vender a la industria.
0: Orlando, recientemente hubo una actividad donde se les dotó a productores de logística así para ellos tener un buen rendimiento en la producción. ¿Cómo esperan ustedes que sea ese desenvolvimiento?
1: Bueno, eso fue en Agassi, que dio un incentivo la SAC, y estaba Heifer, porque hay una fusión entre la Heifer y la SAC, pero se dieron picadoras, se dieron pasto, incluso han dado semilla de sorgo. La verdad que ahorita con esta cuestión de la sequía es fortalecer la parte alimentaria, porque ahí es donde tenemos problemas. Yo sé que van a venir otros recursos como es sistemas de riego y todo eso, pero pienso que eso a su tiempo. Esta sequía los va a venir a ayudar a nosotros, porque no todo es malo. Vamos a mejorar, vamos a sembrar comida, ya no solo para 3 meses, no que para un año.
0: Y ya está lloviendo, lo que tanto añoraban y todos.
1: Bueno, ahorita la lluvia es una lluvia que dicen que solo va a llegar este mes de octubre. Ojalá no sea así, que logre hasta diciembre para los que sembramos ahorita, porque de 80 a 90 días pues están las producciones.
0: Gracias, hemos escuchado a Orlando Arellana, el vicepresidente de la Asociación de Ganaderos de Yoro, hoy presente en la Asociación de Ganaderos de Subirana, acá en Subirana.

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0: Son 32 minutos en Acontecer Informativo, dando seguimiento al evento realizado en la comunidad de Subirana y Oro. ¿Qué dice Rosalío Maldonado, como gerente del Banco Nacional de Desarrollo Agrícola y también socio de la Asociación de Ganaderos en ese sector? Escuchemos. Y finalmente, para la finalización de esta nota, escucharemos a Irma Maldonado, reconocida productora de café en el sector de Subirana. Bueno, ya viene la cosecha y habla de la mano de obra en este sector. Escuchemos.
1: De ganaderos de Subirana,
2: de esta cálida y hermosa comunidad.
1: Actividades, Rosalía, ¿lo escuchamos?
2: Bienvenida, Anita, a Subirana, y un abrazo para todos los amigos de esta cálida y hermosa comunidad de Subirana y Oro. Hoy se celebra como el inicio de la Asociación de Ganaderos de Subirana, lo cual ha generado muchas expectativas en el sector, ya que es un grupo muy bien organizado. Aquí estamos como Banco Ganadesa, representando la banca estatal, para poder trabajar de la mano con estos ganaderos, ya que se dice mucho de Subirana en todos lados, pero solo se habla de café. Pero también Subirana es un sector ganadero y fuerte, una buena zona. Aquí hay una zona de muchas precipitaciones y es una zona que tiene muchas expectativas también en la ganadería.
1: Es decir, que no solo se enfocan en la caficultura, sino que también hay otro rubro, como ser la producción de ganado.
2: Como ser la producción de ganado de carne y leche. Pero recuerde también que como Asociación de Ganaderos de Subirana, también abarcamos lo que son productores de granos, productores de café, y este grupo yo creo que ya está pegando casi a los 100 socios y va a ser una de las mejores organizaciones en el departamento.
1: ¿Recientemente se conformó, Rosalía? ¿O ya desde hace algún tiempo?
2: No, solo tiene como unos 5 meses, 4 meses.
1: Hace poco, sí.
2: Hace poco, pero ya tiene 100 socios. Y todo va marchando, porque somos parte también de esta asociación, todo va marchando conforme a nuestras expectativas.
1: Rosalío, y en la parte de emparentamiento de los animales, ¿cómo están trabajando en ello?
2: Bueno, está siendo asesorado por la GAI de Oro. Por ejemplo, aquí está don Lando Orellana, el presidente Roger Edgardo Padilla Puente, a quien le mando un abrazo a la distancia. Ha sido un factor clave en el asesoramiento y organización. Mi hermano Rallin, un hombre muy inteligente, muy dinámico.
1: ¿Que él es el presidente?
2: Él es el presidente de los ganaderos. Y tengo la fe en Dios y la confianza en mi hermano de que este grupo va a ser un éxito total. Que toda la asesoría en cuanto a mejoramiento genético para carne, producción de leche, todo se va a hacer de acuerdo al asesoramiento que nos den las organizaciones más experimentadas y los técnicos en el asunto ganadero, en su área. Recuerde que aquí en Subirana es un sector que tiene gente haciendo las cosas de una manera excelente en otro rubro, como el rubro del café. Aquí somos pioneros, somos los primeros en producción y mucha gente está haciendo las cosas bien, igual con ganadería. Hay gente que ha entrado con disciplina, con deseo y con ganas de triunfar y hacer las cosas bien.
1: Su mensaje a toda la población que nos está viendo y escuchando.
2: Bueno, a todos los amigos de Subirana, que hoy los ganaderos tenemos a la gran banda, una fiesta de inauguración de este proyecto, y están a tiempo que pueden venir acá a compartir con nosotros. Subirana, un pueblo noble, solidario y sano, hospitalario.
1: Y yo lo decía en entrevistas anteriores, que se está volviendo el centro de muchos eventos a propósito de ser una tierra tan productiva del café.
2: No solo tierra productiva, sino gente con deseos de triunfar, de salir adelante. Gente preparada para poder trabajar en organización y en grupo, porque solo organizados podremos lograr muchas cosas importantes.

0: generación en generación nosotros hemos seguido un legado, un lugar, un legado como productores de café, ya que este es un rubro que nos enamora cada día. Y pues no nos hemos dado por vencida, a pesar de las enfermedades, de los cambios climáticos, a pesar de los bajos precios en años anteriores, no nos dimos por vencida. Y gracias a Dios, pues nos sonrió la vida de 2 años para acá. El mercado internacional nos favoreció con buenos precios.
1: Y ahorita actualmente, estimada, ¿cómo miran el precio de la compra y venta del café?
0: Pues en comparación al año pasado hubo baja en el mercado internacional, pero estamos confiando en Dios de que cuando estemos en lo más adentro de la cosecha, que es diciembre, enero, nosotros podamos contar con mercados mucho más arriba del que está actualmente.
1: ¿Cómo están actualmente los pequeños productores de acá, de los Subirana y sus alrededores? Porque de repente ellos se enfrentan retos y de repente pues hasta pueda de que quieran tirar la toalla. Algo se levantan porque es su única forma de vivir el café, la producción.
0: Sí, esta es una zona, como usted lo dijo al inicio, que vivimos pues netamente de lo que es el café, la pulpería, el restaurante, pues todo mundo se beneficia del café. No es fácil todas las adversidades que nosotros hemos vivido, mas sin embargo nos mantenemos. Esperamos pues que el gobierno, las autoridades del departamento y de nuestra amada Honduras pues nos apoye cada día.
1: Y actualmente, ¿cómo están las calles? Lo último que supimos es que se había firmado un convenio entre la Municipalidad de Lloro y también con los miembros de acá de Aprocafé, de acá de la Junta Directiva, para que así ellos tengan unas calles accesibles.
0: Las lluvias constantes nos han dejado destrozadas nuestras calles y aprovechamos pues también hacerles un llamado, que nos atiendan, porque ya la cosecha la tenemos encima y las calles están destrozadas. Aquí no llueve todos los días. En el sector cafetalero, que son las montañas a nuestro alrededor, pues también ahí no para de llover y están destruidas completamente.
1: ¿Y la producción de café aproximadamente cuánto esperan ustedes sacar para la temporada que se aproxima?
0: Bueno, esperamos que se mantenga y si hay un leve descenso en la producción va a ser algo poco, así lo consideramos.
1: ¿Y siempre cuánto se ha estimado? En lo que ustedes tienen conocimiento, más que todo.
0: Bueno, no les sabría decir así con exactitud, ¿verdad? Porque como Lloro se extiende en todos los municipios, pues desconozco. Aquí en Subirana, pues, habemos 8 exportadoras. Entonces, desconozco así con exactitud el número, no quisiera decirle, porque no lo sé así concretamente.
1: Pues. Ya para concluir, y le consultaba a uno de sus hermanos en una intervención anterior sobre la mano de obra, ¿hay la requerida? ¿Cómo obtener, cómo incentivar a las personas para que trabajen en el rubro del café?
0: Cada año la mano de obra es un reto. Primero por las constantes caravanas que salían para Estados Unidos y otros países para buscar mejor vida. Eso se vuelve cada día un reto para nosotros los productores de café. Lo que hacemos es en nuestras fincas hacer casas adecuadas con condiciones apropiadas para que ellos puedan asentarse en nuestras fincas y poder ayudarnos y que ellos puedan ayudarnos todo el año, los 12 meses. Entonces, los productores de café tenemos que sostener a estas familias para que no nos abandonen en el tiempo de cosecha.
1: Me reitera su nombre completo.
0: Mi nombre es Irma Yamilet Maldonado Santos, nativa de Subirana, Lloro.
1: Gracias.

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0: 7:46 minutos en Acontecer Informativo. Escucharemos este reportaje de nuestro compañero René Alfredo haciendo un llamado a la empresa constructora del pavimento. Escuchemos este reportaje.
1: La cadena radial del centro, buenos días, buenos días. Estamos haciendo un llamado de atención a la empresa constructora para que muy pronto, repito, para que muy pronto pueda hacer las gestiones de reparación de este lugar aquí en el bulevar, en la recta entre Sulaco y el cruce que va hacia Tegucigalpa y hacia Yoro. Prácticamente esta parte, en esta alcantarilla, ha generado problemas porque algunos vehículos se han venido a accidentar cuando dan la vuelta aquí muy cerca de la del restaurante Brisas del Valle. Y sus vecinos están haciendo un llamado a la empresa constructora Cordón Heavy para que procedan a ayudar a resolver este problema. Ya varios vehículos han tenido accidente en este extremo. Está frente al cementerio, aquí en este municipio de Sulaco, por lo que hacemos un llamado a la empresa constructora que venga a ayudar a resolver este problema, porque todo está quedando bonito, solamente esta situación que de alguna manera afecta a la comunidad. Compañeros, vamos a ir con ustedes al control principal de la cadena radial del centro.
0: Compañero René Alfredo Chacón hace este llamado públicamente a la empresa para que pueda tratar de hacer su trabajo correspondiente en lo solicitado. Son las 7:47 minutos en Acontecer Informativo. Vamos de inmediato con nuestro compañero Walter Gómez, listo para informarnos desde Olanchito. Walter, adelante.
2: Buenos días, compañeros de Cadena Radial del Centro. Nos agrada saludarles esta mañana desde la ciudad cívica de Olanchito para darles a conocer el informe de las notas más importantes, más relevantes que han acontecido en las últimas horas. Solamente se reportan accidentes de tránsito y una persona fallecida en lo que ha sido la Semana Morazánica, que se ha celebrado a nivel nacional y que por supuesto también hay estadísticas que no son nada agradables. Vamos a iniciar porque se ha dado a conocer sobre lo que ha sido el fallecimiento de un joven. Asesinan a hombre en el interior de un negocio en Olanchito, Yoro. Un hombre identificado preliminarmente como Luis Manuel Serrano Reyes perdió la vida de manera violenta en el interior de un establecimiento ubicado en el sector de la colonia 25 de noviembre en Olanchito. Según información preliminar, sujetos desconocidos que se conducían a bordo de una motocicleta llegaron al lugar y sin mediar palabras dispararon en reiteradas ocasiones contra este joven quitándole la vida. Autoridades correspondientes realizaron investigaciones para verificar o esclarecer qué pudo suceder referente a este asesinato que se ha dado en este sector. En otro dato que damos a conocer fue fuerte accidente de tránsito en Olanchito, Yoro. Un fuerte accidente de tránsito se registró en el bulevar Moya Marzuca, en la ciudad de Olanchito, Yoro, donde se vieron involucrados un autobús, una motocicleta y una camioneta. Hasta el momento se desconoce información confirmada sobre la persona herida, ni las causas, están en proceso de investigación, según trasciende referente a este tema. Solamente esta información a nivel de lo que ha sido el feriado morazánico en la ciudad cívica de Olanchito, pero vamos a trasladarnos hacia el departamento de Colón. Dice, según el informe, capturan a hombre acusado de abusar sexualmente de tres de sus hijas. Tocó a Colón. Agentes de la Dirección Policial de Investigación, DPI, capturaron a un hombre de 47 años de edad en la aldea Abisinia. Tocó a Colón, señalado por presunto responsabilidad de los delitos de violación y otras agresiones sexuales agravadas contra sus tres hijas, una de 13, 17 y 24. De acuerdo a las investigaciones, los hechos denunciaron habrían ocurrido durante varios años. La detención se realizó mediante una orden de captura emitida por el departamento, especialmente de juez de letras de aquel sector, según se da a conocer referente a este tema. Al parecer, pues, esta persona abusaba de sus hijas, según el informe preliminar que se da a conocer sobre este tema. En otros datos, motociclista pierde la vida tras impactar contra un árbol, esto en Trujillo, Colón. Una tragedia se registró la mañana de ayer domingo, 11 de octubre, en la comunidad de Silín, municipio de Trujillo, Colón, donde perdió la vida Darwin Said López Montes, de 36 años de edad, residente en la colonia Guadalupe Carney. De acuerdo con información del Cuerpo de Bomberos de Trujillo, el motociclista habría impactado contra un árbol cuando llegaron los socorristas, al parecer, y la policía no presentaba signos de vida. Darwin Said López Montes era esposo de Doris Pérez y hermano de Javier López, personas muy conocidas en aquel sector. Es lo más importante, lo más relevante que le podemos informar esta mañana desde la ciudad cívica de Olanchito, un informe de Walter Gómez.
0: Bien, gracias a nuestro compañero Walter Gómez por ese reporte presentado a través de Acontecer Informativo en esta primera emisión de noticias. Entre otras informaciones, dice el abogado Luis Cruz que el 80% de la población hondureña desconfía de la independencia del sistema de justicia en nuestro país. Escuchemos.

0: también lo hacen de cualquier forma, ya sea por la vía de la influencia política a nivel de jueces y magistrados en sus resoluciones o en su defecto creando leyes que favorecen la corrupción. Y en este caso hay que ir de caso a caso. En el caso de Juan Orlando Hernández, que fue sobreseído recientemente, ahí yo tengo la percepción y la población tiene la percepción que hubo influencia política en la decisión de los jueces. En el caso de Marcos Bográn, aquí lo que está ocurriendo es los beneficios que hoy está dando el Código Penal de la Impunidad a estos corruptos. Se trata del cumplimiento de plazos vinculados a la sentencia, porque el Código Procesal Penal en el país establece que todo condenado con sentencia firme, al momento de cumplir la mitad de la sentencia, pues puede obtener de parte del órgano jurisdiccional, en este caso la Sala de lo Penal, medidas de preliberación. Y Marcos Bográn fue capturado en octubre del año 2020, por lo que lleva ya 6 años de prisión, y la pena máxima que le fue dictada a él por los 3 casos con los cuales fue condenado fue de 10 años con 10 meses, por lo que él ya obtiene, de acuerdo al Código Procesal, pues el beneficio de salir con estas medidas. Pero ¿qué está ocurriendo en el otro extremo? En el otro extremo es que hay un Código Penal de impunidad, un Código Penal que fue aprobado por los cachurecos en el año 2017, que bajó ostensiblemente las penas de corrupción, de tal forma que con el Código Penal viejo, Marcos Bográn hubiese recibido más de 30 años de prisión, pero con el nuevo código, con penas mediocres e irrisorias, sencillamente los delitos de corrupción como abuso de autoridad, fraude, cohecho y otros delitos vinculados a la administración pública son castigados con penas con las cuales, al cumplir 6 años, pues esta gente sale en libertad. O sea, le sale barato. En un país serio, en un país serio, a estos corruptos les dan cadena perpetua o los mandan a la guillotina. Pero el Partido Nacional es experto en sacar a sus corruptos, insisto, ya sea por la vía de leyes laxas y de impunidad, o ya sea por la influencia política que ellos ejercen a nivel de jueces y magistrados.
1: Para terminar, abogado, ¿puede la ciudadanía confiar en la dependencia o que la justicia actúa sin la independencia del gobierno de turno?
0: No, mire, en ese momento el 80% de la población desconfía del sistema de justicia. El 80% de la población no confía en los juzgados y en la Corte Suprema de Justicia, porque hay que decirlo con absoluta claridad: el Poder Judicial, el sistema de justicia, hace ya mucho rato que está secuestrado por bandas de criminales instalados en los diferentes partidos políticos que se reparten la Corte Suprema de Justicia y la Fiscalía. Y mientras esto ocurre, Honduras pierde al día 200 millones de lempiras por corrupción, un sistema que no es capaz de castigar a los corruptos del país y que se roban con esto la esperanza de educación, de salud y de una buena calidad de vida de los hondureños.

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Bendito es el Señor. En esta mañana agradecidos estamos con el Rey del Cielo porque nos permite un día más, nos concede el privilegio de estar en el camino del Señor y llevar adelante la obra del Señor. Les saludamos en el nombre de Jesús, a donde quiera que se encuentre, donde quiera que esté, Dios le bendiga. Y dice la palabra del Señor en el libro Apocalipsis, en el capítulo 4, verso 2. En el nombre de Jesucristo. Y al instante yo estaba en el Espíritu. Y vi un trono en el cielo. Y en el trono uno sentado. Padre que habitas en gloria, le agradecemos su gran misericordia. Le agradecemos, Señor, porque hasta aquí, Señor, nos ha dado vida. Nos ha bendecido. Nos ha fortalecido, nos ha dado la existencia. Gracias, oh Dios, porque escondiste de los sabios y entendidos las cosas que ahora nosotros tenemos. Sí, Padre, porque así te agradó. Gracias, Señor, y este programa queda en tus manos de principio a fin, en el nombre de Jesús. Amén y amén. Quiero avisarles a todos los pastores que este próximo domingo tenemos sesión de pastores. Tenemos reunión de pastores y hay que estar presentes ahí. Hay que estar presentes ahí para que juntos le busquemos solución. Hacemos planes para llevar adelante la obra del Señor. Bendito sea el Señor. Tenemos dos alabanzas a continuación para la gloria del Todopoderoso.

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1: Desde el nombre del Señor, hay una invitación del Ministerio de Jesucristo, Nuevo Testamento. Este próximo 17, Santo Dios, de octubre, los pastores de Lloro, pues, estamos invitados a la inauguración del templo ministerial. Así que el que pueda hacerse presente, pues qué bien, bendito sea el Señor. El ministerio ha girado esta invitación, bendito sea Dios. En esta mañana saludamos a la iglesia Nuevo Testamento que está en Trojas. Gran fiesta hubo, gloria al Señor, ayer. Casi 100 personas se hicieron presentes, bendito sea el Señor. Y Dios bendiga a Alison Murillo, que fue bautizado en el nombre. Cristian Jorge, bendito sea el Señor. Dios bendiga a Jerry López, a Sandra Carolina Hernández, también a Alexandra Paola. Ellos fueron bautizados en el nombre el día de ayer. Y le felicitamos, Dios bendiga al hermano pastor y a todos los hermanos ahí. Y hay que seguir adelante sirviendo en la obra del Señor. Bendito el Señor. Tenemos dos alabanzas a continuación para la gloria del Señor.
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Bendito es el Rey del Cielo. Gloria al Señor, este próximo domingo, sesión de pastores. Así que, amados hermanos, pastores, líderes y colaboradores, este próximo domingo tenemos sesión a las 10 en punto, ahí en el sitio. Bendito sea el Señor. En esta mañana, Dios bendiga a los hermanos que se hicieron presentes ayer a ese gran evento. A mis hermanos de Alto del Bosque, Dios les bendiga en el nombre del Señor. Dios bendiga, santo es el Señor. A mis hermanos de Las Delicias, que ahí estuvieron presentes. Gloria al Señor. A mis hermanos de Ayapa, Dios les bendiga. Ahí estaban presentes. También Dios bendiga a mis hermanos de Bellavista. Estuvieron presentes los hermanos ahí. Bendito sea Dios. Y fue una gran bendición. Gloria al Señor. Tenemos dos alabanzas a continuación para la gloria del Todopoderoso.

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1: Bendito es el nombre del Señor. Estos cantos son para la gloria del Señor, más la palabra es para nosotros. Tenemos el tema, hay una pregunta en el tema. ¿Existen tres dioses? La respuesta la tenemos en las Escrituras. En el Antiguo Testamento aparece un solo Dios. En el Antiguo Testamento no aparece la palabra Jesús. En el Nuevo Testamento

nosotros fuimos formados por el Espíritu de Dios. Fuimos hechos, dice la palabra, como hijos del Señor. Y ha habido una revelación de Dios que hemos comprendido que Dios es uno. Gloria al Señor. Y los poderosos predicadores del Antiguo Testamento esto anunciaban. Y decía el gran Moisés: oye Israel, el Señor Jehová, el Señor uno es. Bendito sea Dios. La Biblia explica en el Antiguo Testamento un solo Dios, un solo Señor. Miles de años apareció Isaías, un profeta, un servidor del Señor. Gloria al Señor. Y dice en el capítulo 44, versículo 5 de Isaías. Gloria al Señor. Bendito el Señor. Dice la escritura ahí: para la gloria del Todopoderoso. Gloria a Dios. Qué bueno es el Señor. Yo soy Jehová. Y ninguno más hay. No hay otro Dios fuera de mí. Gloria al Señor. Bendito sea el Señor. Allá los profetas predicaban que había un solo Dios. Si usted es lector de la Escritura, va a ver que los profetas nunca mencionaron la palabra Jesús. Porque hasta ahí Dios no había revelado su nombre. Gloria al Señor. Qué bueno es Dios. Dice: yo soy Jehová. Y ninguno más hay. No hay Dios fuera de mí. Gloria al Señor. Con gran seguridad, los predicadores del pasado hablaban. Los predicadores del Antiguo Testamento hablaron con seguridad que había un solo Dios. Gloria al Señor. Y la Escritura así lo dice. Así ha dicho el Señor. Así ha dicho el Rey del Cielo, el Rey de Israel. Y su Redentor, Jehová de los ejércitos: yo soy el primero, yo soy el postrero. Isaías 44:6. Estos predicadores no se avergonzaban. Estos predicadores, aunque tenían muchos adversarios, tenían muchas personas que se oponían a ellos, gloria al Señor, ellos con seguridad hablaban, daban testimonio, gloria al Señor. Y dijo Isaías en el capítulo 52, versículo 6: por tanto mi pueblo sabrá mi nombre. Le vuelvo a repetir: los profetas, Moisés, ningún predicador del Antiguo Testamento pronunció la palabra Jesús, porque hasta ahí el Todopoderoso no le había indicado cómo era su nombre. Esta es profunda. Humanamente, hermano, no lo va a entender. Usted que cree que hay tres dioses, no lo va a entender. Gloria al Señor. Tiene que haber una revelación de Dios. Tiene que haber una revelación del Señor. Bendito sea Dios. Gloria al Señor. Aleluya. Qué bueno es Dios. Qué bueno es el Señor. Dice la Escritura en Éxodo 6. Apareció a Isaac, a Jacobo, como Dios. Pero no me aparecí con el nombre de Jehová, dice el gran Yo Soy. Allá los grandes predicadores, al gran Abraham, Isaac, Jacobo, aleluya, Dios no se les presentó con la palabra Jehová ni con la palabra Yahvé. No me di a conocer a ellos con este nombre. Bendito sea Dios. Y el profeta, después de 800 años que habló Moisés, escribió lo siguiente: por tanto, mi pueblo sabrá mi nombre. Por esta causa, en aquel día, porque yo mismo que hablo, he aquí, estaré presente.

Sí, gloria al Señor. Mire que algunos predicadores piensan que todo lo saben. Que todos lo saben. Esta es una gran profundidad. Hermano, usted tiene este mensaje. Dele gracias a Dios. Dele gracias al Señor. Porque el mismo Señor dijo: te alabo, oh Señor del cielo, porque escondiste estas cosas de los entendidos y las has dado a conocer a los humildes. Sí, Padre, porque así te agradó. Hice una pregunta a una persona. Y me dijo lo siguiente: entonces, para usted, hermano Garay, Jesús, ¿quién lo engendró? Y yo le dije lo siguiente: la Biblia es lo que explica todo. Yo no podría explicarle, sino que la Biblia es lo que dice. Gloria al Señor, en San Mateo capítulo 1. Ahí, hermano, muchos se enredan ahí, dice, ¿cómo Jesús va a ser su propio padre? Ahí la Biblia dice lo siguiente: el nacimiento de Jesús fue así. Hermano, de otra denominación, si usted piensa de otra manera, tiene problemas. Porque la Biblia es que habla cómo apareció el Señor Jesús. Gloria al Señor. Ya en el Nuevo Testamento, aparece Jesús. Aleluya. Y dice la Biblia: el nacimiento de Jesucristo fue así. Aquí explica. Le vuelvo a repetir: si usted cree que nació de otra manera, que fue de otra forma, allá es usted responsable de sus propias condiciones. Pero la Biblia dice que el nacimiento de Jesús fue así. Estando desposada María y José, antes que se juntasen, se halló que quedó embarazada del Espíritu Santo. Santo es el Señor. Si usted le pone otro padre al Señor Jesús, ese no es problema mío, ese es problema suyo. Porque la Biblia dice: quien engendró a Jesús, gloria al Señor, fue el Espíritu Santo. Mire que no fue ni un ángel, no fue ni un ángel poderoso, ni un arcángel. Fue el Espíritu Santo que engendró a Jesús. Y a este le decía: Padre, mi Señor Jesús. Aleluya. José no entendía las escrituras, como mucha gente anda en la Biblia bajo el brazo y no conocen quién es Jesús. No saben quién es el nombre del Padre. No saben quién es el nombre del Hijo. No saben quién es el nombre del Espíritu Santo. Y mire cómo José, hermano, no entendía y quería alejarse de María. Y vino un ángel y le dijo a José: mire que los ángeles desempeñan un trabajo especial. Los ángeles tienen un trabajo bien especial. Vino el ángel de noche y le dijo a José: mira, José, no temas recibir a María tu esposa, porque lo que ella ha engendrado es del Espíritu Santo. Y dará a luz un hijo y llamará su nombre Jesús. Entonces, mire, hasta ahí, santo Dios, se cumplió lo que dijo el profeta: por tanto mi pueblo sabrá mi nombre. Hasta ahí se anuncia Jesús. Ahora, ¿quién es Jesús? Ya en el Nuevo Testamento no aparece la palabra Jehová. San Juan 1, gloria al Señor. Ya en el Nuevo Testamento ya no aparece la palabra Jehová, ni la palabra Yahvé, ni la palabra Yahweh. La Biblia dice: en el principio era el Verbo. El Verbo era con Dios y el Verbo era Dios. Gloria al Señor. Le vuelvo a repetir: la palabra del Señor es el plano para el que se quiere salvar. La palabra del Señor la tiene usted en sus manos. Léala. Santo es el Señor. Escudriñela, porque el Señor dijo: escudriñad las escrituras, porque ellos dan testimonio de mí. La Biblia dice que en el principio era el Verbo, y el Verbo era con Dios, y el Verbo era Dios. Ahora, ¿quién es el Verbo? El Señor Jesús, el Señor de la gloria. Santo es el Señor. Se cumple lo que dijeron los profetas. Gloria al Señor. Y dice: a los suyos vino y los suyos no le recibieron. Nació en Israel,
por una profecía. Santo es el Señor. Los profetas profetizaron que iban a ser en Belén. Los profetas profetizaron que iba a venir Emmanuel, que iba a venir el Todopoderoso, gloria al Señor. Pero el pueblo de Israel no entendió. Hasta el día de hoy Israel no entiende. Gloria al Señor. Israel no entiende las escrituras. Se quedaron con el Antiguo Testamento. Ellos no recibieron al Hijo de Dios. Y la Biblia dice, a los suyos vino. Los suyos no le recibieron. Mas a todos los que le recibieron, a los que les dio potestad de creer en su nombre, a este les dio potestad de ser hechos hijos de Dios. Qué bueno es el Señor. Qué bueno es Dios. Dice San Juan 1:14. Y aquel verbo fue hecho carne y habitó entre nosotros. Y vimos su gloria. Gloria como el unigénito del Padre, lleno de gracia y de verdad. Maravilloso es el Señor. Maravilloso es Dios. Maravilloso es el Creador. Bendito sea el Señor. Aleluya. Misterio que estuvo oculto por millones de años, desde la fundación, se ha dado a conocer en estos últimos tiempos. Los apóstoles creían en solo Dios. Alguna gente predica la carta de los apóstoles. Predican al apóstol Pablo, al apóstol Pedro. Pero mire que estos creían en un solo Dios. Primera Corintios 8:6, la Biblia dice así. Gloria al Señor. Para nosotros, ¿a quién se estaba refiriendo Pablo? A los apóstoles. Pablo escribe y dice, para nosotros los apóstoles. Sin embargo, solo hay un solo Dios. Los apóstoles creían en un solo Dios. Los apóstoles, gloria al Señor, creían en un solo Creador. Creían que solo había un Dios. Ahora, la pregunta que hacemos en esta mañana, ¿de dónde vino la Trinidad de Dioses? En el año 325 de nuestra era, después de la muerte de Cristo, se inicia la doctrina de la Trinidad por Anastasio de Roma. Mire que no fue Constantino el que creó esto. No, sino que Anastasio dijo, no puede ser. Tienen que haber tres dioses. Mire, lo que diga el hombre es una cosa. Y lo que diga la santa palabra del Señor es otra cosa. Dios es uno. Y uno su nombre. Santiago 2:9 dice, mire, aquí tenemos, mire, algo bien especial, bien profundo. Santiago, en el capítulo 2, él dice que los demonios creen que hay un solo Dios y le tiemblan. Gloria al Señor. Mire, no hay cosa más terrible para Satanás y sus ángeles que, mire, un solo Dios. ¿Y sabe por qué los diablos saben que es un solo Dios? Si usted analiza las escrituras, la tercera parte de los demonios fue lanzado, fue sacado del cielo. Estos ángeles en un principio estaban en el cielo. Los diablos estaban en el cielo. La tercera parte, el 70% de los ángeles estaban en el cielo. Y saben perfectamente que en el cielo solo hay uno. El mismo diablo. Por eso dice, gloria al Señor, Santiago 2:19. ¿Tú crees que Dios es uno? Sí. Los diablos creen que solo hay un Dios y le tiemblan. Los diablos sabían que en el cielo solo había un solo Dios y le tiemblan. El diablo no le tiene miedo a un rosario, ni a una trinidad de dioses, ni a un escapulario, ni a una cruz. El diablo le tiene miedo a un solo Dios, porque él sabe que en el cielo solo hay un solo. Usted puede reprender un demonio en tres palabras, en el nombre del Padre, del Hijo y del Espíritu Santo, y nada va a ser. Santo es el Señor. Entonces, mire, la Biblia habla en 1 Juan 5:20. Jesús es el verdadero Dios. Santo Dios. ¿Cómo le digo? Nosotros fuimos formados para esto, para predicar que hay un solo Dios, un solo Señor. Aleluya, este programa fue creado para eso,
para anunciar que Dios es uno, pero sabemos que el Hijo de Dios nos ha dado entendimiento para conocer al que es verdadero, y estamos en el verdadero Dios, Jesucristo. Este es el verdadero Dios. Ahora, cuando hablamos la palabra verdadero, es que ahí no hay marcha atrás. Usted en aquel día, usted que está enredado en una trinidad de dioses, en aquel día, quizás usted viene buscando tres tronos en el cielo. Gloria al Señor. Quizás viene buscando tres dioses en el cielo. La Biblia dice en Apocalipsis 4:2. Y al instante dijo Juan el teólogo, el Espíritu Santo me mostró un trono en el cielo, y en el trono uno sentado como el aspecto de un cordero. Usted sabía que el cordero de Dios es Jesús, y es el que está sentado en el trono. Y mucha gente en aquel día va a ir buscando tres tronos, va a ir buscando tres dioses. Aleluya. ¿Sabe por qué aparecen tres manifestaciones? Porque el mismo Dios tenía que encarnarse, tenía que buscar forma de hombre. Mire que esto lo entendieron los apóstoles, y por eso ellos creyeron y predicaban en un solo Dios. Y dice 1 Timoteo 3, mire que Timoteo era un hombre, quizás no entendía mucho las escrituras. Este hombre, gloria al Señor, joven, santo de Dios, con mucha energía, con sangre, joven, gloria al Señor, recibe una carta del apóstol Pablo y le dice: mira, Timoteo, te escribo porque tengo la esperanza de ir a verte, para que si tardo sepas cómo conducirte en la casa de Dios. Hermano pastor de otra denominación, Dios lo tiene ahí, pero sepa ciertísimamente que usted tiene que predicar que Dios es uno, si no, en aquel día tendrá problemas serios. Para que sepas cómo tienes que conducirte en la casa de Dios, en la iglesia del Dios viviente, columna y baluarte de la verdad. Dijo allá, 1 Juan 5:20, Jesucristo es la verdad. La iglesia que predica el nombre de Jesús está en la verdad. Y le dice: mira, Timoteo, Dios fue manifestado en carne. Gloria al Señor. Santo Dios. Mire qué maravilloso el Señor. Justificado en el Espíritu, visto de los ángeles, predicado a los gentiles, creído en el mundo y recibido arriba en gloria. Santo Dios. Tres manifestaciones. Como Padre, el Creador de todo. Como Hijo de Dios, para venir al mundo, manifestado en carne. Y como su Espíritu Santo, aleluya, lo que se mueve. Gloria al Señor. Bendito Dios, qué maravilloso es el Señor, qué maravilloso es Dios. El Espíritu Santo, la misma presencia. Jesús mismo dijo: no los dejaré huérfanos. ¿Usted sabe quién deja huérfanos? Usted escucha la palabra huérfano. Y si usted oye decir, bueno, está huérfano, ¿sabe por qué? Porque hay un padre. Jesús dijo: no los dejaré huérfanos, porque Él es nuestro Padre. Santo Dios. Aleluya. La Biblia da testimonio que aún algunos que andaban con Jesús no entendían, ni conocían, ni sabían quién era. Allá en San Juan 14:6, maravilloso es Dios. La Biblia da testimonio, gloria al Señor, que Jesús dijo: yo soy el camino, la verdad y la vida. Y le preguntó a alguien, gloria al Señor: Señor, muéstranos al Padre y nos basta. Mira, aquí hay algo profundo. Yo leí al principio, Jesús es el mismo Padre. Jesús se engendró solo. Mira lo que dice aquí. Jesús le dice: Felipe, tanto tiempo que estoy con vosotros y no me has conocido, el que me ha visto a mí ha visto al Padre. Jesús es el mismo Padre manifestado en carne. Y luego dice San Juan 10:30, yo y el Padre uno somos. En el Antiguo Testamento se habla de un solo Dios.
en el Nuevo Testamento predicamos valientemente que solo es un solo Dios. Mire, Jesús dijo así: Santo Dios, y por causa de mi nombre van a ser aborrecidos. Ahora, ¿quién aborrece a los cristianos? El mero diablo. Santo Dios, ustedes saben que el diablo también tiene una trinidad de demonios. Y tenga mucho cuidado. La Biblia dice que salieron tres espíritus en forma de ranas a engañar al mundo. Tenga cuidado, hermano. Usted tiene que ser valiente y creer en un solo Dios. Creer en un solo Señor. Y la Biblia dice en San Juan 10:30, yo y el Padre uno somos, dijo Jesús. No le busque más. Al menos que usted no se quiera salvar. Al menos que piense que este mundo está la vida eterna. Pero los que anhelamos la salvación, creemos en un solo Dios. Por esa razón, los apóstoles bautizaban en el nombre de Jesús. Santo Dios. En algunos versículos aparece solo en el nombre de Jesús. En otros versículos aparece en el nombre de Jesucristo. Pero es lo mismo. Santo Dios. Jesús, Hijo de Dios, el Cristo, el Mesías. Entonces mire, los apóstoles por esa razón predicaban en el nombre de Jesús, porque ellos entendieron. Mire, los apóstoles anduvieron 3 años y medio con el Señor Jesús. Él los instruyó, Él les enseñó, Él les dio mandamientos. Santo es el Señor. Nosotros, quizás hace unos 40 años y fracción, que conocimos las Escrituras y sabemos quién es Jesús. Sabemos quién es el Hijo de Dios. Sabemos que Él da vida eterna. Lo que predicaron los antiguos predicadores, lo predicamos nosotros. Lo que predicaron los apóstoles, lo predicamos nosotros. Santo Dios, no hay marcha atrás. Y fuimos formados para esto, para creer en un solo Señor. La Trinidad de Dioses no existe en la palabra del Señor. Porque Padre no es nombre. Espíritu no es nombre. Aleluya. Hijo no es nombre. Y la Biblia dice, y hacer discípulos bautizándolos en el nombre. Santo Dios. El nombre de Jesús es un nombre personal. Y la Biblia dice, en ese nombre se doblará toda rodilla. De los que están en el cielo, los que están en la tierra, los que están debajo de la tierra. Y toda lengua va a confesar que Jesús es el Señor. Algo profundo. Santo Dios, este misterio, hubo tiempo que lo querían destruir, en el tiempo, gloria al Señor, de Nerón. Santo Dios, enemigo de los cristianos, el que le metió fuego a Roma, gloria al Señor, Constantino el Grande, estos quisieron deshacer la iglesia del nombre de Jesús. Sé que algunos amigos católicos han leído alguna vez el Coliseo Romano. Donde Nerón, donde Constantino lo construyeron, ¿sabe para qué? Para echarle a los cristianos a los leones, a las panteras, a los gladiadores, aleluya, para poner miedo a aquellos que andaban con una Biblia. Santo Dios, pero Dios quiso y seguirá dando oportunidad que se predique lo que predicaron los apóstoles, los profetas, lo que predicó Moisés. Y eso pensaba Nerón. Eso pensaba Nerón, aleluya, destruir a los creyentes. Y por esa razón hay creyentes en todo el mundo. Porque unos emigraron para España, otros para Italia, otros en todo el Medio Oriente, otros para América, gloria al Señor. De modo que este evangelio no se puede parar. No se puede destruir porque está, mire, puesto por el Señor. Si sufrimos, sufrimos con una esperanza. Y si morimos, es mucho más mejor. Pero una cosa sí sabemos, que vamos a seguir predicando el nombre de Jesús hasta que nos muramos. Hasta que ya terminemos nuestros días, vamos a seguir predicando el nombre del Señor. Recuerda el tema que miramos en esta mañana. ¿Existen tres dioses? La Biblia nos explica en el Viejo Testamento que solo hay uno. Existen tres dioses en el Nuevo Testamento. Los apóstoles creían y predicaban que había un solo Dios. Existen tres dioses en nuestra era. Hombres valientes
predicamos el nombre del Señor. Predicamos el nombre del Todopoderoso. Y ese nombre es Jesús. Si usted quiere más información sobre estos temas, lea la Escritura. Lea la palabra del Señor. Dios es bueno. Dios es maravilloso. Pídale revelación al Señor y Dios le va a mostrar su gloria. En esta mañana agradecidos estamos con el Señor. Dios me lo bendiga y hasta mañana, si el Señor lo permite. Amén.

0: Señor. Gracias por conocerte a ti. Sé que un día estaré contigo en las calles de oro, mar de cristal. Sé, Señor, que hay un galardón para todo aquel que le es fiel.
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0: Así es, muy buenos días, muy buenos días, muy buenos días. Buenos días, amigos y amigas de las emisoras del centro. Sean bienvenidos a una emisión más del enganche musical del 89.7 FM en este inicio de semana. ¿Cómo están? Espero que estén... Bueno, creo que no puedo decir que todos están bien, ¿no? Porque estamos retornando una vez más a nuestra cruda realidad de asalariados. Hemos ya finalizado la semana morazánica y todos ya estamos tipo, bueno, ¿cuándo viene Navidad? Así sin más. ¿Cuándo es Año Nuevo? ¿Será que ya podemos prudentemente hacer llamar también el fervor a la Semana Santa próxima? Es demasiado extremo, ¿verdad? Muy buenos días, amigos y amigas de las emisoras del centro. Sean bienvenidos a la emisión más del enganche musical del 89.7. Agradeciéndoles a todos que estén conectados con la más completa en la ciudad de Yoro Yoro, cadena radial del centro. Muchísimas gracias por su fiel sintonía y su preferencia para con nosotros, la 89.7 FM. Recuerden que ya la línea telefónica está habilitada al 9684-7780 para que continúen disfrutando con nosotros en este inicio de semana, claro que sí. 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Por ambas plataformas siempre conectados con ustedes de manera simultánea vía internet en todos sus dispositivos móviles. 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Recuerden que la línea telefónica siempre está a su disposición. También la plataforma del WhatsApp perteneciente al mismo número, 9684-7780, para que usted pueda realizar sus peticiones musicales esta mañana a través del enganche musical con su amiga personal. Por cierto, le saluda su servidora y su amiga personal, que es lo que hace, su íntima amiga, Solange Reaños, desde el 89.7. Ahora sí, comenzamos sin más preámbulo, deseando que a todas las personas que se encuentran retornando ya a su ciudad o lugar de donde usted, pues, por supuesto, realiza sus labores, excelente viaje. A quienes nos escuchen también sobre ruedas, muchísimas gracias, que tengan un excelente viaje. Se les desea de lo mejor en el enganche musical. Escuchábamos al maestro Maelo Ruiz con Te va a doler, y también escuchábamos al Fercho con Normal, 9684-7780. Vamos a continuar con más música y, por supuesto, como es inicio de semana, hoy lunes, sí, yo sé, no todos amamos este día. Yo sé que nos resulta un día, un dolor de muelas, ¿no? Tipo, ay, no, ya lunes, demasiado. Pero recuerden, siempre perseverancia, positivismo. Y yo les deseo lo mejor de lo mejor, que me le vaya muy bien siempre a toda esa bella audiencia que siempre está conectado, conectada con nosotros en el enganche musical del 89.7. Y por supuesto, como dijo Toño Rosario, excelente, es que esto es un mantra, tenemos que tomarlo como un mantra todos y todas. Como dijo Toño Rosario, don't worry, be happy. Y algunos dirán, Colocha, ¿qué es eso? ¿Con qué? No te preocupes, sé feliz, claro que sí. 9:26 minutos en la 89.7, el enganche musical. Claro que sí, hablando del Cuquito, el Galáctico. Toño Rosario con Don't Worry, Be Happy, el 89.7, 9 de la mañana, 27 minutos. En el enganche musical, comenzamos.
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1: Así es, amigos y amigas, continuamos a través del 89.7 FM, el enganche musical esta mañana, complaciéndoles a todos ustedes, nuestros fieles oyentes, que siempre están conectados con nosotros, con la más completa, metidos a rebane con nosotros, a través del enganche musical de la CRC. Recuerden, línea telefónica habilitada al 96847780 para que usted pueda realizar sus peticiones musicales y seguir disfrutando de la buena música a través de la 89.7 FM. Un saludo muy especial a todos sus fieles oyentes en el sector de la colonia Rafael Díaz Chávez, barrio San José, Porfirio Martínez, en todos los alrededores a los cuales nuestra potente señal de la cadena radial del centro llega. Muchísimas gracias, amigos, gracias por siempre estar conectados con nosotros y siempre disfrutar de toda la programación del 89.7. 96847780, línea telefónica habilitada en los estudios de la CRC para que usted pueda desde luego disfrutar de la música que usted desea escuchar. Y dicho sea de paso, también reporta su sintonía. Escuchamos a Prince Royce junto a Shakira con Deja Vu y a Danny Ocean con Me Rehuso. Recuerden, plataforma del WhatsApp también al mismo número, 96847780, agradeciendo que desde siempre estén disfrutando con nosotros. www.rcrcyorohn.com, plataforma web. 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Vamos a escuchar a Yudlin junto a Rosowski, Karol G con Baby Wow en 89.7 esta mañana.
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Así es, amigos y amigas, continuamos a través del 89.7 FM, el enganche musical a esta hora de la mañana a través de las emisoras del centro. Amigos y amigas, escuchamos a Miriam Cruz con su éxito musical La Loba en 89.7 FM. 96 84 77 80, línea telefónica habilitada en los estudios de la cadena radial para que usted continúe realizando sus peticiones musicales. Pueda escuchar la música que desea disfrutar esta mañana en compañía de la cadena radial del centro. Y también, dicho sea de paso, reportar su sintonía. 96 84 77 80. Bueno, ha pasado algo en estos últimos días, lamentablemente, ¿no? En esta semana morazánica, además de lo que se ha hablado anteriormente, de que hay muchas personas. Alex Cáceres modo Jason, mejor. Resulta y resalta que hay mucha polémica porque de manera masiva, ¿no? Muchos hondureños, muchos compatriotas se dirigieron a la nación hermana del Salvador a vacacionar, a disfrutar, a explorar por allá, a conocer de nuestro, por supuesto, hermano país, El Salvador. Bien ahí, la verdad. Como les comentaba anteriormente, cuando ya estábamos a punto de adentrarnos al feriado morazánico, que ya pasó, lamentablemente. Sí, hagamos que les fomenté que hiciéramos turismo interno. Les fomenté que también pudiésemos visitar muchos lugares turísticos a lo largo y ancho de nuestro país. Pero qué mejor. No está mal tener la oportunidad de salir del país, más cuando la justicia es tan divina. Porque es que, miren, este hombre se la pasó todo, prácticamente todo el feriado morazánico. Ay, no, Alex Cáceres, mejor te hubieras quedado callado. Y es que resulta y resalta que se ha viralizado, ha cobrado más viralidad este videoclip de Alex Cáceres, no, periodista de... No importante. Ustedes ya saben de qué medio estoy hablando, ¿no? Claro que sí. Resulta y resalta que él estaba como ya cansado, ¿no? Cansado yo no sé de qué. Porque ¿qué tú tienes con la gente, muchacho? Que quería ir a conocer allá. Pues al señor, al don le ocurre, ¿no? Al caballero le ocurre decir... sí, que si tanto quieren de hecho, por ahí hasta mencionó, ¿verdad? El presidente de la Nación Hermana de El Salvador... que si tanto lo queríamos, que si tanto queríamos ir allá y que no sé qué, que nos largáramos para El Salvador. Que es más, está cerquita de la frontera. Bueno, se puso a discutir y a decir pocas palabras así en bandeja de plata. Pensó que iba a lograr algo a lo contrario, ¿no? A la contrariedad. Pero no, mi ciela, resulta que gran cantidad masiva de hondureños se trasladó a disfrutar del feriado morazánico en El Salvador, oíme. Y es que las calles de la capital hasta se descongestionaron de tanto, o sea, salieron, disfrutaron. Qué bien, realmente es el lado bueno que le hemos visto el feriado morazánico, un poco, ¿no? Y un poco cómico esto que hizo Alex Cáceres, es decir, váyanse. De hecho, por ahí pude ver en las redes sociales también que varias personas estuvieron tirándole hate al mismísimo, ¿verdad? Y tipo así como de que, ah, sí, míranos, aquí estamos en El Salvador, na. Increíble, una gran cantidad de hondureños se dispuso a disfrutar del feriado morazánico en El Salvador. Entre otras cosas que no son muy positivas y que son lamentables, estuve viendo, esto es un tema que se ha viralizado en estos últimos días de estos, digamos prácticamente este fin de semana, y es que hace poco sucedió algo lamentable, ¿no? Y de hecho, desde antes ya estaba viendo algunas noticias y reportajes sobre este tema, y es que el lago de Yohoa. Sí, amigo, amiga, el emblemático lago de Yohoa, sus misterios, las creencias que existen detrás del lago de Yohoa, de la construcción de la estructura del cajón, el embalse, etcétera, de que el lago, estoy viendo que ya estaba tomando posesión de lo que es suyo, muchas cabañas, de hecho, creo que también restaurantes,
volvían a estar bajo las aguas luego de que el lago de Yohoa aumentara, ¿no?, su cantidad de agua y de caudal, desde luego. Y hay algo muy lamentable, pero también misterioso, que sucedió hace poco, y es que lamentablemente una lancha se volcó. Y en esa lancha que se volcó, lamentablemente murieron dos féminas en el embalse del Cajón, cerca de Victoria Yoro. Y el conductor de la lancha, escuchen bien, es algo que me dio hasta mucho escalofrío cuando yo estuve viendo el video. Y es que el conductor de la lancha relató que él sintió como que le jalaron la lancha de un solo, que eso fue lo que provocó que volcara, según la información que él mismo ha dado a conocer. Y este conductor de lancha asegura que pudo haberse tratado de un hecho paranormal. Y algunos datos arrojan que precisamente donde ocurrió el accidente, en aguas más profundas, existe un cementerio bajo el agua. Oíme, yo no podía creerlo. Y es que precisamente por eso tuve, me puse a investigar un poco. Y es que, según tengo entendido, debajo del lago de Yohoa y del embalse, más que todo, donde está la estructura, donde se construyó, dicen, hay personas que comentan, ¿no? O sea, es que hasta me da como profunda incomodidad. Y es que comentan que hay un cementerio bajo del agua, ¿no? Porque, y de hecho también donde se construyó la estructura, que ahí vivían comunidades, etcétera, etcétera, etcétera. Y que quizás, entre comillas, debido a eso, existe una maldición. Y yo, la verdad, es una atracción. Es bellísimo el lago de Yohoa, pero siento que, no sé, no me gustaría para nada enfrentar a la madre naturaleza. Y es que, lamentablemente, cuando sucedió este accidente, escuchen bien, o sea, fue algo muy extraño. Mientras, o sea, una de las dos mujeres, claro, cayó al agua, ¿no? Y su versión, ¿no?, estaba viendo su familiar, la otra persona que iba con ella en la lancha, al ver esto tan lamentable, ¿no?, literalmente ahí mismo le da un infarto y fallece ella también. Y por lo que pude ver en el videoclip del conductor de la lancha, se ve muy, no sé, se le ve en las facciones un poco incómodo, un poco sorprendido, aunque él comenta que ya está acostumbrado y que es verdaderamente un misterio de que ahí abajo del lago, o sea, justo ahí por donde iban pasando, donde se volcó la lancha, hay un cementerio bajo el agua. Pero esto no es todo. Él afirma, él comenta, él siente, él dice que pudo haber sido algo paranormal lo que causó esto, el volcamiento, ¿no?, de la lancha, porque él dice que siente que le jalaron la lancha. Entonces, por eso sucedió el accidente. Es muy lamentable, la verdad. Uno no quisiera que en estos tiempos, en donde uno va a vacacionar y todo esto para disfrutar, para distraerse, sucedan esas tragedias, ¿no? Así que siento yo que hay que enfocarnos más en nuestra seguridad, en nuestra integridad cuando vamos a vacacionar. Y hay que tener un poco más de cuidado, ¿eh? Ojo, ojo, ojo, porque han estado sucediendo otras cositas que son un poco más preocupantes, ¿no? Pero por ahí también en una playa, no recuerdo exactamente en qué playa, ya les voy a buscar el dato. Un padre de familia, ¿verdad?, lamentablemente perdió a su hijo. No se sabe, creo que todavía se encuentra todas las autoridades en búsqueda del cuerpo de este jovencito. Y es lamentable. Así que, por favor, amigos y amigas, si ustedes también continúan aún en sus vacaciones y aún no han regresado, que es ahí la probabilidad, ¿no? Para quienes tienen la posibilidad, por favor, cuidemos de nuestra integridad. Tengamos mucha seguridad. Usted que anda con pequeñines, que anda con menores de edad, hay que tener mucho más cuidado y mucho más tacto. Hay que estar siempre ojo al Cristo, porque luego suceden estas cosas lamentables, muy lamentables, la verdad. Y cuéntenme ustedes qué opinan. ¿Será realmente que se trata de algo paranormal? ¿O será simplemente una falla, un desperfecto, una falla mecánica, o el no tener una suficiente seguridad? Yo pude ver el video, amigos y amigas. Ustedes pueden ir a buscarlo a TikTok o a las diferentes plataformas de noticias de nuestro país, y ustedes van a ver al conductor de la lancha que, mientras comenta todo esto, se ve como un semblante un poco incómodo, así que
hay cosas muy extrañas. Así que es lamentable lo sucedido, lamentar realmente. Así que amigos y amigas, siempre hay que estar precavidos, siempre hay que estar con cuidado y todo con medida. Claro que sí, hay que estar siempre con nuestra seguridad y con la protección de nuestras vidas, de nuestra integridad. Continuamos a través del 89.7 FM, el enganche musical. Seguimos con más música luego de esta reflexión. Recuerden, amigos, lo que les estoy diciendo. Anthony Santos con El Corazón Culpable en 89.7, el enganche musical.

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2: Quiero contarle, mi hermano, un pedacito de la historia negra, de la historia nuestra, caballero. 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

10 de la mañana con 25 minutos, 10 de la mañana 25 minutos en 89.7 FM, el enganche musical. Escuchamos a Oro Sólido con La Tanga, esa hora de la mañana en la 89.7, retornando luego de la pausa comercial. También escuchamos a Joey Arroyo con La Rebelión. Recuerden, amigos y amigas, 96 84 77 80, línea telefónica habilitada en los estudios de la cadena radial del centro, para que usted continúe disfrutando con nosotros a través del enganche musical. 96 84 77 80, 10 de la mañana ya, qué bárbaro, 26 minutos. Saludos a todos los fieles oyentes que están conectados, están activos con la cadena radial del centro, disfrutando de nuestra programación en este inicio de semana. 96 84 77 80. Me miras y te miro, Grupo María, a través del enganche musical de la CRC.

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Continuamos a través del 89.7 FM en el canche musical. Seguimos con más música. Escuchamos a los muchachos de Catracho Boys con su versión de Otro Amor Llegó en versión bachata. Pasiata. Muy italiano de mi parte. Catracho Boys con Otro Amor Llegó en su versión bachata en el 89.7. También escuchamos, por supuesto, los Silver Star con El Pato y la Gallina a través del 89.7. Recuerden que la línea telefónica sigue habilitada al 96 84 77 80, para que usted pueda reportar su sintonía y seguir solicitando la música que usted desea escuchar a través del 89.7 FM. 96 84 77 80, para seguir disfrutando con nosotros. Reporte su sintonía y solicite la música que desea escuchar a través de la CRC, la más completa en la ciudad de Lloro Lloro. Darlene, vamos a escuchar a Darlene al ritmo de sus herederos con Lamparita en 89.7, 10 de la mañana, 41 minutos, en el enganche musical.

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11 de la mañana con 2 minutos, 11 de la mañana 2 minutos en 89.7 FM, el enganche musical. Retornamos luego de la pausa comercial, escuchamos al galáctico Toño Rosario con Alegría y a Aurelio Martínez y sus Bravos del Caribe con Banda. Antes de irnos a la pausa comercial en la 89.7 FM, continuamos complaciéndoles. Recuerden que la línea telefónica sigue habilitada a su disposición, 9684-7780. Para que usted pueda realizar sus peticiones musicales, nosotros seguimos compartiendo con ustedes en este ambiente, en este inicio de semana, a través de la más completa, desde la ciudad de Lloro Lloro, las emisoras del centro. Vamos a escuchar al camarón de la bachata, Elvis Martínez, con Tú Sabes, en el enganche musical del 89.7.

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0: 11 de la mañana con 20 minutos, 11 de la mañana, 20 minutos en 89.7 FM, el enganche musical. Escuchamos a Romeo Santos con algo que forma parte de su álbum Fórmula Volumen 3 con Solo Conmigo. Y también escuchábamos a los Roland de la Ceiba con Punta Rock a esa hora de la mañana en el enganche musical del 89.7. 11 con 20 minutos, recuerden, 96 84 77 80, línea telefónica habilitada. También este número está disponible a través de nuestra plataforma del WhatsApp, 96 84 77 80, para que usted continúe realizando sus peticiones musicales, disfrutando de este evento en este inicio de semana, llevándoles la música hasta la comodidad de donde usted nos sintoniza a través de la más completa, la primerísima, claro que sí, Cadena Radial del Centro, 89.7. 11 con 21 minutos, repito, plataforma telefónica 96 84 77 80. Vamos a continuar, vamos a escuchar a Playa Limbo junto a la Sonora Dinamita con Que Nadie Sepa Mi Sufrir en el enganche musical del 89.7.
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0: 11:51 en 89.7, 11:51 en las emisoras del centro. Retornamos luego de la última pausa comercial de este su espacio, El Enganche Musical del 89.7. Escuchamos al maestro Raulín Rodríguez con su clásico Medicina de Amor en 89.7 FM, El Cacique de la Bachata. Recuerden, 96-84-77-80, línea telefónica habilitada para que usted pueda realizar sus peticiones musicales. Bueno, aunque ya estamos cerrando el programa por el día de hoy, ya en breves minutos vamos a continuar con programación. Acontecer informativo, Jornada Meridiana va a estar con ustedes en unos minutos más. Así que vamos a continuar con más. 11:51 en 89.7 FM. Vamos a escuchar este clásico de Santa Fe con Se va el amor a través del 89.7 en El Enganche Musical esta mañana.
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11:56 en 89.7 FM, el enganche musical Santa Fe con Se Va el Amor. Amigos y amigas, por el día de hoy ha sido todo de mi parte a través del 89.7, pero recuerden, ya en breves minutos su noticiero de Jornada Meridiana en su segunda emisión, Acontecer Informativo, con las noticias completamente actualizadas. Todo lo que usted necesita saber para estar bien informado en Acontecer Informativo Jornada Meridiana. Mi nombre es Solange Reaños y ha sido un placer y un honor acompañarles esta mañana. Que tengan un excelente inicio de semana. Ya en breves minutos, no se separen de nuestra programación Acontecer Informativo, ya en unos minutos, para que ustedes siempre estén informados. Me despido con esto de Guayacán Orquesta con Oiga, Mire, Vea. Chao, chao. Que tengan buen provecho si están degustando de sus arados alimentos. Mi nombre es Arangel Reaños, al servicio de todos ustedes. Chao, chao.

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Buenas tardes. Buenas tardes, oyentes de Acontecer Informativo. Qué placer saludarles. Qué gusto compartir las noticias con ustedes a través de las emisoras del centro. Damos gracias a nuestro Dios Todopoderoso por las bendiciones y oportunidades de cada momento. Estamos listos, el equipo de prensa, para informarles a través de Acontecer Informativo. Gracias damos a nuestro Dios Todopoderoso por las bendiciones y oportunidades de cada momento. Y es que sin su fuerza, sin el respaldo de Dios, nosotros somos nada, somos nadie. ¿Cómo no agradecer a nuestro Padre Celestial? ¿Cómo no darle a Él la honra y la gloria? Él es el que siempre nos permite estar a través de las emisoras del centro, informándole a nuestro auditorio. Bienvenidos a Acontecer Informativo en esta segunda emisión de noticias, lunes 12 de octubre del año 2026. Listos estamos, el equipo de prensa, para informarles a través de las emisoras del centro. Bienvenidos a las noticias, presentamos los titulares. Honduras evita pagar 460 millones de dólares tras fallo favorable en el CIADI. Rinden homenaje a catedrático José Ángel López en la Universidad Nacional Autónoma de Comayagua. El mensaje del Papa León a los hondureños tras visita a los obispos. Camilo Atala recibirá el premio iberoamericano AESCON 2026 en España. Onda tropical en Honduras, zonas en las que seguirá lloviendo este lunes se conocen. Gigantesca obra que convierte el agua del lago de Yohoa en energía para el Valle de Sula. Capitalinos recibirán agua cada 9 días. Seguridad podría recibir hasta 800 millones de lempiras adicionales en el 2027. Congreso espera opinión de la Corte sobre reformas contra grupos terroristas. Congreso espera opinión de la Corte sobre reformas contra grupos terroristas. Consejo de Protección busca frenar la inseguridad agraria en el Bajo Aguán. ONAPREN reporta 3 muertes durante el feriado morazánico. Proponen ley para que inquilinos respondan por deudas de energía eléctrica en Honduras. Comisión Nacional de Bancas y Seguros advierte sobre estafas con falsas ofertas de inversión y suplantación en el país. Imputados del Delta Team solicitan audiencia de revisión de medidas. Cambiemos el juego ante desigualdades que siguen condicionando el futuro de miles de niñas en el país. Directora del Consejo Nacional Anticorrupción critica que funcionarios distribuyen colchones para posar ante cámaras en una emergencia. Julieta Castellanos, el país sigue en crisis estructural que se agrava, manifiesta. Continúa la búsqueda de mujer desaparecida tras vuelco de lancha en el Cajón. Senaos prevé lluvias de hasta 60 milímetros en el occidente y centro del país a partir del jueves. Esto y más a continuación en Acontecer Informativo en esta segunda emisión de noticias.

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Minutos en acontecer informativo que dice Danilo Macedo, portavoz de turno en el cuerpo de bomberos sobre las emergencias atendidas durante el feriado morazánico. Escuchemos.

0: Dentro de Telesur nos encontramos con el bombero Danilo Macedo, quien nos va a dar el resumen acerca de las actividades que desarrollaron en el marco de la Semana Morazánica. Bombero, gracias por la oportunidad. Cuéntenos, ¿qué tipo de emergencia atendieron esta Semana Morazánica?
1: Bueno, muy buenos días, ¿verdad? A toda la audiencia, igual agradeciéndole, pues, primero que nada, un día más a Dios. Igual, nosotros, el Cuerpo de Bomberos, tanto a nivel local de aquí de Yoro Yoro como a nivel nacional, pues ya es bien sabido que lo que es Semana Santa, lo que es Semana Morazánica, lo que son los feriados nacionales, nosotros siempre estamos pendientes de la información o de atender cualquier tipo de emergencia que se pueda dar en el momento, ¿verdad? Y esta Semana Santa, este año, Semana Santa, Semana Morazánica, este año no fue la excepción. En este transcurso de esta semana, pues se atendieron diversos servicios de ambulancia, al igual los accidentes de tránsito que no paran, ¿verdad? Como son más que todo motocicletas, ¿verdad? Igual el día miércoles, pues se dio un suceso, pues bien extraño, porque nunca pasa, casi nunca pasan de esa magnitud, ¿verdad? Chocaron dos vehículos, resultando pues solo las personas lesionadas, gracias a Dios, pues no pasó a más, ¿verdad? Los conductores del carro pick-up pues sí salieron lastimados, los del tipo camioncito también, pero no fue tanto, ¿verdad? Hubo un derrame de combustible, pero igual estábamos ahí cerca nosotros, cubriendo lo que es el eje carretero, la RN23, para pues cualquier eventualidad, ¿verdad? Igual en el transcurso de la semana se atendieron pues todo lo que se da normalmente en el Cuerpo de Bomberos de aquí local de Yoro, y se realizaron los servicios de ambulancia normal, que ascienden alrededor de unos 20 a 30 servicios de ambulancia en toda la semana, ¿verdad? Y los incluido ahí pues lo que son los accidentes de tránsito que se dieron pues en el resto de la semana. Gracias a Dios, pues hemos tenido varios meses que no contamos pues con incendios estructurales, incendios en vehículos, nada de eso. Por esa parte pues estamos bien, ¿verdad? Y siempre dándoles pues las recomendaciones que sean del momento, ¿verdad? De que si van a salir, tengan precaución, revisen sus vehículos, ¿verdad? Eviten la velocidad, porque ese es uno de los mayores flagelos que se dan, ¿verdad? Abusar de la velocidad, y al final pues terminan pues todos en accidentes.
0: En el marco de los operativos que mantuvieron en la RN23, ¿se dio algún caso de personas mareadas o cualquier otra eventualidad durante el desarrollo de la Semana Morazánica?
1: Fíjense que gracias a Dios este año no tuvimos absolutamente nada de eso. Como les repito, simplemente los servicios de ambulancia normales que nosotros tenemos, enfermedades comunes, ¿verdad? De repente que no hay vehículo, un dolor de espalda, embarazos, ¿verdad? Bebés que están mal de salud, pero en sí, en la Semana Morazánica, en los puestos, no tuvimos ninguna incidencia, gracias a Dios por esa parte, ¿verdad? Simplemente pues estamos ahí cuidando de que y estar más atento de lo que pudo haber pasado, pero no, gracias a Dios no tuvimos ningún inconveniente.
0: ¿Hubo algo otras incidencias, es decir, como inspección de balnearios y sobre todo brindar esa seguridad en las áreas recreativas de parte de ustedes?
1: Fíjense que en ese sentido, como los balnearios aquí solo se dan para Semana Santa, ¿verdad? Aquí el único balneario pues el que tenemos acá yendo para San Diego, ¿verdad? Y pues allí pues no hubo ningún incidente, y los ríos que se puedan visitar pues sabemos que ahorita ha llovido bastante, ¿verdad? Sí están un poco crecidos, sabemos que este de Yoro no, y el río Aguán, pues sabemos que para la Semana Morazánica eso no lo habilitan, entonces, pero igual, cada que podemos nosotros vamos, inspeccionamos, ¿verdad? Y en esta semana pues no fue la excepción, no se notó nada fuera de lo normal, entonces continuamos la semana pues normal.
0: ¿Considera usted que ya hay conciencia por parte de la población ante la baja incidencia que se reportó en esta Semana Morazánica?
1: Fíjese que todavía no está, voy a ser un poco escéptico, todavía necesitamos un poquito más, ¿verdad?, de conciencia, pero poco a poco, pues con la educación vial que podamos tener nosotros mismos, la misma conciencia, nos va a llevar a fortalecer ese tema. Y como le digo, los jóvenes son los que sufren más a la hora de estos accidentes y más que todo en motocicleta. Entonces, nosotros como cuerpo de bomberos, como primera respuesta, les recomendamos que no abusen de la velocidad, ¿verdad? Esta carretera sabemos que es un máximo de 80 kilómetros por hora, no abusemos de eso, acordémonos que hay animales pasando y todo eso. Entonces, sí, todavía estamos en esa situación de que hay que tener un poquito más de conciencia en ese sentido para que evitemos un poco lo que son los accidentes de tránsito.
0: Muchas gracias. Han sido las declaraciones del bombero Danilo Macedo, quien nos ha informado para las emisoras del Centro y Telesul.

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0: 12 del mediodía con 26 minutos en Acontecer Informativo. Arnoldo Garay, ¿qué sucede en el municipio de Victoria? Arnoldo, adelante.
1: Resumen de lo que ha acontecido, lo que ha pasado, lo más relevante acá en Victoria y Oro, referente a lo que es la Semana Morazánica. Ya finalizó, ya estamos fin de semana, ya para mañana empezar a elaborar, a llegar a los trabajos como de costumbre. Pues este año hemos visto algo que es inusual. En Victoria y Oro antes venía gran cantidad de personas que venían, unos venían fines de semana porque les daban la semana entera, otros se venían el miércoles a pasar vacaciones acá, junto con sus familiares, amistades, y bueno, otros pues se quedaban allá en San Pedro Sula y otros lugares más. Pues esta vez pues esperábamos nosotros que los buses vinieran con gran cantidad de compatriotas, de paisanos, a pasar esa Semana Morazánica acá a Victoria, pero no, los buses venían algo así, venían personas, pero que hacían sus mandados en diferentes partes, ya puede ser en la capital industrial o en la capital de política Tegucigalpa. Fue algo inusual, no habíamos visto eso. Poquita gente vinieron acá a Victoria y Oro. Incluso platicando yo con personas de amos de transporte, como lo es el rubro de mototaxi, se sentían ellos incómodos, decir que no habían hecho dinero, esperanzado que en esta semana iba a adquirir bastante dinero por la afluencia de personas que iban a venir acá, lo cual fue negativo. Bueno, los pocos que vinieron se fueron a balnearios públicos, otros a balnearios privados. Incluso visitamos la Quebrada de las Pulgas, que el año pasado se llenó una parte de arriba, que es bien rica, el agua bien bonita, bien rico. Ya la gente iba en familia, hacía son comidas allá, y no, esta vez solo encontramos como dos personas. Acá para lo que es Cataratas Miraflores tampoco fue poca, lo hicieron solo personas de ahí, las comunidades cercanas, nada más. Lo que es las piscinas que hay privadas acá, pues platicando con los dueños y dijeron que no, que eran poquitas, apenas, incluso gente de aquí mismo del pueblo era la que estaban yendo allí a pasar, a disfrutar de esta vacación, de este feriado. Y pues en realidad, bueno, lugares donde más se iba antes eran el río Sulaco, pero como por las tremendas lluvias que han habido, constante lluvia que no ha dejado de parar, pues el río estaba súper profundo, súper hondo, bravísimo el río, sucio y todo. Entonces por ende, claro, la gente no iba a ir a arriesgarse allá, ir a nadar, así como estaba el río desbordado. No podía, al igual que el río Sulaco, el río Jacagua, otro de los ríos que ha traído bastante turismo, pero esta vez nada, nada, nada. Fue totalmente vacío que encontraban estos balnearios. Y acá, visitantes que miramos en las calles, ciertas personas vinieron a visitar a los familiares acá, y no, en realidad no fue como se esperaba. Pero bueno, esto ya todo pasó, no hubo ningún problema, con la excepción de que con esta lluvia, pues la parte de Macotal, que pertenece a Victoria y Oro, parte de Bajo Grande, pues el problema fue de que las calles, un puente se dio, quedó incomunicado estas comunidades y se hundió la parte de la carretera, y hubieron varias carreteras en mal estado que pues tuvieron problemas con esto de la lluvia. En lugares donde ha calmado el agua, pues han aprovechado la gente que tiene sus maquinarias o la municipalidad en arreglar para mitigar el problema y poder acceder a diferentes puntos de nuestro municipio. Lo demás, pues gracias a Dios, no hubo ningún problema, no hubo incidente que lamentar, solo que los vendedores pues llevaron un chasco de acá lo que tienen sus negocios, las personas que hacen, ¿cómo se llama?, emprenden cualquier, ya pues de ropa, comida, lo que sea, son los emprendedores, pues para ellos fue negativo este feriado morazánico. Por lo demás, pues gracias al Señor, todo pasó tranquilo. Todo el mundo regresa a sus labores como es de costumbre. Bueno, compañeros, espero que les pueda informar desde acá de Victoria, Lloro. Así que yo regreso con ustedes a Estudios Principales. Muy buenos días.

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0: 8:38 minutos en Acontecer Informativo. Escucharemos al subcomisario Elmer Meléndez, el encargado de tránsito, sobre los patrullajes en las principales calles. Además, el trabajo realizado por parte de la Dirección Nacional de Vialidad y Transporte en este feriado morazánico.
1: Televidentes, darle las gracias a Dios por dirigirme a ustedes. Y sí, efectivamente, todo lo que fue la semana morazánica tuvimos un buen comportamiento de la ciudadanía, tuvimos pocos accidentes por daños materiales, no tuvimos ninguna pérdida humana en accidentes de tránsito en lo que es el departamento de Yoro. Y siempre mantenemos nosotros la presencia policial en todo el eje carretero, en la RN23 y en todos los municipios.
2: ¿Cuáles fueron los principales puntos acá en el municipio de Yoro?
1: Efectivamente, teníamos varios puntos de control en lo que es el Negrito, teníamos un punto de control en Morazán, teníamos un punto de control en el Medio y aquí en lo que se llama, en lo que se conoce la rotonda salida Olanchito.
2: ¿Y cómo estuvo en cuanto a las acciones de algunos ciudadanos que se manejaban en estado de ebriedad, de repente, las pruebas de alcoholemia u otro estado?
1: Sí, no, sí, las infracciones sí tuvieron muy buenos resultados en cuestión de en lo que son las infracciones de tránsito. Siempre hacerles un llamado a los conductores, más que todo conductores que no caminan casco, se les hace la infracción, conductores que no caminan su chaleco en la noche, se les está haciendo la infracción. Y siempre los conductores que andan en estado de ebriedad, siempre se les está aplicando la prueba alcohólica.
2: ¿Y tienen ustedes ya una cifra en específica de...

0: y el sábado, donde se decomisaron aproximadamente unas 15 a 20 licencias por estado de ebriedad.
1: ¿Comprendiendo qué tipo de transporte?
0: No, siempre equipo, carro liviano, motocicletas. Esos fueron los vehículos más frecuentados en pruebas del COVID.
1: Cuanto a los trámites de la licencia, me comentaba tras micrófono de que ahorita pues se ha extinguido el material.
0: Sí, efectivamente, nosotros seguimos realizando todo lo que es el trámite de emisión de licencia con normalidad de lunes a viernes de 8 de la mañana. Empiezan las charlas, se está dando en la Casa de la Cultura. Y sí, sabemos que ese ya es a nivel nacional, estamos un poco escasos de material y estamos a la espera que nos venga.
1: ¿Cuándo más o menos?
0: Aproximadamente, se podría decir que por diciembre creo que vamos a tener material para dotar y ir sacando la mora que tenemos pendiente.
1: Y ahorita a todo ciudadano que venga, pues se le extiende seguramente el permiso.
0: Sí, se les está dando un permiso provisional. El permiso provisional ya está autorizado a nivel nacional. Ellos pueden andar en todo Honduras con su permiso provisional.
1: En resumen, su comisario, un feriado morazánico tranquilo en referente a la conducta de los ciudadanos en las principales calles de acá del departamento.
0: Sí,
1: de
0: efectivamente, como le digo, lo primordial fue que no tuvimos ninguna pérdida humana en lo que fue la semana morazánica, e igual muertes violentas tuvimos hasta el domingo, tuvimos una que fue el día de ayer en Morazán, pero en el transcurso de la semana tampoco tuvimos. O sea, unos buenos resultados por parte de la UD18 y por parte de la Dirección Nacional de Vialidad y Transporte en lo que es el departamento de Yoro.
1: Muchas gracias. Hemos escuchado al subcomisario Hermes Meléndez, él es el director de acá de la Dirección Nacional de Vialidad y Transporte en la ciudad de Yoro.

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0: Las 12 del mediodía, 51 minutos en Acontecer Informativo. Walter Gómez, ¿qué sucede en Olanchito?
1: Desde la ciudad cívica de Olanchito, para darles a conocer el informe de las notas más importantes, más relevantes que han acontecido en las últimas horas. Solamente se reportan accidentes de tránsito y una persona fallecida en lo que ha sido la semana morazánica que se ha celebrado a nivel nacional y que por supuesto también hay estadísticas que no son nada agradables. Vamos a iniciar porque se ha dado a conocer sobre lo que ha sido el fallecimiento de un joven. Asesinan a hombre en el interior de un negocio en Olanchito y Oro. Un hombre identificado preliminarmente como Luis Manuel Serrano Reyes perdió la vida de manera violenta en el interior de un establecimiento ubicado en el sector de la colonia 25 de noviembre en Olanchito. Según información preliminar, sujetos desconocidos que se conducían a bordo de una motocicleta llegaron al lugar y sin mediar palabras dispararon en reiteradas ocasiones contra este joven quitándole la vida. Autoridades correspondientes realizaron investigaciones para verificar o esclarecer qué pudo suceder referente a este asesinato que se ha dado en este sector. El otro dato que damos a conocer fue fuerte accidente de tránsito en Olanchito y Oro. Un fuerte accidente de tránsito se registró en el boulevard Moya Marzuca, en la ciudad de Olanchito y Oro, donde se vieron involucrados un autobús, una motocicleta y una camioneta. Hasta el momento se desconoce información confirmada sobre la persona herida, ni las causas están en proceso de investigación, según trasciende referente a este tema. Solamente esta información a nivel de lo que ha sido el feriado morazánico en la ciudad cívica de Olanchito, pero vamos a trasladarnos hacia el departamento de Colón. Dice, según el informe, capturan a hombre acusado de abusar sexualmente de tres de sus hijas. Tocó a Colón. Agentes de la Dirección Policial de Investigación, DPI, capturaron a un hombre de 47 años de edad en la aldea Abisinia. Tocó a Colón, señalado por presunto responsabilidad de los delitos de violación y otras agresiones sexuales agravadas contra sus tres hijas, una de 13, 17 y 24. De acuerdo a las investigaciones, los hechos denunciado habrían ocurrido durante varios años. La detención se realizó mediante una orden de captura emitida por el departamento, especialmente de juez de letras de aquel sector, según se da a conocer referente a este tema. Al parecer, pues, esta persona abusaba de sus hijas, según el informe preliminar que se da a conocer sobre este tema. En otros datos, motociclista pierde la vida tras impactar contra un árbol, esto en Trujillo, Colón. Una tragedia se registró la mañana de ayer domingo, 11 de octubre, en la comunidad de Silín, municipio de Trujillo, Colón, donde perdió la vida Darwin Said López Montes, de 36 años de edad, residente en la colonia Guadalupe Carney. De acuerdo con información del Cuerpo de Bomberos de Trujillo, el motociclista habría impactado contra un árbol cuando llegaron los socorristas, al parecer, y la policía no presentaba signos de vida. Darwin Said López Montes era esposo de Doris Pérez y hermano de Javier López, personas muy conocidas en aquel sector. Es lo más importante, lo más relevante que le podemos informar esta mañana desde la ciudad cívica de Olanchito, un informe de Walter Gómez.

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4: ...12.55 minutos en Acontecer Informativo. ¿Cómo confiar en la justicia hondureña si al final no hay dependencia? Dice el abogado Luis Cruz. Escuchemos.
5: Buscan cualquier forma para sacar a sus corruptos. Libre en el reciente pasado lo hizo. Y los cachurecos también lo hacen de cualquier forma, ya sea por la vía de la influencia política a nivel de jueces y magistrados en sus resoluciones o en su defecto creando leyes que favorecen la corrupción. Y en este caso hay que ir de caso a caso. En el caso de Juan Orlando Hernández, que fue sobreseído recientemente, ahí yo tengo la percepción y la población tiene la percepción que hubo influencia política en la decisión de los jueces. En el caso de Marco Bográn, aquí lo que está ocurriendo es los beneficios que hoy está dando el Código Penal de la Impunidad a estos corruptos. Se trata del cumplimiento de plazos vinculados a la sentencia, porque el Código Procesal Penal en el país establece que todo condenado con sentencia firme, al momento de cumplir la mitad de la sentencia, pues puede obtener de parte del órgano jurisdiccional, en este caso la Sala de lo Penal, medidas de preliberación. Y Marco Bográn fue capturado en octubre del año 2020, por lo que lleva ya 6 años de prisión. Y la pena máxima que le fue dictada a él por los 3 casos con los cuales fue condenado fue de 10 años con 10 meses, por lo que él ya obtiene, de acuerdo al Código Procesal, pues el beneficio de salir con estas medidas. Pero ¿qué está ocurriendo en el otro extremo? En el otro extremo es que hay un código penal de impunidad, un código penal que fue aprobado por los cachurecos en el año 2017, que bajó ostensiblemente las penas de corrupción, de tal forma que con el código penal viejo, Marco Bográn hubiese recibido más de 30 años de prisión, pero con el nuevo código, con penas mediocres e irrisorias, sencillamente los delitos de corrupción como abuso de autoridad, fraude, cohecho y otros delitos vinculados a la administración pública son castigados con penas con las cuales al cumplir 6 años, pues esta gente sale en libertad. O sea, le sale barato en un país serio. En un país serio a estos corruptos les dan cadena perpetua o los mandan a la guillotina. Pero el Partido Nacional es experto en sacar a sus corruptos, insisto, ya sea por la vía de leyes laxas y de impunidad o ya sea por la influencia política que ellos ejercen a nivel de jueces y magistrados.
6: Para terminar, abogado, ¿puede la ciudadanía confiar en la dependencia o que la justicia actúa sin la independencia del gobierno de turno?
5: No, mire, en este momento el 80% de la población desconfía del sistema de justicia. El 80% de la población no confía en los juzgados y en la Corte Suprema de Justicia, porque hay que decirlo con absoluta claridad. El Poder Judicial, el sistema de justicia, hace ya mucho rato que está secuestrado por bandas de criminales instalados en los diferentes partidos políticos que se reparten la Corte Suprema de Justicia y la Fiscalía. Y mientras esto ocurre, Honduras pierde al día 200 millones de lempiras por corrupción, un sistema que no es capaz de castigar a los corruptos del país y que se roban con esto la esperanza de educación, de salud y de una buena calidad de vida de los hondureños.

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comunidad cristiana que representa la Iglesia de Dios, os pregunto, si alguien tiene un impedimento para que esta unión se realice, que lo diga ahora o que calle para siempre.

esta comunidad cristiana que representa la Iglesia de Dios, os pregunto, si alguien tiene un impedimento para que esta unión se realice, que lo diga ahora o que calle para siempre.

0: 31 minutos. El tiempo es a cargo de los Tigres del Norte al 1000 por 1.
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0: Quiero saludar ahí a nuestro amigo el popular Guato. Saludos, un placer compartir a través de la hora ranchera. Más no me compares, ya ya es otro amor.
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0: Saludos ahí al amigo Elmer en la zona de Mogote.
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0: Vamos a la una ya con 31 minutos a través del género ranchero.
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0: las meras que arrancan polvo con

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2: Que se quede bien. El uniforme es un tema de respeto. Respeto por el cliente, respeto por el equipo, respeto por el negocio.
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2: Que el uniforme se ve limpio, completo, impecable. No se fija en tus procesos, en tus problemas.

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1: Ahí saludamos a mi gente en la zona del rodeo de Pacaya. Usted que nos escucha en la zona de Ciales, Marales, en Río Abajo. Lacerazo, saludarles. La diferencia, don Chente Fernández.

0: Ah, bueno. Ok. Ahí nos vemos, pues. Órale, órale, muévanse como anoche, que salimos en media hora. En la Mari. Tú por allá, Blanca, tú por acá. Y tú, negra, cheque la puerta.
1: Oye, ¿qué pasó? ¿Por qué tanto misterio?
2: ¡Ah, son ustedes! ¡Pásenle!
1: ¿Qué pasa, compadre? Tranquilo.

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0: Están servidos, muchachos.
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0: Ya se acabó, podríamos estarnos toda la noche cantando la misma canción. Si te vuelves a enamorar de Ramón González.
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1: El esfuerzo se puede definir como la voluntad, la fuerza física o las ganas para lograr un fin que se persigue, pese a las dificultades que se encuentran en el camino. Cuando inculcamos el valor del esfuerzo a nuestra familia, estamos también transmitiéndoles otros valores muy importantes de la formación humana. Estos valores son la disciplina, la colaboración, la perseverancia, el control y la fortaleza. A esto se le llama el esfuerzo.
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3: Mis amigos y mis amigas de la sintonía, un placer enorme para mí saludarle a cada una de las personas que hoy están en sintonía de este programa que dirige Caridad Murillo, un programa que pues se habla del fascinante mundo de la medicina, un programa que presenta testimonios de la vida real, personas que vienen a contar sus historias de cómo su vida ha cambiado a través de un tratamiento de medicina natural con Caridad Murillo. Y pues para iniciar este programa, estos 15 minutos que vamos a estar aquí en esta potente cabina de radio, voy a dejarles este bonito testimonio de una persona más que hoy se curó a través de nuestros tratamientos, a través de la medicina natural. Póngale atención.
4: Hermanos y hermanas de la sintonía, en este momento tenga una hermanita que viene pues a dar sus palabras de agradecimiento, a contar su historia de vida, a contar el problema, la enfermedad, perdón, por la que ella estaba pasando, pero que poco a poco ella ha estado viendo el cambio en su vida, ha estado viendo el cambio en su salud. Hermanita, cuéntele con sus propias palabras a las personas que están escuchándola el día de hoy en este programa de la maestra Caridad. Cuéntele a la gente cómo se sentía usted antes de venir por acá.
5: Bueno, yo me sentía, hermana, yo me sentía con un dolor en esta pierna y hinchada que la tenía. Yo me sentía angustiada, yo solo buscaba la cama, yo prendía en calentura de eso, yo lloraba mis tristes lágrimas, pero yo la fe que tenía era que usted me iba a aliviar, hermano. Y a mis amigas yo les digo que vengan aquí, a mi familia, porque aquí nos ocupa mucho pisto para aliviarlo.
4: ¿Al cuánto tiempo usted sintió el cambio, hermana?
5: No, yo a los 8 días.
4: ¿Qué es lo que sentía exactamente usted?
5: Yo era el dolor, hermana, yo era un dolor que no se imagina. Yo parecía que la rodilla la tenía abierta.
4: Pero ahora usted ya se siente.
5: De aquí, mira, hermana, era un dolor
4: que no la dejaba.
5: Mire, yo me paraba así, mire, yo este pie parecía que lo tenía, mire, hermana. Sí. Así, mire, ve, pero se me iba encogiendo. Yo creía que iba a quedar impedida.
4: ¿Se le iba de lado ese pie?
5: Sí, se me iba de lado.
4: ¿Y ahora cómo?
5: Y me hacía como fuerza para atrás.
4: Y más bien usted pensaba que se iba a caer.
5: Yo, sí.
4: ¿Le daba miedo caminar?
5: Sí.
4: Pensaba que se iba a caer.
5: Sí, cómo no. Pero yo le pedí a Dios, ay Dios mío, decía yo, que vaya a quedar impedida, yo decía yo.
4: Sí, ¿usted
5: pero
4: tenía
5: yo,
4: miedo?
5: Yo me daba miedo y yo lloraba, así, uy, y decía yo voy a ir donde la hermanita, que yo sé que ella me va a aliviar.
4: ¿Y cuánto tiempo se tardó en ver el cambio usted conmigo, hermana?
5: Uy, hermana, sí, yo a los 8 días yo miré el cambio.
4: ¿Ya me sentía mejor?
5: Sí, ya me sentía mejor.
4: ¿Ya no sentía tanto dolor?
5: No. Le digo yo, no, yo mis 4 palabras las doy, le digo
4: sí, porque... Sí, de agradecimiento, sí, voy a contar mi historia, sí, dice usted. Y usted ha visto el cambio de sus hijos también,
5: no,
4: ¿verdad?
5: También, ¿qué? Hermano. Sí, sí, yo los aconsejo a ellos, que le digo yo que no anden llamándome a doctores, que usted es la que la puede aliviar.
4: Que claro,
5: sí,
4: correcto.
5: Claro.
4: Y ya están viendo un cambio en la
5: sí,
4: vida de ustedes,
5: yo
4: de
5: los
4: su
5: estoy
4: familia.
5: Viendo, sí.
4: Usted, hermana, ¿a quién le da las gracias?
5: Yo le doy gracias a Dios y usted también con la medicina que Dios le da, poder que los alivie.
4: Usted venía con fe y dijo, que ahí me voy a curar.
5: Sí, porque yo no fui a otro doctor, no que
4: se
5: solo para
4: directa
5: para acá.
4: Y ahora,
5: Bueno, gracias a Dios que ya estoy mejor. Sí,
4: porque la miro totalmente diferente, sí. ¿Verdad?
5: Gracias a Dios, porque primero Dios y ahí usted con la medicina.
4: Así es, sí. Mi hermana. Muchas gracias por contar su historia, sí. Por contar su, sí. Su problema, su sí. Enfermedad por el cual usted estaba pasando, sí, ¿verdad? ¿Cuál es su nombre, hermanita?
5: Aminda Flores.
4: Bueno, muchas gracias.
5: Hermana. Bye, hermana.
3: Qué bonito testimonio el de la hermanita Minda. Ella vino muy agradecida y me dijo, hermana, yo no me voy a quedar con esto. ¿Sabe por qué? Me dice, porque hay mucha gente que está sufriendo, hay mucha gente que está hospitalizada, me dice ella. Hay mucha gente que no haya la curación, dice, ha gastado mucho dinero y no se ha curado, dice, y lo bonito es curarse con medicina natural. Pues mire, ahí están las bonitas palabras de la hermanita que hoy está totalmente agradecida, vino a contar su historia de vida, sus enfermedades que tenía, pero que gracias a Dios hoy está bien. Voy a dejar mi dirección a donde les estoy atendiendo. Ya voy a regresar con cada uno de ustedes. 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Si usted es una de las personas que hoy sufre de terribles dolores en su cuerpo, usted es una de esas personas que ni siquiera se puede parar. 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Usted es una de esas personas que no aguanta el dolor cuando está haciendo frío o cuando está haciendo demasiada calor. Usted es una de las personas que no puede agarrar pero ni una taza de vidrio porque se le cae de las manos. 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Tenemos un tratamiento muy bueno para la próstata, para aquel caballero que está sufriendo de la próstata, que le da aquella gran ansiedad de orinar, pero solo gotea, que le arde su parte íntima para orinar, que no puede orinar absolutamente nada, que siente aquellos grandes fogazos en su espalda, en su columna, aquel caballero que ha perdido lo que es las ganas de estar con su pareja en la parte sexual porque no le está funcionando, porque está teniendo baja naturaleza a causa de la próstata o por falta de un tratamiento. Usted necesita sentir más vigoroso, más potente en la parte sexual, mi hermano. 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Aquella mujer que hoy quiere tener un bebé, hoy quiere tener un hijo, que lo ha intentado una y mil veces, pero no ha podido. Este tratamiento le ayuda para poderle a usted, óigame bien, limpiar sus ovarios, su matriz, y así usted pueda encargar un bebé, ¿verdad? Dicen que solo Dios sabe cuándo le va a dar a uno lo que es una bendición, tener un hijo. Pero le voy a decir una cosa, haz la fuerza que yo te ayudaré, dice la Biblia. ¿Sabe por qué? Porque nosotros estamos aquí y hemos estudiado cada planta, cada fruto, para poderle ayudar a aquella mujer que quiere tener su bebé, pero no ha podido, o tal vez logra quedar embarazada, pero tiene abortos, se le caen. Entonces nosotros tenemos tratamiento de lo que es ovario fértil, para que usted tenga ese ovario fértil, para que pueda salir embarazada y no se le vaya a caer su bebé. 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La cola de caballo es una de las plantas que más yo uso para poder curar esas enfermedades. Tengo el alpiste, tengo la pasiflora, tengo el alcachofa, el árnica, la pasiflora, como le dije anteriormente. Tengo una hierba que se llama hierba de sapo. Es una hierba que es buenísima también. Tiene muchas propiedades curativas, varias enfermedades. Le cura el ginkgo biloba. El ginkgo biloba lo tengo también. Tengo la uña de gato, tengo lo que es para la próstata, para rejuvenecer y limpiar la próstata. Yo tengo buenos tratamientos. Hay muchas personas que me escriben, me llaman y me dicen, hermana, yo estoy sufriendo demasiado del cerebro. ¿Tiene usted un tratamiento? Claro que sí. En mi consultorio, cuando usted venga, va a ver cualquier cantidad de plantas, va a haber medicamentos 100% naturales, y son medicamentos para curar a esa persona que hoy está enferma, a persona que necesita de nuestra ayuda. Usted escuchó escuchó el testimonio allá atrás, de la entrada del programa. Así como la hermanita que viene de artritis, vienen personas que sufren del hígado, de migraña, del insomnio. Hay personas que vienen con los nervios descontrolados, que están sufriendo del colon, que están sufriendo de varias enfermedades, y es ahí donde yo le digo que tengo la medicina para curarle. Mis hermanos, me despido por el día de hoy. Recuerde, mi programa lo puede sintonizar en la mañana y también lo puede sintonizar en la tarde. Que el Señor me lo bendiga. Será hasta la próxima. 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
2: Hola, hola, estimados amigos, apreciables hermanos de la fiel sintonía. Es un gusto para nosotros poder saludarle un día más. Ya estamos acá en cabina de radio con el hermano Francisco, la hermana Karen, esta hermandad. Ya estamos acá dispuestos para desarrollar este programa de testimonios, este programa de ayuda, ayuda a las almas, porque hay muchas personas enfermas y una enfermedad llena de tristeza el espíritu y marchita el alma. Por eso estamos nosotros acá día a día con este propósito, día a día haciendo lo mejor para resolver distintas enfermedades, distintos problemas en muchas personas que hoy en día adolecen. Bienvenidos a su programa Vida y Misterio, el programa de Don Enrique. Escuchemos ya nuestros testimonios, primeros testimonios, nuevos testimonios. A diario estamos sacando testimonio de las personas que nos están visitando, mi hermano. A diario hay personas que dicen: estoy totalmente agradecido, Don Enrique. Estoy totalmente agradecido, Doña Karen. Don Francisco, estoy totalmente agradecido. Recuerde, mi estimado hermano, que la capacidad de esta hermandad no se discute. Son muchos años. Aquí hay colmillo. Hay colmillo ya en el conocimiento de las enfermedades, en el conocimiento de la medicina natural. La experiencia no es algo que va a venir a superar una persona que ayer comenzó. Una persona que está nueva en el cuidado y manejo de la medicina no lo va a superar así nomás. Cuando usted está en manos de un médico, de un doctor que tiene mucha experiencia, querido hermano, usted resuelve porque resuelve los problemas que presenta a ese médico. Así está esta hermandad. Son muchos años, mi querido hermano, preparando la medicina. Son muchos años entregando lo mejor de la medicina natural. Por esa razón, cuando usted viene, usted trae una enfermedad, aquí rápido usted encuentra solución a esa enfermedad que usted le aqueja. Hay personas que se van a operar de una próstata, están ajustando 120 mil, están ajustando 100 mil lempiras, ajustando una cantidad de dinero. Hay personas que tienen solución, hay personas que ya no tienen solución, solamente la operación. Pero hay personas, mi estimado hermano, que esa prostatitis comienza y se puede tratar con medicina natural. Hay personas, hermano mío, que no se han operado, han ahorrado esa cantidad de dinero, la han ahorrado, porque con nosotros cada tratamiento puede costar entre 1,000 a 2,000 lempiras, hasta 3,000 lempiras, un tratamiento bueno, con medicina natural. 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Nosotros traemos lo mejor, traemos lo más esencial de la medicina natural, para que cuando usted comience a tomar nuestros tratamientos, usted va a empezar a sentir un efecto positivo, que si le está llegando la medicina o no le está llegando. Por esa razón, cuando usted nos visite, usted va a encontrar que en nuestra botánica hay muchas medicinas naturales. Al contrario, en otros lugares, hermano, está totalmente vacío aquello, no hay nada para entregarle a usted. Y entonces, ¿cómo es que le van a curar esas enfermedades, mi hermano? ¿cómo es que le van a curar esas enfermedades si ahí en esa botánica no hay nada? No hay nada, mi querido hermano. Desde ese momento usted ya anda mal, porque usted está buscando a un naturista que no tiene herramientas para resolver su problema. Usted está buscando un naturista que no tiene herramientas para resolver su problema. ¿Y usted qué está haciendo ahí entonces, hermano? Sálgase de ese lugar, hermano, y busque a don Enrique, que don Enrique tiene la medicina para entregársela. Don Enrique tiene la medicina para entregársela. No voy a mandarlo a comprar, porque de repente usted no la va a encontrar. Usted va a andar para arriba y para abajo buscando y no va a encontrar. O de repente le van a dar medicinas que no. Don Enrique tiene la medicina genuina, la medicina efectiva para entregársela ya, mi querido hermano, para que usted empiece a sentir un cambio, una mejoría en su salud. Por eso vamos a dejar testimonios de personas que ya nos han visitado y han comprobado que nuestras medicinas son reales. Han comprobado que lo que aquí decimos en esta radio es una realidad. Lo que aquí decimos en esta radio es una realidad. Aquí no estamos mintiendo, aquí no estamos diciendo falsedades, y usted pues ya nos conoce, ya son muchos años de estar aquí en esta radio, son muchos años ya de estar en esta radio, ya usted ya nos conoce, ya sabe que somos personas legales, personas sinceras, personas capaces que sí le vamos a resolver esos problemas de salud, esos problemas que usted tiene. Vamos a ayudarle a resolverlo con la fe en Dios, lo vamos a lograr. Escuchemos una cadena de testimonios, escuchemos las direcciones, dónde estamos ubicados. ¿Por qué vino usted donde don Enrique?
3: Yo por la radio agarré el número del hermano Enríquez para que él me componiera el niño. Le pido gracias a Dios que le llamo remedio.
2: Sí, ¿cuántos años tiene el niño, hermana?
3: El niño tiene 13, va a cumplir.
2: Cuéntenos qué era lo que él tenía.
3: Él tenía dolor en los pies. Ese dolor era de noche que le pegaba. Yo casi lloraba juntamente con él porque no había qué hacer.
2: ¿Y él noche lloraba del gran,
3: sí,
2: dolor?
3: Sí, lloraba de noche.
2: ¿Y los doctores qué le decían?
3: Lo que me dijeron, una bacteria que me le salía, y yo, ojalá primero Dios, yo me asustaba.
2: Pero usted agarró fe y
3: sí,
2: vino donde don Enrique.
3: Sí, yo agarré fe. Dijo, la primera Dios que me le al niño remedio y le doy las medicinas con fe que me cure.
2: Sí. Sí. ¿Usted de qué lugar nos visita?
3: De Casita de San Rafael.
2: San Rafael, en sí. Pila. ¿Usted trajo su niño a la Esperanza Intibucá?
3: Sí, a la Esperanza Intibucá.
2: ¿Usted está agradecida porque Dios le dio la oportunidad de venir acá y acá,
3: sí,
2: fue donde encontró,
3: sí,
2: la medicina?
3: Sí, agradecida.
2: Si hay alguna mujer, alguna, sí, madre que está sufriendo con su niño, ¿usted podría recomendar,
3: sí,
2: este lugar?
3: Sí, sí, le digo que venga aquí.
2: Sí. Sí. ¿Se le ha quitado el dolor de, sí, huesos definitivo a su hijo?
3: Sí, porque yo le pregunto, como si no, mami, yo estoy bien, me dice, sí, porque yo ahí paso preguntándole, sí.
2: Sí, sí. Y primero, yo quiero que nos cuente primero cómo era ese dolor.
3: Y no solo era el dolor, sí.
2: ¿Lloraba?
3: Sí, sí, él lloraba, mami, me duelen los pies, y yo lo que hacía, hacer la bañita de montes, y le echaba pomada. Y él se dormía,
2: pluma,
3: sí, yo lo iba a alumbrar. Sí, sí, se dormía.
2: ¿Cuántos años le duró ese dolor al niño?
3: No, tiene año.
2: ¿Un año le duró? Pero ahorita, ¿cuánto tiene de venir a don Enrique?
3: Ahorita tres veces.
2: Con ¿tres veces que ha venido,
3: sí,
2: con ahora?
3: Sí, tres veces.
2: Digamos tres semanas, ¿verdad?
3: Tres semanas, sí.
2: En tres semanas que usted ha venido acá y que ha empezado a tomar la medicina el niño, cuéntele al público a ver si se ha curado de ese dolor de hueso,
3: sí,
2: o todavía lo tiene.
3: Sí, se curó, gracias a Dios. Gracias a Dios
2: se ha curado.
3: Sí, se ha curado.
2: ¿No le ha vuelto,
3: no,
2: a decir, mami, me duelen,
3: no,
2: los huesos?
3: Gracias a Dios, no.
2: ¿En la noche, sí, no lo ha vuelto a sobar usted con,
3: no,
2: cremas para ese dolor,
3: no,
2: de hueso?
3: Desde gracias a Dios, como le puse el tratamiento, él ya va mejor.
2: Él está mejor.
3: Sí, él está mejor.
2: Qué bueno.
3: Pido a Dios que él se me componga.
2: Qué bueno, usted, sí, le da las gracias,
3: sí,
2: a Dios,
3: gracias
2: porque
3: a Dios,
2: aquí sanó su niño.
3: Sí, que aquí lo sanó.
2: ¿Don Enrique tiene capacidad, don Enrique, para sanar, o es mentira lo que decimos por la radio?
3: No, es verdad.
2: Es verdad.
3: Sí, es verdad.
2: Hay sanidad.
3: Sí, hay sanidad.
2: Bueno, gracias por sus palabras, hermano. 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
4: Seguramente a todos nos gusta viajar, la experiencia de conocer otros países y culturas es hermosa. Sin embargo, a veces puedes sentir que viajar por viajar no tiene sentido, hermano. Es entonces cuando lo mejor es que se puede hacer es planear viajes espirituales. Se trata de viajes en los que prima la búsqueda espiritual y el deseo de escuchar la voz interior, como así también el de conectar con los ancestros, con el Dios en el que cada uno crea, con la espiritualidad en todas sus formas. Algunos destinos son más propicios que otros para esto, ¿verdad? Y en este programa vamos a analizar 6 de los mejores lugares que se puede visitar en el mundo para visualizar un viaje espiritual. ¿Cómo realizar viajes espirituales? Primero, ¿verdad? Antes de saber a dónde viajar, es importante saber cómo viajar. Generalmente, quienes realizan viajes espirituales salen al mundo buscando respuestas nuevas. Para ello, lo primero es dejar todo lo malo atrás. Es el momento de estar abierto a experiencias nuevas. Para ello, las viejas deben quedar en casa. Tampoco es sabio cargar rencores en su viaje espiritual. Perdonar es purificar el alma. Y una de las mejores maneras, hermanos, de comenzar de nuevo un viaje espiritual es hacia el autoconocimiento. Por ello, es buena idea realizar en soledad, que en todo caso con una persona que sabemos que respetará nuestros tiempos y sobre todo nuestros momentos de soledad, amado. Es importante viajar a lugares donde va usted a traer buenas intenciones, va a traer, ¿verdad?, muchas experiencias, pero usted tiene que pensar que cómo va a viajar. Lo primero que tiene que pensar es ir preparado como con un amuleto, o hacer un ritual para llevarlo para el camino, un amuleto para llevarlo al camino, y que ninguna cosa de la que usted pueda perseguirle el tiempo allá, los malos espíritus, no lo van a tocar, porque usted va a ir protegido. Porque si no va protegido, usted no viene aquí donde nosotros y decirnos, hermano, necesito una protección porque voy de viaje, y se va así nomás. Usted va indeciso si trae o no trae. Por eso le invitamos para que usted, si va a hacer su viaje, hágalo espiritual, amado. Hágalo espiritual. ¿Cómo lo va a hacer espiritual? Es llevando una protección adecuadamente para que usted reciba ese cuidado allá donde anda. Así, amado hermano, te pedimos que nos llames. Si tú vas a viajar para los Estados Unidos, tú vas a viajar de mojado o con visa, o vas a viajar para otros países, pero tienes que ir preparado espiritualmente, tienes que ir preparado. Entonces usted tiene que llamarnos, hermanos, queremos que nos ayude a darnos una protección porque vamos a viajar. Queremos regresar felices de ese lugar. Por eso nosotros estamos dispuestos a ayudarle y esperamos su visita.
5: Cuéntenos, ¿cuál era la enfermedad que traía?
6: Yo traía dolor en casi todo el cuerpo.
5: Y bueno, el dolor de la columna, el de las rodillas.
6: Sí, Sí, siempre.
5: A eso ahora se le ha quitado, sí, solo le quedó el de la mano, me dice, va.
6: Solo el del brazo.
5: El del brazo, pero el de las rodillas y el de la columna se le quitó.
6: Sí.
5: Se le quitó el de las rodillas y el de la columna, ¿verdad?
6: Sí.
5: Y el de la mano todavía tiene un poquito, pero ya es poquito, va.
6: Y el temblor en la mano.
5: Y el temblorcito en la mano, correcto. Pero ya ese dolor de las rodillas, el que no lo dejaba caminar, ese se le quitó, ¿verdad?
6: Sí.
5: El olvido mental también se le ha quitado.
6: También.
5: ¿Usted cómo se siente? ¿Se siente alegre porque Dios aquí le ha dado la medicina que verdaderamente lo ha aliviado, que lo ha curado?
6: Sí.
5: ¿Qué le dice usted a mi señor?
6: Yo le agradezco las gracias por que me dejó venir a este centro de aquí para...
5: ¿Le da las gracias a Dios usted?
6: Sí, a Dios, sí.
5: ¿La medicina natural le ha llegado?
6: Sí, me ha llegado.
5: ¿Usted se la ha tomado con gran fe?
6: Sí, sí, yo con fe me la tomé. O sea que todavía me falta que tomar.
5: Le falta un poquito todavía, ¿verdad?
6: Todavía, sí.
5: Sí. Usted, usted ya se declara curado, ¿verdad? Porque ya ese dolorcito en la mano ya es poquito.
6: Sí, ya
5: lo es difícil poco, era el dolor en las rodillas y el dolor en la columna.
6: En la columna.
5: Sí. Pero ya esto de la mano ya es poquito. Entonces usted ya se declara curado.
6: Sí, ya casi.
5: Usted dijo, le voy a dar un testimonio, hermanito, para que usted lo pase por la radio.

0: No tenía.
1: Y ahora ya está bien.
0: La verdad que para cuando estaba sentado tenía que buscar un modo para levantarme porque no me podía levantar.
1: Cuando usted estaba sentado en una silla, usted tenía que buscar forma para levantarse agarradito porque no se podía levantar.
0: Sí.
1: Y ahora sí se sienta bien y se levanta bien.
0: Me levanto, sí.
1: Sin ningún problema.
0: Siempre como medio impulsado en la silla.
1: Sí. Qué bueno. Muchas gracias por darnos estas palabras de testimonio.
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1: Bienvenido a este programa. ¿Cómo está usted?
3: Gracias. No, pues bien, gracias a Dios, sí.
1: ¿Cómo es que usted vino a este lugar?
3: Yo escuché el programa por la radio, y me interesé mucho porque al saber que un hombre estaba fracasado en el vicio, alcohólico completamente, pastero, el hombre perdido, no tenía hijos, no tenía madre ni esposa, sino que era la calle, la cantina, era el hogar de él. Entonces yo me interesé, y vine acá a la botánica, porque...
1: ¿Usted le buscó medicina a él o le dijo la familia?
3: No, yo fui que...
1: Usted tomó la iniciativa, sí, claro. Y usted le dijo,
3: sí, hay
1: un hombre que le puede ayudar.
3: Exactamente, le dijo el hombre, yo lo voy a garantizar, le digo yo, porque generalmente ya se curó la primera
1: persona. ¿Pero ellos conocen esta botánica? ¿O no? ¿Solamente usted?
3: No,
1: solo a usted lo he visto, que usted viene y le lleva la medicina a él y todo eso.
3: Exactamente, solo yo, ellos no han
1: podido. Lo que me acuerdo es que usted me dijo que él era trailero.
3: Exactamente, es un hombre trailero que gana dinero, pero el hombre, el dinero que ganaba de nada le servía, sino que todo se lo bebía en alcohol, lo botaba, digamos que él no le servía en nada, Pero el hombre ya está curado, garantizado el tratamiento, porque yo con mis propias manos se lo di a él, Entonces, es un hecho que no puede tener duda, Todo el que quiera buscar ese medicamento de tratamiento, que lo haga con toda fe y seguridad.
1: Lo último que les dijo fue que él odiaba ver los bolos. ¿Cómo fue que
3: sí,
1: dijo?
3: Mire que ya hoy dice que odia ver los bolos, no quiere pasar cerca de cantina porque el hombre se curó. Entonces eso le garantiza.
1: Le da asco el guaro.
3: Le da asco. Y que hoy no se arrima a un bolo porque le da asco. Entonces esa es la garantía que le está dando, porque realmente.
1: Usted cuéntele al público cómo fue que se animó usted también cuando curamos al otro señor. ¿Cómo fue que se animó? Cuéntele al público.
3: Bueno, yo me animé porque sinceramente el otro señor lo mismo, era de la calle, el hogar de él era la calle, y él tenía a su esposa, a sus hijos, y no le interesó eso. Entonces, al ver el hombre que trabaja tranquilamente ahora, entonces me interesé en que el otro, viviera la misma vida. Y eso es lo que estamos mirando, y como les digo, no hay ninguna duda, sino que son hechos comprobados.
1: Hechos.
3: Sí.
1: Contundentes y claros y tangibles de estos varones que andaban perdidos en el vicio del alcohol y que ahora ellos ya no quieren tomar alcohol, están recuperándose.
3: Sí.
1: Muchas gracias, bendiciones.
4: Hola mis hermanos, en esta hora muchas gracias por estar en nuestra sintonía del programa Vida y Misterios. En esta hora vamos a hablar de la limpieza espiritual de los objetos, hermanos. ¿Sabía usted que es necesario estar limpiando todos los objetos que usted tiene en su casa? Si hace tiempo que no te sientes bien, en el dormitorio puede ventilar el colchón siempre que sea posible. Es decir, sácalo al aire libre. O déjalo sin sábana, ¿verdad?, al lado de la ventana cuando abras

0: para ventilar.
1: Otro buen ritual, hermanos, de la limpieza energética en los dormitorios es dar la vuelta de forma periódica a tu colchón, hermano, y pasarle con humo de incienso de canela y salvia blanca, según que, verdad, notarás lo bien que duermes la siguiente noche sin las malas energías acumuladas en tu habitación. Por otro lado, las antigüedades, los objetos prestados o aquellos que segunda mano deben pasar por una limpieza energética uno por uno, y es que este tipo de objetos tienden a absorber, ¿verdad?, y a acumular tantas las energías de los ambientes como de las personas. Para evitarlo, limpia estos objetos son con incienso, ¿verdad?, de canela y agua con sal marina. Otro método que puedes utilizar para que reine la energía positiva en casa es dejar entrar la luz y poner música relajada de ambiente. Por un lado, el sol es un purificador natural de energía, así que déjalo entrar todos los días en tu hogar. Por otro lado, la música relajante tiene una vibración tan alta que afecta a la energía del ambiente, efectuando una limpieza espiritual. 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Para terminar este artículo te mostramos una, ¿verdad?, preparación. Esta forma en que tú lo vas a preparar, es importante que pongas mucha atención. Para limpiar la casa de malas vibraciones y atraer la energía positiva, te recomendamos utilizar este remedio casero de limpieza a base de canela, cuya preparación es muy sencilla, mis hermanos. Pon una olla con agua al fuego hasta que alcance su punto de ebullición, ¿verdad? Entonces añade canela en polvo o en rama y tapa la olla. Deja que hierva unos 2 o 3 minutos y destapa la olla para que el vapor inunde todas las estancias de tu hogar. Este truco es perfecto para realizar una limpieza espiritual, además es natural y fácil de prepararlo, ¿verdad? Económico, y contribuirá a que tu casa desprenda un aroma delicioso, relajante y agradable. Por último, es bien importante alejar las malas energías de tu hogar, ¿verdad? Así de que ponga mucha siempre atención a los programas, porque aquí siempre te orientamos. 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
0: Hermanito, bienvenido a este programa. ¿Cómo se siente acá?
3: Completamente feliz hoy porque he estado pasando muchos problemas en mi hogar. Mi esposa me había abandonado porque le habían metido a ella muchos cuentos que yo andaba con mujeres, ¿verdad? Y tal vez eran puras mentiras, solo porque querían ver el hogar destruido. Pero no lo lograron porque yo anduve con tiempo y busqué ayuda del el hermano acá. Entonces, y gracias a Dios, yo me siento tan alegre porque se ha visto el resultado y hoy estoy nuevamente con ella. Estamos como que si fuera la primera vez, felices de la vida. Y gracias a Dios, gracias a estos hermanos, porque ellos me han ayudado con las oraciones y los trabajos que han hecho por eso. Gracias a ellos y gracias a Dios también. Y completamente hoy me siento muy feliz al lado de ella. Y hoy, de hoy para allá, la voy a ser muy feliz. Le voy a demostrar todo el amor y el cariño que le siento a ella. Y jamás vamos a volver a ser infelices, como dije, llenos de problemas. Hoy vamos a tratar de ser una vida mejor. Y siempre vamos a pedir a Dios que nos ayude para que sea Él nuestro guiador en nuestro camino y en nuestras vidas.
0: ¿Se encargaron de destruirle su hogar otras personas ahí?
3: Donde nosotros habitamos, ¿verdad? Hay muchas personas que les gusta
0: mucha
3: la
0: envidia.
3: Mucha envidia, pues.
0: Una persona que trata de destruir el hogar no es digno. No es digno de uno ni acercársele, pues. ¿Verdad? Uno tiene que tener carácter y orgullo también, ¿verdad, así, hermano? ¿Qué dice usted de eso?
3: Así es, correctamente, hermano. Por eso yo me siento agradecido con ustedes, ¿verdad? Porque me han ayudado de verdad.
0: ¿Cómo se encontraba usted?
4: Yo me encontraba ya yo, mire que mis hijas, mi hijo, ese ya no contaba con mí, porque yo, pero para nada, ni un bocadito de comida comí, sí. Y ni tampoco agua.
0: Primero vino su hijo y su sobrino, ¿va?
4: Sí, sí.
0: Su nieto, ese, ¿qué es el de usted?
4: Nieto, correcto.
0: Ellos vinieron a llevarle medicina porque usted no se levantaba.
4: Sí, yo no me levantaba, ya ando, y dice el hijo, mamá, dice, yo voy a ir donde... que me dicen que han escuchado, me dice un médico. Entonces, dice, yo voy, pues hay de ustedes, le digo yo, si se resuelven ir, pues vayan, le digo yo. Yo como no quisiera seguirlos acompañándole, y les decía yo, vaya, pero ya tengo 75 años.
0: Ya usted tengo, pensaba que se iba a morir en el...
4: Yo pensaba, yo anochecía, decía yo no voy a amanecer, decía yo.
0: Está bueno, bien, cuando su hijo vino bien preocupado, él me comentó toda su enfermedad, cómo sí. Usted la sentía, qué era lo que tenía, sí. Nosotros le mandamos la medicina, pero la alegría que tenemos hoy es porque usted se levantó de esa cama y hoy vino hasta Nacaome. Sí. Ahora sí come, hermanita.
4: Sí. Ahora sí, como comida.
0: La comida, ¿verdad?
4: Sí,
0: y usted perdiendo de comer, perdiendo, mire.
4: Y le decía yo, si ya esto me habrán puesto, es para que yo, en que mire que comer, yo no coma.
0: Sí, correcto.
4: Mire, eso es.
0: Pero le damos las gracias a Dios. ¿Qué le dice usted?
4: Yo le doy gracias.
0: ¿Qué le dice usted a mi Padre Eterno?
4: Yo le doy gracias a mi Padre Eterno y a nuestra Madre Santísima por haberme alumbrado a usted, Don Enrique, ¿cómo?
0: Garza.
4: Sí. Yo por eso le doy gracias a Dios y a usted,
0: sí,
4: por la sabiduría que nuestro Señor le ha dado siempre.
0: Hoy se
4: para seguirnos
0: bien,
4: ayudando, y hoy me siento súper bien.
0: Qué bueno, la medicina,
4: sí,
0: le llegó.
4: La medicina me llegó, me sacó de esa cama, le digo que yo ya no.
0: Ya la medicina ya la curó.
4: Sí, hasta que Dios diga.
0: Hasta que el Señor diga.
4: Sí,
0: bueno, hermanita, gracias por estas palabras.
4: Sí.
0: Y pues aquí estamos.
4: Vaya,
0: a sus órdenes siempre.
4: Sí, bueno. Gracias.
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